0: noticia de último momento. Todo está arreglado, pero espera, porque tiene contrato Alfredo Arias, todavía tiene contrato con el equipo colombiano, y espera ver cómo solucionar el problema, porque es una cierta cantidad de dinero que tiene por el contrato. Entonces, yo me pongo a pensar, si Emelec no está bien económicamente, ¿cómo puede el técnico de Alfredo Arias dejar algo cierto por venir acá a aventurar? ¿Que habrá alguna propuesta mejor en lo económico? ¿Quién está contratando? ¿Qué empresa está interfiriendo para que venga para acá?
1: Bueno, yo creo que la propuesta económica es superior.
0: La de Emelec.
1: No, ellos siguen siendo un país donde su moneda vigente es el peso colombiano. Acá estamos dolarizados. Entonces, todo eso repercute en un momento determinado. Y otra cosa, ya Arias estuvo en el país, ya estuvo en el Emelec, fue campeón con el Emelec, conoce el ambiente y seguramente la propuesta en el económico le ha de ser muy interesante, ¿no?
0: Sí, y lo de Barcelona, hay que ver cómo termina mañana en el sentido del partido, que no tiene nada que ver, ya no tiene ninguna apelación, y con este triunfo que tuvo allá en Manta con el Delfín, que no fue un triunfo del otro mundo, porque Barcelona, jugador por jugador y por propuesta y todo, fue superior que el Delfín. Y hay que ver, pues, qué es lo que quiere, cuál es el dictamen de la dirigencia y también del técnico. ¿Se quiere ir, no se quiere ir? ¿Tiene problemas familiares o era porque los aficionados estaban reclamando que el equipo no juega a nada?
1: No, pero también hay una salvedad, Roberto, que aquí se lo dijo muchas veces, que Barcelona con ese plantel, lo dije como 500 veces antes de la Copa Libertadores, no le iba a alcanzar. Y al final el tiempo nos dio la razón. Barcelona no tenía un plantel competitivo. Mira, se lesionó Benedetto y se estima que puede quedar un mes fuera de las canchas. Felizmente se para el torneo y se puede recuperar porque viene la Copa del Mundo. Pero imagínate si hubiese lesionado un momento más importante que lo necesite Barcelona.
0: Sí, porque
1: fue terrible, porque después de él no hay otro jugador. No,
0: Núñez es una de cal, otra de arena.
1: Él no está a la altura, sí, con todo el respeto. Bueno, se ha ido el tiempo, son las 18:03 en todo el país. Esto ha sido Visión Deportiva Radio junto a Darwin Cepeda, Roberto Alcíbar. Estamos llegando a la parte final. Muchísimas gracias a la audiencia en todo el litoral ecuatoriano. Saludo a la gente en Puerto Romero, en San Carlos, en Mocache, en Buena Fe, en Valencia, en San Francisco de Pueblo Viejo, en Unión de la Clementina, en San Juan, en Babahoyo, también para Julito Ramírez. Un abrazo para todos los que nos han escuchado.
0: Bueno, muchísimas gracias a Cristian y Darwin y a toda la audiencia de RBT Satelital. Hasta mañana, si Dios lo permite. Muchísimas gracias.
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3: Exactamente las 19 horas con 4 minutos.
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9: Exactamente las 19 horas.

Exactamente las 19 horas con 50 minutos. Exactamente las 19 horas con 50 minutos.

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4: Exactamente las 20 horas con 7 minutos.

0: Exactamente las 20 horas con 12 minutos.
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0: exactamente las 20 horas con 31 minutos.
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0: Exactamente las 20 horas con 35 minutos.
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exactamente las 20 horas con 40 minutos. Exactamente las 20 horas con 40 minutos.

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10: Exactamente las 21 horas con 9 minutos. Exactamente las 21 horas con 9 minutos.

exactamente las 21 horas con 50 minutos. Exactamente las 21 horas con 50 minutos.

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3: Exactamente las 22 horas con 3 minutos.

0: Exactamente las 22 horas con 10 minutos.
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1: Exactamente las 22 horas con 36 minutos.

Exactamente las 22 horas con 40 minutos. Exactamente las 22 horas con 40 minutos.

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1: Exactamente las 22 horas con 44 minutos.

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1: Exactamente las 22 horas con 51 minutos.

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1: Exactamente las 22 horas con 57 minutos.

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1: Exactamente las 23 horas con 3 minutos.

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1: Exactamente las 23 horas con 11 minutos.

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1: Exactamente las 23 horas con 18 minutos.

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1: Exactamente las 23 horas con 26 minutos. 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
1: Exactamente las 23 horas con 35 minutos.

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1: Exactamente las 23 horas con 42 minutos.

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1: Exactamente las 23 horas con 48 minutos.

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1: Exactamente las 23 horas con 56 minutos.

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1: Exactamente las 0 horas con 2 minutos.

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1: Exactamente las 0 horas con 16 minutos.

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1: Exactamente las 0 horas

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1: Exactamente las 0 horas con 51 minutos.

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1: Exactamente las 0 horas con 59 minutos.

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1: Exactamente, la 1 de la madrugada con 14 minutos.

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1: Exactamente la 1 de la madrugada con 21 minutos.

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1: Exactamente, la 1 de la madrugada con 27 minutos.

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1: Exactamente, la 1 de la madrugada con 36 minutos.

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1: Exactamente, la 1 de la madrugada con 43 minutos.

0: Exactamente.
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0: La una de la madrugada. 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
0: Exactamente. La una de la madrugada con 50 minutos.

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1: Exactamente, la 1 de la madrugada con 55 minutos.

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1: Exactamente, las 2 de la madrugada con 2 minutos.

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1: Exactamente, las 2 de la madrugada, con 16 minutos.

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1: Exactamente las 2 de la madrugada, con 25 minutos.

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0: exactamente las 2 de la madrugada con 40 minutos.
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1: Exactamente las 2 de la madrugada con 42

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Exactamente las 2 de la madrugada con 49 minutos. Exactamente las 2 de la madrugada con 50 minutos.

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1: Exactamente las 2 de la madrugada con 56 minutos.

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3: Exactamente las 3 de la madrugada con 2 minutos.

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4: Exactamente, las 3 de la madrugada.
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3: Exactamente las 4 de la madrugada con 18 minutos.

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3: Exactamente las 6 de la mañana.

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4: Exactamente las 6 de la mañana con 21 minutos.

amigos en todo el Ecuador. ¿Qué tal? Familia ecuatoriana, buenos días. Buenos días, Ecuador. Buenos días a toda la fuerza laboral ecuatoriana. Buenos días a nuestros amigos y amigas que se levantan muy por la mañana para empezar ya este nuevo día de labores. Hoy estamos jueves, ya estamos jueves 28. 28 de mayo. Sí, amigos, se acaba ya este mes. Se termina este mes, amigos. Ya estamos 28 de mayo del 2026. Todavía 2026. El año pasado era 2025, ahora 2026. Y el que viene será 2027. Sí, amigos. Bienvenidos, amigos. Bienvenidas, amigas, a compartir las noticias aquí en la 91.5. Amigos satélite, lo que se viene. Atención, amigos, viene la pregunta. La tribuna pública. Tribuna abierta para ustedes, amigos. Aquí la voz del pueblo es la voz de Dios. Recuerde que pueden mandar mensaje de texto normal, mensaje de voz al WhatsApp o la llamada directa. El teléfono que estará habilitado 0959-4269-7975. Ahí está la línea. 0959-4269-7975. La pregunta de hoy, ¿a qué se refiere, amigo satélite? Ah, caray. All right. Muy bien, el amigo satélite dice que la pregunta del día de hoy se refiere, amigos, al tema que ha llamado mucho la atención aquí en Quevedo. Sí, amigos. Dicen que hay un bus, ojo amigos, que es para los buses urbanos. Hay un bus aquí en Quevedo que anda totalmente climatizado. Ajá, sí amigos, llama poderosamente la atención. Porque ya este raya de la vulgaridad y ya el de acá es totalmente lo contrario. Un bus climatizado, hay buena atención, la gente dice que hace cola para subirse en este colectivo, hay otros que esperan, a veces siquiera viene, ese viene después de dos más, ahí lo esperan hasta que pase, con tal de ocupar sus servicios, porque ustedes saben, amigos, que el bus va con todas las de ley. Vean ustedes, amigos, la gente lo espera y la gente lo prefiere. Por eso, sobre este tema de los buses urbanos, es la pregunta del día de hoy, amigos, y dice así. ¡Atención, amigos! ¡Viene! ¡Atención! La pregunta para el día de hoy, jueves 28 de mayo. La pregunta dice, atención. Atención amigos, la pregunta para hoy jueves 28 de mayo dice, un bus urbano en Quevedo llama la atención por ser climatizado y dar un excelente servicio a los usuarios. La pregunta es, ¿usted cree que algún día la transportación urbana prestará este servicio aquí en Quevedo? ¿Sí o no? Llamen, comenten, escriban. El teléfono 0959-4269-75. Ahí está la pregunta. Repito la pregunta. Ahí va. La pregunta dice, un bus urbano en Quevedo
aquí en Quevedo, amigos, llama la atención por ser climatizado y dar un excelente servicio a los usuarios. ¿Usted cree que algún día la transportación urbana prestará este servicio en su totalidad aquí en Quevedo? ¿Sí o no? Llamen, comenten, escriban. El teléfono 0959-4269-75. La pregunta, aquí en el noticiero.

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3: ¡Nos vamos a la pausa publicitaria! Aquí en la 91.5. 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

0: mañana con 35 minutos. Patria, tierra sagrada, de amor con hidalguía. ¡Patria! Ganó ayer el Patria, amigos. Ganó el Patria. Bien ganado el Patria, amigos. Bien ganado el Patria. Jugó mejor fútbol que el Quevedo. El Patria tiene mayor visión futbolística, o al menos en ese partido así lo tuvo. Ganó el partido. Golazo de Willy Veintimilla en el primer tiempo. El segundo tiempo ya al finalizar. Gol de Brandon Tovar. 2-0. Y a celebrar. Y el Deportivo Quevedo, amigos, esa defensa era una coladera. Horrorosa esa defensa del Quevedo, amigos. Tuvieron que meterlo ahí a Camilo Ramírez, que estaba de volante, bajarlo de central para que en algo ayude, amigos. ¡Qué bárbaro! Ya el que no quiere estar en el Quevedo, que se vaya nomás, amigos, que se vaya, que le den chance a los juveniles. Que le den chance a los que quieran jugar. Hay muchachos que quieren jugar, tienen hambre de victoria. Pero hay unos jugadores que están vegetando, por gusto, amigos. 6:36 más rápido. 6:36. Aquí en el noticiero de la 91.5. ¿Quién está? Mi comadrita Esther. Buenos días, comadrita. Buenos días, mi querida comadrita. ¿Ya matriculó la moto, comadre? Mi comadrita también está ahí, que no matricula su moto, que está esperando, que le ha salido, que no le ha salido. Ay, comadrita, más se pierde en la vida también a veces. A veces yo compro, por ejemplo, un carrito, amigos. Un carrito viejo, ¿no? Lo arreglo todo. Y el bandido sigue con falla. Y alguien viene y me dice, te lo compro. Si yo lo compré, por ejemplo, en 1,500. Le digo, ya dame 1,000. Dame lo mismo que me costó, 1,500. Ya he gastado. No, ñaño, luca te doy, si quieres. Y yo veo que el bandido sigue fregando ese carro. Prefiero perder la mano, el dedo y no la mano. Pasa esa luca. Ya perdí 500, no pasa nada. Pero al menos no sigo perdiendo más. A veces hay que perder, amigos. A veces toca perder para ganar. A veces. No siempre. A veces nomás. 6:38. Un oyente de la radio, buenos días.
1: Bendiciones, licenciado Darwin.
0: Amén. Reina. Gracias, mi amigo.
1: Un abrazo a la distancia. Licenciado, positivo debe de ser, si están con la idea de que quieren subir los pasajes, es que ellos tienen, o sea, me acuerdo aquella vez que estuvieron subiendo los pasajes, ellos se comprometieron de que todos los buses iban a ser climatizados. Entonces, así es, deberían de ser todos, licenciado, y no solo aquí en Quevedo, hay en muchas ciudades que son climatizados los buses.
0: Muy bien, gracias a usted, mi amigo. La verdad es que da gusto subirse en un carrito de esos, amigos, con aire acondicionado. Ahí se da gusto que suban el pasaje, amigos. Yo creo que la gente ahí sí, con gusto pagaría un aumento en el pasaje. ¿No ven que ya el carro tiene aire acondicionado? Hay una atención de primera, es ordenado. Bonito, ¿no? Bonito. Atención, defensa de Aquiles Álvarez Alista, un habeas corpus. Ante trabas en recursos legales para salir de prisión, Ramiro García. Uy, este señor. Yo creo que este señor más daño le hace a Aquiles que ayudarle. El abogado de Aquiles Álvarez. Dicen que han agotado las vías ordinarias sobre la privación de la libertad del alcalde de Guayaquil. Por ello dice que la próxima semana presentará una nueva acción. El equipo legal de Aquiles presentará un nuevo recurso legal la siguiente semana para buscar su salida de la cárcel del encuentro, donde su defensa dice que ha estado expuesto a una plaga de ratas y a condiciones que han empeorado su salud. Sí, amigos, da pena, amigos, da pena, pero, ¿cómo se llama? Pero ya no queda de otra, amigos, ya no queda de otra. El abogado tiene que ir hasta las últimas consecuencias. El abogado tiene que jugársela, tiene que buscar todas las cartas. Pero cuando hay transparencia también en la justicia, amigos, cuando ya se le han cargado y están ahí, y ahí, es bien difícil la cosa, amigos. Bien difícil la cosa. Dijo alguien, el poder es el poder. El poder es el poder, dijo alguien por ahí, amigos. 6:41 a.m. Son las 6:41. La pregunta dice, atención. Un bus urbano en Quevedo llama la atención por ser climatizado y dar un excelente servicio a los usuarios. La pregunta para ustedes, amigos. ¿Usted cree que algún día la transportación urbana prestará este servicio aquí en Quevedo? ¿Sí o no? Comenten, llamen, escriban. El teléfono 0959-4269-75. Buenos días.
1: Licenciado Reina, muy buenos días. Que Diosito me lo bendiga.
0: Amén.
1: Sobre su pregunta, en un futuro, tiene que Quevedo cambiar y tener esas unidades con aire acondicionado. Y también que le suban el pasaje, porque con el precio que tiene ahorita, no le va a abastecer, pues. Un vehículo, un bus, con aire acondicionado consume más combustible. Ajá, si le suben el pasaje, sí. Bienvenido sea todo Quevedo, la transportación con aire acondicionado. Y buena sintonía, licenciado. Rumbo al Guaya, buena sintonía.
0: Rumbo al Guaya, rumbo al Guaya. Que le vaya bonito, mi amigo. Hola, don Darwin. Feliz y bendecido jueves. Dios lo cuide. Soy Nelly Barco, la mamá de Jimmy Mendoza. La mamá del demoledor. ¿Qué le pasa al demoledor? Ayer no jugó. Ayer no jugó Jimmy Mendoza, su socio, su mancuerna, su amigo, su dupla, sí jugó. Coco Macías sí jugó, pero no jugó Jimmy. No jugó Jimmy Mendoza, el demoledor. Buena lectura del partido del técnico del Patria. Lo hizo ver mal al Quevedo. El técnico del Patria es Yair Belaña. Buen planteamiento, buena lectura, buenos cambios que le dieron otro matiz. Aunque como esto es fútbol, dicen los gallos, el Quevedo por el minuto 30 o 35, por ahí así creo que fue. Hay una jugada, una combinación de pases que la inicia a Curio. Ese es el Quevedo, amigos, cuando toca la pelota, ahí hace daño. Que la inicia a Curio, no, la inicia primero Giovanni Tenorio. De ahí le entrega a Curio hace una pared, creo que fue con Camilo Ramírez, o no me acuerdo con quién, el otro le devuelve a Curio se le devuelve el otro le mete un callejón y lo deja solito a Giovanni Tenorio. Y Giovanni Tenorio, ya con el arco a su disposición, se apresta a rematar, lo hace de una forma violenta y bien ejecutado, pero en una acción felina aparece el arquerito de Erlis Muñoz. Yo les dije, ese arquero es bueno, y es juvenil. Buen arquero, amigos, buen arquero este chico. Ese arquerito de Erlis Muñoz es un arquerazo, amigos, que lo tiene el Patria y se sacó la lotería. Ese arquerito estaba en el Quevedo el año pasado. Sí, amigos. Y era titular en el Quevedo. No sé cómo fue a parar al Patria, pero ese le salvó los muebles al Patria, porque era el 1-1 que ya estaba cantado. Y ese partido ahí terminaba empate 1-1. Pero esa felina acción del arquerito, créanlo, amigos, que evita el gol. Pero en esa jugada del Quevedo, porque en el plano general, el Patria fue superior al Quevedo, amigos. Aquí no es que perio hincha, que por aquí, que por allá. Yo soy partido a partido. El partido que yo veo que juega bien, los aplaudo. El que juega mal, los critico. Por eso no tengo compromiso con nadie, amigos. Con nadie. Pero, ayer, amigos, esa defensa del Quevedo era una coladera. Los dos centrales, el uno hablaba mapuche, el otro hablaba zulú. Y el de más adelante hablaba en siux. Ese ya era mi bendiecito. No se entendían en el lenguaje, amigos. No sé si era la forma como jugó el Patria. Llegaba la pelota a la defensa del Quevedo y ¡bum! Ese pelotazo. ¿A dónde diablos caía? ¿Dónde caía? En Moposita. ¿Y quién es Moposita? Un jugador muy dúctil, muy técnico, clarividente. Obviamente, ahí la pelota va a estar controlada. Pero al contrario, cuando la pelota caía en la defensa del Patria, yo estaba comentando con el abogado Manrique y veíamos cómo Pico bajaba la pelota, la ponía en el piso, la sacaba jugando, salía en diagonal. Ahí se iniciaba el equipo del Patria. Ahí hay mano de técnico, pero más mano de técnico. Hay calidad también en algunos jugadores que marcan la diferencia. En cambio, en el Quevedo llegaba la defensa y ¡bum! Esa pelota para donde diablo salga. Ahí tiene que trabajar el técnico. Y si ya esos defensas no dan, ya cambiarlo, meter a esas juveniles, pero que sean jugadores que salgan jugando, amigos, desde abajo. Ahí lo tuvieron que meter a Camilo Ramírez para que en algo aguante la embestida del Patria. 6:47. Bien ganado el Patria, amigos. Felicitaciones a sus directivos, a la hinchada. Bonita esa barra del Patria, amigos. Educada, tranquilos. Así debe ser. Así debe ser, así da gusto. Me tocó narrar los goles del Patria. Cuando narro los goles del Patria, la gente celebra, grita su gol con una algarabía que es normal, perfecto. Pero cuando me fui a Vinces y narro el gol del Montri, una señora con otro majadero vienen al micrófono a gritar de todo, amigos. Como que yo soy el que estoy jugando ahí. Como que es a mí que me han metido el gol. Y no es así. Ejemplo, los del Patria, ejemplo. Ellos celebran su gol, festejan y muy bien por el Patria. Buenos días, licenciado. Olala, así fuera. Ojalá fueran a Santo Domingo y vean que allá son buses modernos. Allá, algo entendí. ¿Ves? Aquí está el ingeniero Fabricio Cuadros. Saludos, mi estimado Darwin. Yo le pregunté por ese arquero para contratarlo. ¿Y se acuerda lo que yo le dije, presidente? Ese es un arquerazo, es buen arquero. Que a veces tiene sus cositas, o tenía cuando jugaba acá en el Quevedo, que a veces quería salir jugando, se confiaba de la defensa, le entregaba mal, y dos veces le hicieron dos goles así. Pero no se lo puede jugar por eso. En el plano general, buen arquero. Y ahí es la mano del técnico también y del entrenador de los arqueros. 6:00 a.m. con Piquito, porque si me escucha la licenciada me multa. Pausa y volvemos más rápido.
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0: ¡Ey! ¿Qué pasó? ¿Qué pasó? ¿Qué pasó? Vamos ahí. ¿Qué pasó? ¿Qué pasó? Vamos. Claro que sí, nos vamos a la pausa publicitaria. 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

0: Marta, Peter. 6:56. Son las 6:56 aquí en el noticiero de la 91.5, amigos. La radio de Quevedo, la radio que está aquí, allá y en todas partes. Andan asustados algunos. Estaba viendo en las redes sociales que han puesto, ¿por quién votaría usted? ¿Por este, por este otro o por el otro? Y entre eso está mi pana Luchito Alvario. Ahí en aldía.com yo vi, ahí en aldía.com. Y me pongo a revisar los comentarios, amigos, y la gente masivamente se va por Luchito Alvario. Para que vean, amigos, cuando una persona llega a un cargo a servir y no a servirse, cuando una persona ya no está en el cargo y sigue actuando de la misma manera, la gente se da cuenta. Así que bien por mi pana Luchito Alvario Zambrano, que lo vi en esa encuesta que está arriba. O sea, entre los cuatro que pusieron, los barre a los cuatro. Y son cuatro, aparentemente, los otros tres son de esos que siempre están, o que ellos dicen que ellos van a ganar. Y ahí lo metieron a Luchito. Y lo rayó a los tres, amigos. Bien, Lucho. Saludos para mi pana Luchito Alvario. 6:58. Son las 6:58 aquí en el noticiero de la 91.5. Burray en cuatro mangas, licenciado, dice. Ahí está. Ese Burray, ya voy a abrir la foto. En esta foto, de si no están tres, entre ellos, el Chino Torres, que es uno, el cabecilla, la polilla. El otro, mi pana, el ingeniero Francisco Almeida. Y el otro, Timo, no es equipo de Burray. Vamos a ver. Déjeme ver, apriete la foto. Aquí está. Ahí está Burray. Ahí está Timo. Ahí está Timo, amigos. Está Timo. Ahí está el ingeniero Francisco Almeida. Están otros amigos ahí que no tengo el gusto. Sí los conozco de cara, pero no les sé los nombres. Pero ahí están, 2, 4, 6, 8 jugadores. Con 8 han jugado. Así empieza. Lo que mal empieza, mal termina. 6:59. Mi estimado amigo, buen día.
1: Buen día, apreciado pueblo de Quevedo. Buen día, distinguido señor periodista.
0: Buen día, amigo.
1: De acuerdo a su pregunta, señor periodista, yo estimo y considero que nunca, nunca vamos a ver estos buses con aire acondicionado. Estimo eso porque ya nos han mentido siempre que van a hacer esto, que van a hacer lo otro y nunca lo han hecho. Lo que sí se debería considerar es que el señor alcalde, que es el que tiene un pensamiento de apoyar a los pobres, él debe de dar el veredicto, que sea solamente el pasaje de 40 centavos, de 40 centavos, y para los adultos mayores, 20 centavos. Creo que eso es lo que se debería de realizar, señor periodista. Que tenga un excelente día.
0: Muy bien, gracias a usted, mi amigo. Gracias por su comentario. 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Vamos a la pausa publicitaria a esta hora del día, aquí en la 91.5.
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0: ¡Eso! ¡Nos vamos a la pausa publicitaria! 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
1: La hora son las 7 de la mañana con 6 minutos. ¡Oh! Ahí va.
6: Cuidado, ya vuelve.
1: Escucharán, escucharán.
6: Con besos, caricias y con mucha malicia.
1: No.
6: Se acerca la puerta, muy pronto estará abierta. Cuidado, que vuelve ya.
7: Tiene fuego en la boca.
1: ¡Ah, caray!

0: Ahí va, ahí va.
1: Le temo más lo quiero.
0: Va llegando.
1: No puedo evitar.
0: ¿Quién es?
1: Diablo.
0: Es la licenciada Luisa de Quevedo. Aquí está, amigos. La licenciada Luisa González de Quevedo, que está haciendo una rifa, está haciendo una vaca. Anda que viaja por todo el mundo, ahí sí tiene plata. Pero para pagar 18 mil, anda que hace una rifa con vacas y todo eso. Mi querida licenciada, buenos días.
2: Buenos días, Dar. Buenos días. A ver, ¿estamos con quién estamos hoy? ¿Con las dos? ¿Con
0: el
2: las cinco?
0: Cinco. El
2: otra
0: cinco.
2: Vez volvimos.
0: Retornó al cinco.
2: Retornamos
0: usted.
2: Al cinco, entonces.
0: Vea,
2: muy
0: yo para bien. No hacerme lío, licenciada, abrí el canal 2, 3, 4, 5, el 7 y el 9. Todo eso abrí.
2: Ahí está.
0: En uno de esos sale.
2: En uno de esos. Aquí
0: y justo
2: estamos.
0: El que lo bajé, que es el 5, ahí ha estado.
2: Buenos días, buenos días a todos los amigos que nos acompañan a través de la 91.5. Qué gusto compartir este día jueves. Estamos ya a poco del fin de semana que tanto la gente extraña, pero aquí estamos para iniciar este nuevo día.
0: Oiga, hay gente que yo los veo, son vagos, algunos vagos. Pero el fin de semana ellos tienen que celebrar, licenciada.
2: Y de donde sea de sacan. Donde sea.
0: Y eso no es todo. Eso es el fin de semana. Y cuando hay feriado, licenciada, ellos se van de feriado. Yo digo, ¿qué feriado? Si dice,
2: pasan todo el tiempo en feriado.
0: Un vago de eso el otro día. Uy, ¿dónde es que tú te fuiste? Dice, al feriado, ñaño, disfrutar del feriado. Le digo, pero tú no trabajas, pues trabajaras ahí se disfruta el feriado. ¡Ah! Esto es trabajo también. Se fue de feriado.
2: Se fue también.
0: Ah, sí, es licenciado.
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0: Un saludo, ¿sabe para quién, licenciada?
2: ¿Para quién?
0: Para mi gran amigo, el ingeniero Byron Mera. Gran amigo. Ayer tuve el gusto de conversar con él, ¿ah?
2: El director de Obras Públicas.
0: ¿Byron Mera?
2: No,
0: no, el ingeniero Byron Mera, mi amigo.
2: Mera, sí,
0: a su querida esposa, la ingeniera Erika Zambrano de Mera. Ellos están ahorita desayunando, escuchando la radio.
2: Como ya no se le escucha hace rato, ya uno ya se olvida de las caras.
0: Es
2: ya
0: que
2: no se
0: él anunciaba
2: de
0: conmigo, pero el otro le prohibió. Pues.
2: Claro, ya ve, ya uno lo comienza a olvidar.
0: Yo no, yo a mis amigos no los olvido. Vea, conmigo son dos cosas, licenciada. Amigo o enemigo. Ya. Nada más. El amigo es amigo, en las buenas, en las malas. En los momentos alegres, en los momentos tristes. En los momentos de la opulencia o en los momentos de la miseria. El amigo es amigo, en todo, licenciada. No es que un amigo es ahorita amigo porque tiene plata y lo busco porque es amigo. Vea, yo he conocido, licenciada, funcionarios que llegan. Todavía habían andado así, solos, por ahí con dos o tres amigos verdaderos que tienen ahí.
2: Ya.
0: Pero cuando llegan a un cargo, licenciada, están rodeados de buenos y excelentes amigos. Y los amigos andan con el amigo de arriba para abajo. Cuando ya esos funcionarios llegan a su fin, ya terminan su periodo,
2: ajá,
0: ni en cuenta, licenciada.
2: Claro,
0: ni en cuenta,
2: claro.
0: No los toman ni en cuenta. Ya ni bola les paran. Oye, este man, mira, yo cuánto lo apoyé todo. Y el otro dice, si ya no eres nadie ya, ¿qué te voy a estar parando vos?
2: Nada, ya, entonces, ya ahí no le paran bola.
0: En las buenas y en las malas.

0: tener plata. Que cuando le pica la mano es bueno, porque va a tener plata, mentira.
1: Pero de los sueños así no.
0: El otro día me picaba la mano, no, el doctor me pica la mano y se hace un examen. Bicho era que tenía. Y yo pensé que iba a tener
1: artista. Se iba a ser millonario, este no, dijo, se iba a sacar la lotería.
0: ¿Qué plata? Tiene bicho, vaya desparasites. La pregunta, amigos. Escuche la pregunta, licenciada, que ya se la pasé. Ya le pasé. La pregunta dice, atención licenciada, un bus urbano aquí en Quevedo llama la atención, adivine por qué, por ser climatizado, va full aire acondicionado.
1: Ya.
0: Y dar un excelente servicio a los usuarios. Usted va cómodamente sentado, ahí está la azafata, está el chofer, está una persona que va guiando todo. Y tiene full aire acondicionado. La gente, licenciada, hace cola para esperar a ese bus. A veces, por ejemplo, anda en la línea 6, ¿no? Y usted está esperando la 6. Y viene un bus, no se sube usted. Viene otro, no se sube. Lo espera hasta que llegue el bus, el ansiado bus para subirse. La pregunta es, ¿usted cree que algún día la transportación urbana prestará este servicio aquí en Quevedo? ¿Sí o no? Ahí está la pregunta, licenciada, la escucho.
1: Oiga, yo creo que todos quisiéramos que lleguen a prestar el servicio de esa manera, ¿no?
0: Ajá.
1: Y la verdad es que sí, yo también había escuchado de algunas personas que me habían hablado que existía un bus climatizado. Y bueno, no he tenido la oportunidad de subirme en ese bus.
0: No se ha subido todavía.
1: No me he subido todavía. Pero sí le cuento que la curiosidad es bien grande y me hicieron llegar un video.
0: ¿El video? ¿Lo tiene ahí?
1: Donde se lo observa.
0: Ahí está en la línea 5, ¿eh?
1: Ahí está en la línea 5. Pero me dicen que este carro pasa, como es de la cooperativa Plaza, sabe estar a veces en la línea 4. A veces en la línea 5.
0: No, es que ahora se cambia.
1: A veces en la línea 6.
0: Es que hicieron la caja común, licenciada.
1: No, todavía no.
0: Todavía no.
1: Es porque es de la misma cooperativa.
0: Ah, ya, ya. En la caja común tiene que pasar para toditas, ¿no?
1: Claro, y eso de ahí todavía no se ha hecho.
0: Ah, ya, ya, ya.
1: Pero aquí, si quiere, le puede poner el audio.
0: A ver, póngale el audio.
1: Para que nos cuente.
2: Buenas tardes, Dios me lo bendiga.
1: Ya.
2: Imagínate estar en la ciudad de Quevedo y te toque viajar en la transportación urbana, en cualquier transportación.
0: Claro.
2: Con un tufo de sol. Pero eso es insoportable. Pero tú te toca viajar en un bus climatizado.
0: Bonito el bus. Bonito el bus.
2: Semejante calor afuera y te topas con un bus de estos. El único aquí en la ciudad de Quevedo.
1: El único.
2: Super 32 de la cooperativa Plaza.
1: 32.
2: Línea 5, línea 4 y línea 6.
0: Ah, 4, 5. Ve adentro, licenciado.
2: Imagínate.
0: Vea por dentro.
2: Entras.
1: Bonito.
2: Qué frescura.
0: Los asientos bonitos. De fibra de carbón.
2: Asientos cómodos, todos en buen estado.
0: Vea usted.
2: ¿Qué más puedes pedir?
0: Da falta que tenga hasta baño ese coche.
2: Merecido.
0: Qué bonito, ¿ah?
2: Cobrar los 40 centavos.
0: Ay, yo hasta 50 pago. Yo ahí hasta 50 pago.
1: Y sí, oiga, hay unos videos porque ya, bueno, me hicieron llegar esto de aquí para que él lo vea. Y sí, él tiene varios videos ahí que suben.
2: Buenas tardes.
0: Ya le bajé el bus.
1: Él tiene varios videos en el que se nota que la gente está haciendo la cola para llegar, para subir al bus. El bus 32 de la cooperativa Plaza que está mostrando que es posible que en nuestra ciudad se tenga un bus así.
0: ¿A usted le gustan los tatuajes, licenciada?
1: No, no me gustan los tatuajes. Eso
0: es que el señor Peter Aguayo dice, tatúese en el bus. Yo aquí no me lo puedo tatuar, licenciada, porque si me lo tatúo, dijo Tilín, yo lo vi a Tilín, que dice, alguien le preguntó, tú no cargas tatuajes. Él dice, ¿cómo voy a tatuar aquí a estas alturas de mi vida si ya la piel la tengo arrugada? Hay un tatuaje, se ve feo.
1: Claro.
0: Eso no, es para además, lo que tiene la piel templadita.
1: Sí, sí, no, y también dicen que es importante el tipo de la piel para que resalte, para que no resalte, pero bueno, eso aparte. La cuestión es que aquí en Quevedo sí existe este bus de la cooperativa Plaza que ya está circulando con condiciones. Le llaman el climatizado mix.
0: El climatizado, qué bonito.
1: Así lo llaman.
0: Está bonito porque es como un ejemplo. Rata, Peter.

0: porque al estar ese bus, como que ellos están demostrando, licenciada, especialmente esta cooperativa Plaza, que es factible,
1: claro,
0: que todo se puede.
1: Sí, sí.
0: Que por eso ellos piden el aumento de los pasajes, licenciada.
1: Y de hecho, fíjese que también aquí la persona que narra dice, así sí vale la pena pagar
0: claro,
1: los 30 centavos.
0: Yo hasta 50 pago. Imagínese usted coger aquí afuera de la radio la ruta esa que va a La Esperanza. Ir cómodamente sentado con aire acondicionado todo hasta La Esperanza.
1: Ajá.
0: Bonito, pues, licenciada.
1: Sí, sí, bueno, en este caso las líneas son las 4, las 5 y las 6. Y sabe que hay personas que ya a lo lejos lo reconocen y le dicen, allá está, en
0: ajá,
1: esa línea
0: no le digo.
1: Del bus.
0: Claro,
1: el bus
0: lo espera.
1: Climatizado.
0: Lo espera.
1: Y ya saben, así es que en Quevedo efectivamente hay un bus climatizado que le está gustando muchísimo a la gente.
0: Muy bien, vamos a la pausa. Ya voy con ustedes, amigos. Ya voy con ustedes. Un saludo para mi amigo, el maestro Darwin Salvatierra. Ya el día lunes ingresamos con la publicidad, con todo, del taller de fibra y pintura de mi amigo, el maestro Darwin Salvatierra, acá en la parroquia 7 de octubre, junto al Parque del Avión. En este momento, en plena tarea de desayuno, alistándose para ir rumbo a su trabajo, mi amigo Don Darwin Salvatierra, amigo.
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0: La hora son las 7 de la mañana, 24. Vamos con nuestros oyentes, licenciada.
1: Escuchemos, a ver.
0: Oiga, pero vea lo que dice don William Hidalgo.
1: ¿Qué dice?
0: Hable serio, don William. Dice, buenos días, licenciado, y un saludo también para la licenciada Indira. O sea, que en ese bus hasta place ser asaltado.
1: Ay, no diga eso. Mire que Quevedo el día de ayer tuvo realmente una gran situación violenta en pleno centro de nuestra ciudad. ¿Ya? Así que lo que menos quisiéramos es escuchar sobre estos temas de,
0: sí,
1: de inseguridad, de asaltos.
0: Usted
1: de
0: tiene
1: robos,
0: el video, licenciada. Ayer.
1: De asesinatos.
0: Hubo un sicariato acá en la ciudad de Quevedo. Mientras estábamos transmitiendo el partido en Buena Fe,
1: así es,
0: nos enviaban fotos, imágenes de lo que había ocurrido acá en Quevedo. En el transcurso de las horas, luego se viralizó cuando, mire, licenciada, dicen, ahí está tu novita. A mí me llegaron algunos mensajes, ahí está tu novita, como que vino Novoa y los mató a ellos. O lo mató al que mataron ahí. Más bien, gracias a la oportuna acción de la policía que se moviliza en esas motocicletas que les envió el gobierno.
1: Así es.
0: Y que ahora tienen las herramientas del caso. Lograron capturar a los dos sicarios, licenciada.
1: Así es.
0: Uno de ellos se tiró al agua, dice ahí el ¿cómo se llama? Y ahí la policía se tiró también al agua y lo capturó. Entonces, los dos fueron capturados.
1: Lamentablemente, esto se vivió el día de ayer y no solamente es la persona que a la que asesinaron, ¿no? Porque fueron, ajá, en contra de él a dispararle, sino que también en este momento en el que ellos huyen, disparan en contra de los policías. Y usted sabe que siempre esas balas pueden darle a alguien que de pura casualidad aparece allí. Y eso ocurrió el día de ayer porque también quedó un herido como resultado.
0: Aquí tengo
1: de
0: el video,
1: este ataque
0: Lice.
1: Armado.
0: ¿Usted tiene el video? ¿Usted tiene el video?
1: Sí.
0: Aquí me pasaron el video.
1: Pero ya lo vamos a ver en la pausa, a ver cuál lo ponemos.
0: Algunos
1: ya.
0: Videos me han pasado.
1: Sí, porque hay algunos.
0: También me han pasado un video de mi amigo el ingeniero José Luis Pacheco.
1: Ya.
0: Quien ha dicho, no hay un solo concejal que yo no le haya dado asesoría en revisión vehicular. Por eso digo, licenciada, y dice, señor alcalde y concejales, pongan la denuncia que es algo grave. Por eso digo, licenciada, mire, es triste cuando uno tira la piedra y esconde la mano. Concejales haciéndose los que nunca han pedido ningún favor para que les matriculen sus carros, como que ellos han ido con su carro, han cumplido todas las de ley, han estado haciendo cola, todo eso. Cuando usted haga todo eso, tiene todo el aval para dar su comentario. Pero dice aquí, en este video que me mandan, que el ingeniero José Luis Pacheco ha dicho que no hay un solo concejal que yo no le haya dado asesoría en revisión vehicular. O sea, todos le han pedido asesoría, ayuda al ingeniero Pacheco, y ahora ellos dicen que se la tiran, como quien dice, a él, licenciada, como que él es el que cogía y vendía tickets y turnos y todo eso. Imagínese usted, licenciada.
1: Sí, eso, esa, ¿a dónde llega esa la cosa? Acusación ocurrió durante,
0: claro,
1: la sesión de consejo de,
0: claro,
1: este día,
0: pues, licenciada. Y conociendo inducen, ellos, sí, sí, cómo es el trámite, ¿no?
1: Así es.
0: Porque no es que el otro vende ni nada, sino que el otro le da la asesoría. Le dice, usted tiene que cumplir con esto, tiene que pasar por
1: y
0: esto
1: dice,
0: de aquí, tiene que hacer
1: matrícula,
0: esto, tiene que pagar la matrícula,
1: la revisión, le,
0: tanto
1: le
0: se le va
1: tanto,
0: en la revisión,
1: sí,
0: del vehículo y todo
1: revisión.
0: Eso. ¿Dónde está el problema? Rata Peter. Ahí está, una parte sí te escuchemos.
8: No, el coordinador no tiene nada que ver en el tema, ni en matriculación, ni en revisión, ni nada. El tema era coordinar. ¿Por qué dicen también que el señor concejal... que se ofertaban en medios de comunicación, ajá, este trámite, dijo. No se ofertaban trámites, señor concejal. Se invitaba a la ciudadanía que no matricule su vehículo en otro cantón y que su dinero no se vaya, que se quede en Quevedo. 3 años se logró trabajar en el centro de revisión y se lo hizo uno de los mejores del país. Los mejores del país. Nunca hubo un problema. Después de 3 años se vienen a dar cuenta que ha tenido miles de problemas, que inconsistencia, que los vehículos no van. ¿Por qué no lo denunciaron? Para buena suerte mía, mi teléfono yo guardo absolutamente todo. No hay un solo concejal que yo no le haya dado asesoría en revisión técnica vehicular. Es el municipio que me han llamado y me escriben en el tiempo que yo estaba en el centro de revisión, que les ayude a coordinar, que les dé asesoramiento para la revisión técnica vehicular. Díganme en qué parte está el delito. Pero, porque si era un delito, ustedes también fueron parte del delito.
9: ¿Asesoramiento? Que
0: les... Muy bien. Ahí está.
1: Y es que precisamente él se refería a las declaraciones de Jimmy Aguirre. A ver, escuchemos.
0: A ver, escuchemos allí.
1: Póngale.
0: ¿Dónde abro ahí? ¿Qué canal abro?
1: Busque otro canal del fondo por allá.
0: A ver, aquí yo abro todos. Don Gabriel, ya están toditos.
1: Nada.
0: ¿Cuál más? El 3, el 2, el 1.
1: Ponga el micrófono.
0: Ponga el micrófono.
12: Lo dijo Robert, lo dice también el gerente Yanio.
1: El concejal Jimmy Aguirre.
12: De eso, señor alcalde, es que este seno de consejo tiene que resolver algo sobre ese tema. Lo decía el compañero Alvarado, que permanentemente la ciudadanía vive señalando que es que Vial, que es la alcaldía, la que no da soluciones, cuando sabemos pues que hay inconsistencias de parte del Centro de Revisión Técnico Vehicular. Sin embargo, también, a pesar de que hubieron alertas, se renovaron las credenciales y hay 245 inconsistencias nuevas. O sea, esto sí nos preocupa a cada uno de nosotros, pero también... hagamos conciencia, hagamos remember también que hace un mes atrás se ofertaban los servicios a través de redes sociales, se ofertaban servicios de trámites de revisión vehicular, de matriculación, en medios de comunicación, de exfuncionarios del Centro de Revisión Técnica Vehicular.
1: Entonces, no es que...
0: Más
1: no es,
0: claro.
1: No es que alguien
0: no
1: le contó
0: canta
1: a
0: un
1: señor
0: gallo.
1: Pacheco, no, ahí están, ajá, las declaraciones, son declaraciones públicas porque fueron emitidas durante la sesión de
0: durante
1: consejo.
0: Durante la sesión de consejo. Mm-hmm. Yo por eso digo, licenciada, a veces uno tiene que poner los pies sobre la tierra también. Buen día, licenciado, dice Galo Cuello. Sobre el bus al que hacen referencia, ese carro ya tiene más o menos de 2 a 3 años con ese servicio. El asunto es que en los últimos meses recién lo están promocionando más. Pensé que la pregunta de hoy lo haría referente al tema de inseguridad, violencia y pánico que vive Quevedo. Ojo, con el mayor de los respetos le digo. Pero mande pues Galo Cuello. Si a mí me mandan preguntas, licenciada, todo el mundo me sabe escribir. El oyente. A veces un señor, por ejemplo, viene y me dice, licenciado, ¿qué le parece si mañana hace esta pregunta? También, por eso le digo,
1: claro,
0: este noticiero
1: también,
0: de ustedes.
1: Sí. Participen con la pregunta que
0: yo no puedo estar en todas, licenciada. Yo no puedo estar en todas. Hay preguntas que sí les gusta a unos y no les gusta a otros. Hay otras preguntas que no les gusta a uno y sí les gusta a otro. Así es todo. Es el mundo de la democracia, licenciada. Yo tomé ese dato porque justamente alguien conversaba conmigo y me dijo, oye, hay un bus que está full aire acondicionado. Y anda en la 6, me dijo, anda en la línea 6. Si pasa ese bus, yo voy para allá, me dijo. Si no, yo no voy. Entonces, ¿qué significa eso? Que ya de ahí salió la pregunta, pues, licenciada. Dice acá, buen día, licenciado. Dar un buen servicio al usuario no es el aire acondicionado, sino darle seguridad, buenos asientos y respeto al usuario. Otro oyente dice, buenos días, licenciado, no mienta. Aún andaban en las motos viejas de la época del mejor presidente de la historia del Ecuador, los policías. Y las que dio Galo Lar, ¿dónde se fueron? ¿Todas las escondieron, pues, licenciado?
1: No, también esa.
0: Yo no le puedo decir porque yo no estuve ayer. A mí me dijeron que andaban en las motos nuevas. Yo no estuve, estaba en Buena Fe transmitiendo el partido del Quevedo. Dice, yo estaba en el cruce de bala frente a la ferretería Domínguez.
1: Ay, mire, vea, sí, ahí hubo un cruce de balas porque efectivamente los policías al escuchar los primeros disparos se ponen muy alertas y enseguida responden y claro, tratan de perseguirlos, de cogerlos, pero en ese proceso que ellos se van por el puente Humberto Alvarado, obviamente se dio este cruce de bala peligroso para todos los que están alrededor. Lo bueno fue que igual siguieron con la persecución, pasaron el puente Humberto Alvarado y ya por la iglesia que está en construcción, por allí ellos se lanzaron y ahí los agarraron. 7:35.
0: La iglesia de la, ¿cómo se llama? De la Las Mercedes, ¿no?
1: Nuestra el santuario Señora de la Virgen Mercedes, de la Merced. Sí, santuario Nuestra Señora.
0: Saludos de la Merced. Saludos para el presidente de la Liga, mi pana, el licenciado Luis Vera Quinatoa. Nos vamos a la pausa, pero lo que dice Galo Cuello también tiene razón, licenciado. La inseguridad campea.
1: Por supuesto.
0: Están habiendo cualquier cantidad de sicariatos.
1: Día lunes. Una muerte violenta de una mujer en la parroquia Venus.
0: En la Venus.
1: Día martes. Otra muerte violenta en la parroquia Venus.
0: En la Venus.
1: Día miércoles. Otra muerte violenta. Ahora en el pleno centro de la ciudad de Quevedo.
0: En pleno centro, licenciada.
1: Ay, eso de ahí realmente es preocupante para todos.
0: Ya mismo, amigo de San Carlos, sí, que vamos a la pausa.
1: Ya regresamos de la pausa y ahí estamos con llamadas al aire.
0: Me voy a la pausa, amigo. Ya dijimos, vamos a la pausa, vamos a la pausa.
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0: ¡Nos vamos a la pausa publicitaria! 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
8: La hora son las 7:41. Escuche, licenciada, escuchará. ¡Ay! Soy ranchero.
9: La Martina.
8: Bandida La Martina, escuchará. Ahí va.

0: Vaya.
1: Y estaban en la conquista cuando el marido llegó.
0: Ah, caray.
1: ¿Qué estás haciendo, Martina? Que no estás en tu color.
0: La bandida le estaba poniendo los que sabemos.

0: Hasta brava salió.
1: ¿De quién es ese?
0: Bueno, bueno.
1: ¿De quién es ese reloj?
2: ¿De quién es lo que tiene?
1: ¿Quién es ese caballo? Ajá. En mi corral relinchó.
3: Es que le encontraron con todo eso. Y escuche lo que dijo.

0: de tu hermana.
1: Oye, qué mentirosa.
2: ¿Y cómo usted sabe que es mentirosa?
1: Escuche, escuche, escuche lo que le... Pero verá, es que es mentirosa porque ella ese cuento le metió. ¿Por qué es mentirosa? ¿Por qué es mentirosa? Porque escuche lo que le dice él. Mira, mira.
0: Cayeron con las manos en la masa. Ahí la cogió.

0: ¡Qué bonita la Martina! Era una bandida esa Martina. ¡Bandida la Martina! Licenciado, buen día, dice. El día martes tenía que viajar a Guayaquil. Fui al terminal a la 1 porque quería carro de 1:30. ¡Oh, sorpresa! No había carro, sino hasta las 3 de la tarde. Porque el lunes de feriado estuvo full. Ese no es el problema. Toca esperar el carro de 3, licenciado. Había un sol tremendo. Era candela viva el terminal de Quevedo.
1: Ya.
0: Es una calefacción. ¿Qué pasa con el servicio para los usuarios del terminal? ¿Dónde está la inversión de lo recaudado en frecuencia local de arriendos, tasas, tarifas que cobran? Adentro del terminal es como estar afuera con una temperatura tan fuerte. Por favor, esta administración municipal, por donde la mire, no se puede hablar bien, porque no hay nada de beneficio a la ciudadanía. Pésimo estado.
1: Ay, mire, es que claro, en esos días de calor es cuando se da cuenta las falencias que se tienen, la climatización.
0: Yo le saco con pinzas a mi gran amigo, el licenciado David Las Cabrera, que es el director de la terminal.
1: Ya.
0: ¿Y
1: lo defiende?
0: Y no lo defiendo. Lo saco con pinzas, digo. Ya. Para meterlo ahí, ¿sabe a quién?
1: ¿A quién?
0: A mi otro gran amigo.
1: ¿A cuál?
0: Y al 100%. Ya. Al 100%. Y que nos escucha, licenciada. El ratón. El ingeniero Yanio Moreno. Porque quien administra la terminal terrestre es Quevial. Es Quevial, licenciada.
1: Claro, está dentro
0: es,
1: de él.
0: Es la que tiene que velar por los usuarios. Y el oyente que manda ese mensaje tiene todo su derecho, licenciada, de reclamar.
1: Así es.
0: Porque usted paga una tasa ahí en el terminal terrestre. Una tasa para poder ingresar al andén, para todo. Entonces, lo recaudado más las cooperativas, que entiendo yo, pagan una tasa también. ¿Dónde está esa plata?
1: Debe ser reinvertida.
0: Debe ser reinvertida.
1: Sí, sí. Para
0: si ya ese ventilador no me vale, no lo puedo arreglar porque fue de la época... Ese terminal lo hicieron en la época del doctor Barco Cortés, creo,
1: sí,
0: licenciado.
1: Sí, sí.
0: Ya tiene algunos años.
1: Claro que sí.
0: Ya, yo le entiendo, ya ese ventilador no vale. Pero compren unos ventiladores por lo menos, pues, licenciada. ¿No le parece a usted?
1: Por supuesto.
0: No, que ya no se puede arreglar ese ventilador, que ya está malo, que ya no se puede. Ya he traído los técnicos, no, ya pues.
1: Hay que hacer nuevas instalaciones de pronto.
0: ¡Nada! Si un ventilador usted compra y lo pone ahí, licenciada. Hay unos ventiladores industriales.
1: Ajá.
0: Oiga, en el Teatro Chan, en el Teatro Quevedo, en esa época donde no había aire acondicionado, habían unos ventiladores de este vuelo, pues, con aspas, con unas aspas. Esos son industriales.
1: Ajá.
0: Y usted lo prende y ese le ventea todito, pues, licenciada. Uno, dos, tres ventiladores de esos dentro del terminal. Por lo menos le va a dar tranquilidad a la gente que está ahí, pues, licenciada. ¿Y cuánto vale un ventilador de esos? ¿Costará 2 millones, 3 millones?
1: No, pues.
0: Entonces,
1: no creo,
0: pues. Eso no cuesta ni $1,000, $2,000,
1: entonces
0: no cuesta más,
1: licenciada. Hay que hacer la gestión de pronto.
0: Es cuestión
1: hacer
0: simplemente
1: las compras.
0: De ponernos en los zapatos del usuario.
1: Hay que tomar decisiones.
0: Claro, esto no es solamente sentarse ahí a vegetar y a ver y a llorar y a lamentarse. Esto es de cambiar, licenciada. Usted donde vaya, cambie. No haga lo mismo. Demuestre un cambio. Cosa que de esa manera el usuario va a estar feliz, va a estar contento. Así como estamos, licenciada, créalo, que la cosa está de mal en peor. Dice don Félix Macías, un día el señor Aguayo me dijo, si no te gusta el noticiero fácil, CDR, lo mismo le digo a los oyentes, que no les gusta el noticiero y las preguntas, fácil, CDR. ¿Qué quiere decir CDR?
1: CDR.
0: Coja. ¿Qué quiere decir CDR?
1: No
0: sé.
1: Sí, no,
0: retírese.
1: No le saco.
0: ¿Qué será? Ahí están, son los sicarios de ayer en el centro de Quevedo. Ahí,
1: bueno,
0: están dos
1: aquí,
0: muchachones,
1: sí,
0: jóvenes son.
1: Sí, uno de ellos menor de edad. Tenemos las imágenes, Darwin, precisamente.
0: Ya, pero antes
1: del
0: de las
1: momento.
0: Imágenes, licenciada, déjeme leer este de don Félix Macías. Qué desgraciada la Martina. Hasta el caballo de don Segundo lo tenía en el garaje.
1: Mejor no entremos en detalles de Martina.
0: A ver, ¿qué va a poner?
1: Que ella iba su vida tranquila.
0: Ponga.
1: Acá tenemos ya las imágenes del momento
0: ahí
1: en
0: está,
1: que estuvo la policía, tuvo que meterse aquí a la ribera del río.
0: Ahí están.
1: Para poder perseguir a estos dos jóvenes, la verdad es uno de ellos menor de edad.
0: Ahí lo cogieron.
1: Lamentablemente involucrado en este tipo de hechos.
0: Qué pena, ¿cómo cambiarle la mentalidad a estos chicos, no?
1: Qué pena, de verdad. Jovencitos.
0: ¿Cómo cambiarle la mentalidad a estos jovencitos, a estos niños? Que pueden ser gente de bien.
1: Claro,
0: mire, jovencito, licenciada, corpulento. Buena estampa, buen físico.
1: Y mire la policía cómo tuvo que actuar para poder agarrarlo, para
0: hay
1: poder
0: otros,
1: subirlo.
0: Licenciada.
2: Sí, nos
0: hay otros.
1: Ahí está.
0: Que no tienen ese cuerpo, licenciada.
2: Ya, algunos de los locales.
0: Son más desnutridos. A veces tienen problemas físicos. Problemas de que no pueden caminar bien porque tuvieron algún accidente.
1: Claro, no tienen una pierna, no tienen
0: problemas
1: un brazo.
0: De su brazo. Y ellos están arreando guineo allá en las bananeras, licenciada, ganándose el pan honradamente.
1: Sí, sí.
0: Entonces, ¿qué hacer para que estos jovencitos cambien, licenciada? Sería bueno. Se me están quedando los mensajes, licenciada. Muy buenos días, mi estimado. Quieren cobrar más el pasaje y son groseros. Dice aquí, acá. Licenciado, buenos días. Usted tiene más de 30 años de amistad con el licenciado John Salcedo Canto. Sí, oiga. Yo lo conocí al licenciado muchachito. Claro, licenciada. Somos casi contemporáneos, licenciada.
1: Pero él se lo ve jovencito, pues.
0: Y o sea que yo estoy viejo, ya ve, licenciada. Ese es el problema.
1: Yo no he dicho eso.
0: Y le digo una cosa.
1: Pues él creo que está cambiando mis palabras.
0: Oiga, él creo que es hasta mayorcito que mí. Y la plena se lo ve jovencito.
1: Se lo ve jovencito.
0: ¿Qué será que toma? ¿Será que toma Viagra? Ese que venden aquí afuera, algarrobina, ¿cómo que se llama?
1: Mándele a la pantera averiguar eso de allí.
0: ¿Será que come pantera? No hizo tinto que la pantera se la come asada.
1: Yo lo que sabía es que a su esposa no le gustaba la pantera.
0: No, doña Glenda le tenía pavor a esa pantera.
1: Saludos para el amigo taxista de la unidad 741. Nos
0: acá
1: dicen que está full volumen en el Parque La Perla. Por ahí
0: taxista.
1: Lo han pillado usted, amigo. Ni cuenta se dio, pero por ahí nos pasaron el dato que está full volumen. La unidad 741.
0: 741, ya ve. Alguien
1: ni
0: lo
1: cuenta
0: vio y dice,
1: se dio.
0: Mándele saludo que está el man que escucha la radio.
1: Sí.
0: Buenos días, ahorita anda en la línea 12 y es full volumen la música que parece discoteca ambulante ese bus. Buen día, licenciado, para que vea que uno de millones presta el verdadero servicio, como deberían dar siempre todos los buses del país. Otro oyente dice, buen día, don Darwin Reina, en Puerto Viejo hay buses urbanos, full aire. Y cobran 40 centavos y su recorrido es de muchos kilómetros.
1: Tienen aire acondicionado allá.
0: Dice allá en Puerto
1: Viejo.
0: Un oyente está en la línea. Adelante al amigo. Buenos días.
3: Licenciado, muy buenos días.
0: Buen día, mi amigo.
3: Que Dios lo bendiga.
0: Amén.
3: Licenciado, usted dice que ese bus se lo compró el 2019. Cuando el diésel valía un dólar cuatro valía el diésel. Pregúntele cuánto consume de combustible, casi 75-80 dólares. Ahí, con un pasaje de 24 centavos, licenciado. Nosotros no cobramos 30, cobramos 24 centavos por el subsidio. Nosotros estamos subsidiando diario 30 dólares de subsidio del medio pasaje. Saque cuenta, 30 dólares casi estamos en ciudad. Nosotros
0: sí,
3: cobramos
0: verdad,
3: 24 centavos.
0: Verdad.
3: Para hacer un carro climatizado, tiene que cobrar 60 centavos. Unos 60 centavos para traer un carro para comer.
0: Hasta
3: aire.
0: 50, porque póngale.
3: El día se va a seguir, sube y sube. El día se va a poner más de 4
0: sí,
3: dólares.
0: Sí, verdad.
3: Licenciado. Entonces, no se puede. Ese carro vino al 2019, licenciado. El día se estaba a un dólar 4. Nosotros cobramos 24 centavos, nosotros no cobramos 30.
0: Qué pena, ¿no? Sí, ¿verdad, amigo?
4: Licenciado, buen día.
0: Buen día.
4: Respecto a su pregunta, sería bueno aquí en Quevedo que cambien así los buses, ¿no? Pero recordemos que también el gobierno está haciendo el programa de chatarrización, y eso pueden hacer los dueños de transporte. Pero siempre y cuando también le suban el pasaje, ¿no? Ahora escuché al señor alcalde en una entrevista por ahí que dice que él no va a subir el pasaje porque los buses son no dan para subir, que tienen que arreglar los buses, cambiar de buses, pero recordemos que los señores transportistas ahorita están quebrados, pues, licenciado. Están quebrados. Sí, tienen que acogerse nomás los dueños de carros a ese programa de chatarrización y ahí brindar el servicio, licenciado.
0: Muy bien, gracias, amigo.
5: Buenos días, Darwin.
0: Buen día, amigo.
5: Para usted y toda su cúpula que lo rodean. Muy buenos días.
0: Buen día.
5: Bendiciones.
0: Amén.
5: Ojalá que los buses que entran climatizados no sean destrozados, porque recuerde que tenemos una cultura muy baja, no solamente en Quevedo, sino en todos los lados. Y muchachos desadaptados que dañan lo bueno que llega, o si no, tendrán que andar en los colectivos con un guardián para que les cuiden los asientos y el aire.
0: Muy bien, gracias por su comentario.
6: Buenos,
0: mi amigo.
6: Buenos días, licenciado.
0: Buen día.
6: Licenciado, yo ya no veo a los militares en el empalme. Tengo como una semana que no los veo. Yo salgo todos los días. No sé qué ha pasado con los militares que no los veo en el empalme. ¿Usted me puede informar algo sobre eso?
0: Acá tampoco los veo.
7: Yo. Licenciado, buenos días.
0: Buen día.
7: Lo que pasa es que todos los señores que cogen o se hacen cargo de los cargos públicos no van con intención de sumar. No van con intención de ayudar a salir adelante al pueblo. Van intención de lucrarse.
0: Ah, sí, es verdad.
7: Eso es.
0: Es verdad.
7: Todo.
1: Lamentablemente.
0: Sí. Lamentablemente es una verdad.
8: Mi estimado licenciado, muy buenos
0: días. Buen día.
8: Disculpe que estaba eliminando el mensaje.
0: No, ve, siga nomás.
1: Dele nomás.
8: Un anuncio a los señores concejales del cantón Pichincha.
0: ¡Pichincha! ¡Pitraguayo!
8: Triago Molina, concejales que pertenecen a Pichincha. Desde que ellos cogieron la concejalía, nunca lo conocemos por estas comunidades para acabar.
1: Vea eso.
8: Posedica, Zapallo.
0: En campaña se andaban por ahí.
1: Claro.
8: Nos vamos a conocer. Está bien ahorita en campaña. Ellos
1: sí. A mí no van a ir otra vez.
8: Que vengan con las gallinetas a abrir los caminos para sacar nuestro producto de maíz. Muchísimas gracias, licenciado.
1: Ahora tienen que aprovechar que ya viene una nueva campaña.
0: No le digo, licenciada, que el diablo estaba en campaña.
1: Ajá.
0: ¿Sí le escuchó eso a usted?
1: Cuénteme cuando qué hizo muere, el diablo en campaña.
0: Cuando muere una persona, ya. Un abogado muere.
1: Ay, ay, ay, ay.
0: Y lo recibe San Pedro arriba.
1: Ah, sí,
0: y San Pedro le dice, a ver, usted tiene que elegir, el infierno o el cielo. Usted tiene que ir a averiguar primero para ver a dónde usted le gusta.
1: Claro, o sea, entonces, pruebe primero.
0: Él va al cielo, lo mandan primero al cielo, y él ve unos angelitos tocando arpa, cantando.
1: Paz.
0: Y el hombre dijo,
1: bonito,
0: mucha paz, mucha tranquilidad.
1: Bonita. Y
0: es que el hombre era bandido.
1: Ya.
0: Después le dicen, ahora le toca ir al infierno a ver cómo está allá. Lo mandan con Don Sato.
1: Okay.
0: A lo que llega al infierno, él ve unas hembras buenas. No, licenciada, la plena. Estaban de fiesta, ¿no? Había mujeres por acá, trago.
1: Pero supongo que eran bonitas.
0: Todo era gratis, todo, sí. Pues, ¿no? Venga, tome, sírvase.
1: La fiesta, la bulla,
0: aquí
1: la
0: está.
1: Música alta.
0: Don Sata, ¿qué pasó? Aquí
1: Don
0: tenga
1: Sata,
0: para usted,
1: sí.
0: Sírvase.
1: Don Sata, sí.
0: Le daba. Don Sata,
1: Don
0: los
1: Sata,
0: atendía todo, lindo y bello. Se le acabaron los 5 minutos. Vaya otra vez donde San Pedro.
1: Okay.
0: Llega donde San Pedro y San Pedro le dice, bueno. Se acabaron los 5 minutos de ir al cielo y al infierno.
1: ¿Y probó el uno o probó el otro?
0: Eligió, sí, ya
1: de
0: decidí.
1: Una.
0: ¿Dónde se va? Al infierno.
1: Se fue
0: lo
1: al
0: mandaron.
1: Infierno.
0: Cuando llega al infierno, licenciado, lo esperaba el diablo con una paila de brea.
1: Ya, y una
0: le
1: paila.
0: Amarró un cuello, a una cadena aquí en el cuello y arrastra esa paila de brea que te vas a morir.
1: Ay,
0: y él
1: ay,
0: le pregunta a otro, le dice, oye, si ayer yo vine. Y era fiesta por aquí, fiesta por allá.
1: Ajá.
0: Le dice, no, ñaño, es que ayer el diablo estaba en campaña, ya ganó, ya te jodiste.
1: Así nos pasa los pueblos, así nos pasa las ciudades.
0: Cuando están en campaña,
1: todo.
0: Se meten en el lodo, licenciada, hágame caso.
1: Claro, sí.
0: Bajan los vidrios, lo llaman a usted a cada rato.
1: Se meten a la casa, comen de la misma olla.
0: Ahí comen, licenciada, comen, son pero unas mansas palomas. cuando están en campaña, le comienzan a tapar los huequitos a las calles, le comienzan a visitar por acá, le comienzan a dar todo, todo, todo es lindo y bello. Cuando ya ganan, de ahí para adelante, ni te conozco.
1: Ve, así le está pasando.
0: Ciérrame la puerta, no quiero atender a nadie hoy día. Vengo caliente hoy día, que aquí me han cobrado el banco el Estado. Ciérrame la puerta, a nadie voy a atender. Se acabó el problema. Así son
1: así
0: ya
1: es.
0: Después. Después que termina la campaña.
1: Por aquí
0: en
1: hay un
0: campaña,
1: mensaje, oigan.
0: Mansas palomitas.
1: De la pregunta, le dígale. Dice, por 15 centavos quieren aire acondicionado. Él no 15, está de acuerdo.
0: 15 paga don Víctor.
9: Buenos días, don Darwin.
0: No, buen día.
9: A la persona que a veces hablan sin tener un conocimiento, pregúntele qué significa él la chaterrización y qué vehículo nomás ingresa para la chaterrización. ¿Acaso es porque existe la chaterrización? Pueden meter un vehículo 2018, 2020, me lo van a coger para la chaterrización. Son vehículos de ya de 2010, 2011. Eso tiene que ver antes para hablar también, opinar, que saber para poder opinar, ese es claro, preciso y conciso.
0: Amigo, pero si él dice eso y lo hace bajo su forma de pensar, y usted que conoce,
1: sabe cómo
0: simplemente
1: es.
0: Aclárele, dígale, claro, para el señor sí, que llamó, sí, mi opinión es esta, para que él tenga conocimiento y nada más, pero no podemos ponernos a pelear uno con el otro.
1: Así es.
0: Porque no. A veces uno lo dice porque escucha, amigo, no es porque tampoco los quiere ofender a ustedes. Y sería bueno, entonces, es bueno que usted, que conoce el tema, le diga, por ejemplo, yo ya entendí, mire, él dice que solo se puede chatarrizar del 2010 para abajo. Ya un bus del 2018, 2019, 2015, eso todavía no se puede chatarrizar. Yo tengo un bus, lo tengo trabajando, y es del 2016. No lo puedo chatarrizar, pues, licenciado, porque tiene que ser menos del 2010. No me puedo acoger a ese beneficio.
1: Claro, buenos días, claro. Licenciado.
0: Buen día.
10: Reina. Esto de sicariato no se va a acabar nunca.
1: Ajá. No diga eso.
10: Mientras no lo eliminen a ellos también. Esos que cogieron ayer deben de eliminarlos también. Pues así como ellos eliminaron a esa pobre persona, también deben ser eliminados. Muchas gracias, licenciado.
0: ¿Usted cree que deben ser eliminados también, licenciado?
1: Uy, uy, uy. Esa pregunta es polémica.
0: Es polémica. Está que dice, me hace con el dedillo así que sí.
1: Es polémica.
0: Y me hace con el dedito para arriba, pulgar arriba.
1: Faltan los
0: sí.
1: De derechos humanos.
0: Buenos días.
11: También hay otra cosa. Tiene que tomar en cuenta que qué sucede con el shopping center.
1: Ya.
11: Yo no escucho ni suena ni truena. No hay alguien que esté al frente, no hay alguien que coordine, que se encargue de cobrar los arriendos, de dar mantenimiento. No sirven las escaleras, no vale el aire acondicionado.
0: Uy, sí.
11: Eso es un horno completo, ese shopping. Pero me imagino que si hay arrendatarios, tienen que pagar, pues, tienen que pagar los arriendos.
0: Claro,
11: tienen que haber ingresos.
0: Paga. Mil y pico se paga por un local.
11: Va bastante gente allá. Nada, nunca dan cuenta de lo que hacen con los dineros. Nunca, licenciado, no sé. Es por gusto que existe entonces ahí este shopping y está en contra, ¿o qué? ¿O a dónde se derivan esos dineros y esos valores? Y otra cosa, licenciado, bueno, hablando del terminal, usted hablaba que fue hecho en la época del doctor Marco Cortés.
0: Ajá.
11: Está bien, mire el terminal de Guayaquil. El terminal de Guayaquil se reforma cada vez
0: sí,
11: y cuando.
0: Sí, se regenera, verdad es.
11: Pero está en la decisión y en que el dinero que entre sea derivado para lo que se necesite, licenciado. Gracias.
0: Verdad es, totalmente de acuerdo. Olger Morejón, mi pana, dice, full sintonía rumbo a Santo Domingo. Le saludo a su compañero, el abogado Olger Morejón, jugador sub-45 de los periodistas. Gracias a mi pana Olger Morejón. Aquí me amanezco, licenciado, leyendo mensajes y pasando audio. Voy a pasar también los escritos, pues los audios también tienen prioridad, pero los escritos también. Licenciado matando el perro, se muere la rabia. ¿Qué quiere decir ahí, licenciada?
1: Es verdad, eso es verdad.
0: Dice CDR.
1: Perro que le da rabia, perro que lo matan.
0: CDR, dice don Félix Macías, cámbiate de radio. Pero si el 90% de los buses de Quevedo son del 2010 para abajo, que no hable bobadas este dueño de los buses. Uy, no se pongan a pelear. No,
1: pero por acá me dicen que los vehículos de Quevedo aún tienen unos 10 años hasta la edad máxima de empleo porque se adquirieron masivamente en el 2014, me cuentan por acá.
0: Ya ve, 2014, todavía tienen. Ajá. ¡Ay! ¡Otito! Aquí viene Otito. No vengas a hablar.
1: Otito, yo creo que se va a defender de la pantera por andarle dando a conocer en detalle lo que él dijo.
0: Otito, oiga, Otito no se anda por las ramas. Si yo cometo algo, algún error, él me lo dice clarito. Darwin, yo no estoy de acuerdo con eso. Estás equivocado. No. Yo, mi punto de vista es este. Pero Otito, no, ya, está bien, yo te respeto tu punto de vista, pero el mío es este. Y es radical. Buen día, Otito.
12: Muy buenos días, Darwin. Buenos días, Indira. Saludos cordiales.
1: Buenos días.
12: Ojalá que a futuro mejore el servicio de los buses urbanos. Y felicitaciones al propietario del bus, que no sé realmente en qué línea está, pero por esa buena forma de atención al público con el tema del aire acondicionado, porque está presentando un excelente servicio al cliente y eso motiva a que la gente se sienta como que también comprometida para un determinado valor. Y ojo, que lo hace antes de que suban los pasajes.
0: Ajá.
12: Entonces, muy buena señal, muy buen ejemplo. Ojalá que las cosas mejoren en adelante. Un saludo también para don Félix Macías. ¿Eh? Y sabe que goodbye, hasta la vista, baby, más claro.
0: Gracias, Otit. Ah, don Félix fue el que mandó ayer un mensaje. Que así tiene que ser, dice, no andarle de lamebotas a cualquiera. Es que es verdad, licenciada. Vea, usted es millonaria, licenciada. Usted tiene harta plata.
1: Uy, ojalá fuera así.
0: No, un ejemplo.
1: Ya, ahí sí.
0: Usted tiene harta plata, licenciada. Y usted va llegando en su carrazo blindado. Y acá va llegando don Félix Macías en su camioneta, cargado de verde, yuca y todo eso. Yo vengo, lo ignoro a don Félix, porque él viene en su camionetita normal. Y me voy directo acá donde usted, porque viene con... Es la persona acaudalada la que tiene todo.
1: Ah, usted ya va ahí, es de cepillo nomás.
0: Usted viene y mientras yo voy y le cepillo y lo llamo y todo, usted ni en cuenta me toma, licenciada. Y en último caso, hola, nada más me dirá.
1: Y usted está ahí que le
0: y ni
1: cepilla
0: me para
1: y le cepilla.
0: Al contrario, yo voy y lo saludo a don Félix. Y don Félix me dice, ¿cómo le va, amigo? Venga para acá. Vea, veo trayendo unos verdes y unas yuquitas. Llévese una yuquita para que se coma una buena menestra de yuca. El pobre es mejor que el rico, licenciado. Y la gente le rinde pleitesía a los otros, no tanto por ser rico, sino porque tienen poder. Y al final, lo que es del rico, pues licenciado, ¿acaso le va a coger y le va a decir, toma esta parte para
1: nada
0: tú?
1: Nada.
0: Al contrario, ese no da nada.
1: Nada.
0: Saludos, mi estimado licenciado Darwin Reina. Saludos para el de parte del popular Jorge Babilota Castillo, don Bali. Y el presidente de la Liga Cantonal. Seguimos trabajando por el deporte de quevedeño. Somos la marca del boxeo quevedeño. Gracias, don Bali. Gracias a usted. Buen día, licenciado. Quevedo está entre las ciudades más grandes del país. Esa terminal terrestre debe tener aire acondicionado y una buena atención al usuario. Bien,
1: claro que sí.
0: Buenos días, licenciado. Es verdad, el terminal es un desastre.
1: Ajá.
0: Lo dice un usuario constante en todo aspecto, sucio, sin aires. Usted dice que Vial es el responsable, entonces, ¿qué hace ahí el gerente del terminal? Es el director. Toda empresa tiene su director.
1: Lo que pasa es que se necesita presupuesto para poder tener un buen mantenimiento.
0: Claro.
1: Mire, la queja de hoy contra la terminal terrestre de nuestra ciudad y también por las condiciones del Quevedo Shopping Center. Entonces, quiere decir que ahí está haciendo falta trabajo. Y si la gente lo denuncia, es para que las autoridades, para que los directivos,
0: claro,
1: para que los funcionarios le pongan asunto y mejoren esa situación.
0: Dice Yuri Peter Aguayo, CDR, cambia de radio. CDR, cambia de radio. Darwin, un buen día. Referente al terminal terrestre de Quevedo, ahí existen instalados equipos de climatización que nunca funcionaron o nunca terminaron el trabajo. Ahí, a pesar de que cobran una tasa a los usuarios, si usted utiliza el baño, tiene que pagar. Cleber Naranjo, saludos, CDR es Cámbiate de Radio. Lenín Palma, ¿y cuántos años tiene de amistad con el actual alcalde? ¿Quién, yo? Yo tengo ya de chiquitito, lo conozco. Era la cabecera de este vuelo, licenciado, y las patitas flaquitas. Yo lo conozco chiquitito. Saludos cordiales, pero ¿qué pueden pedir si en los cargos administrativos colocan personas que en su vida han administrado algo? Claro, ejemplo, la alcaldía. Ahora este señor que dice que su amigo, el presidente del terminal, quiere ser alcalde. ¿Pensará que es de ir, sentarse, tomar foto y ya? Pregunta otro más. Darwin Álava, a los buses también les cobran vacunas, dependiendo de la línea, entre 7 y 10 dólares diarios. Eso me lo dijo el dueño de un bus. Si multiplicamos la cantidad de líneas de buses, la cantidad diaria que se recauda es impresionante.
1: Por supuesto.
0: Buen día, estimado. Otra vez estos retenes ladrones de la ATQ, que en la vía El Empalme, sin militares, sin policías. Ayer, por una guía que no le prendí, le dijeron es ignorante, que tenía falla mecánica y querían llevársele la moto. Le dijeron que le iba una multa de $200. Y como es muchacho, se asustó y tuvo que pagarles. Esos son unos ladrones. La falla era eléctrica. Vuelve la extorsión en la vía a El Empalme.
1: Ay.
0: ¿No es que estaba prohibido esos retenes sin presencia de los policías y militares?
1: A ver, y eso de allí, le dice ahí qué agentes lo hicieron.
0: Agentes nomás dice, de tránsito.
1: Solamente los agentes de tránsito, pero no dice si son de qué.
0: No dice. Buenos días, don Darwin, saludos desde Quito. ¿Me puede decir qué pasó con el director? Hace falta escucharlo, señor, saludos.
1: Ya estuvo esta semana, ya estuvo.
0: Licenciado, pero si esos buses son más viejos que la sarna, pregunte de qué año serán. No creo que sean tan viejos tampoco los buses. Buen día.
13: ¿Cómo le va, don Darwin? Muy buenos días. Me cuento que el caso de la unidad climatizada con aire.
1: Ajá.
13: Nadie sabe que ese bus ya por 3 ocasiones se lo ha querido llevar la casa comercial por falta de pago. Eso es lo que nos cuentan.
1: Para
13: que labora ahí. No sabe porque ese carro lo están vendiendo barato. Porque ya el dueño no va más. El dueño tuvo que ir a trabajar a otro lado para poder pagar sus deudas. Eso es lo que nos cuentan. Ajá, la triste realidad. Sí.
0: Muy bien, gracias, amigo. Vamos a la pausa, amigos.
1: 8:10
0: Dice el ingeniero Carlos Salvatierra: el que es rico debe el agua varios meses.
1: Ay, ay, ay. ¿A quién se la tiró?
0: A mí no me sé porque soy chiro, yo soy pobre. A mí no me venga con eso. ¿A usted, licenciada?
1: No, yo no debo.
0: ¿Usted es rica, licenciada?
1: No.
0: ¿Cómo sabe que no es rica?
1: No, yo no me he probado. No,
0: pero
1: no.
0: Si tiene buena salud, ya es rica, licenciada.
1: Pero...
0: normal. Ay,
1: lo que pasa es que la palabra rica hay que ver en qué contexto lo quiere usted utilizar.
0: Ya. ¿En qué utiliza usted la palabra rica?
1: Por ejemplo, yo normalmente utilizo esa palabra en los alimentos.
0: En los alimentos.
1: Claro, un bolón de verde, por ejemplo, eso es rico.
0: No, pero uno va al chongo, por ejemplo, y ve una hembrita buena.
1: No, usted no sale con cada cosa. Vámonos
0: a la pausa.
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1: Eso.
0: Sí, nos vamos a la pausa publicitaria. 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Muy bien, vamos a continuar con la pausa publicitaria aquí en la 91.5. RBT satelital está colgada. 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

0: aquí estamos, los amigos de los amigos, para contarles algo de los deportes en la 91.5 junto a nuestra compañerita Ismenita. Mi querida Ismenita, buenos días.
1: Hola Darwin, buenos días.
0: Buenos días Ismenita, venga Ismenita.
1: No, ahí está la licenciada.
0: Hable serio, Ismenita. Ya basta un ratito nomás, venga. Que a ella le gusta estar con usted.
1: No.
0: Se da cuenta, Ismenita, venga.
1: No me deja Peter.
0: Ah. Déjala un ratito que venga Peter Aguay. Bueno, hasta que venga Ismenita.
2: Yo solo tengo una pregunta.
0: A ver, licenciada.
2: Realmente. Yo pensé que usted no iba a hacer pastillito hoy día.
0: ¿Y por qué?
2: Porque lo escuché ayer decepcionado, lo escuché ayer que estaba todo así apagado. Parece que un balde de agua fría le cayó encima. En todo
0: vea,
2: caso,
0: licenciada.
2: Yo dije, va a venir así.
0: Vea, licenciada.
2: Todo.
0: Usted a mí no me conoce, licenciada. Licenciada. Usted a mí no me conoce. Yo tengo un defecto. No sé si sea defecto o virtud.
2: Bueno, uno más, me imagino.
0: A mí me gusta decir las cosas como yo las siento.
2: Como la ve.
0: Como yo veo y siento yo.
2: Ya.
0: Por ejemplo,

0: Ayer estaba el inspector de juego. Yo estoy sentado aquí, narrando, y el inspector está parado allá, estaba que tomaba fotos y no sé qué.
1: Ya.
0: Entonces, cuando yo, míreme, licenciada, tenía que ver así, ahí sí veía, pero cuando ella se me ponía aquí, ya no podía ver.
1: Ya.
0: Y yo le digo, amigo, hágase un poquito para atrás para yo poder ver. Ajá. Cualquier persona, cualquier ser humano normal, dice, me voy a hacer a un ladito acá, pero de aquí tengo que yo también filmar. O usted póngase acá, cualquier cosa, ¿no? Pero viene el hombre y me dice, no, este es mi puesto, yo no sé. Entonces, ahí yo no les rindo pleitesía ahí, licenciada. Ahí de una vez ya uno les va diciendo sus cosas. Porque yo creo que decirle que se haga un poquito más acá, no, en ningún
1: no
0: momento
1: le quitaba nada,
0: lo iba a afectar. Pero el señor no quiso, bueno, igual narré de ahí. Y licenciada,
1: pero entonces,
0: el Patria fue superior al Quevedo ayer. Hubieron momentos de destello del Deportivo Quevedo que hacían presagiar que se iba a aproximar al equipo del Patria. El Quevedo, licenciada, para la liguilla final, porque tiene jugadores que pueden responder, tiene un técnico o dos técnicos, porque dos cabezas piensan mejor que una, como el profesor Sasú junto a Paul García. Tiene un panorama que recién se le puede abrir, obviamente pasando esta primera fase. Que dicho sea de paso, no me mire así, licenciada, porque si hoy el Montri le gana a Napoli,
1: ya.
0: Montri tiene 5 puntos. Si gana, hace 8. Pero como está penalizado con 3,
1: ya.
0: Quedaría con 5. Pero, dependiendo del gol diferencia que le haga a ¿cómo se llama? A Montri, que le meta unos 3-4 goles, ese equipo viene aquí a Quevedo, ganando 1-0 clasifica, licenciado.
1: El Montri.
0: Y ese equipo de visitantes juega bien. Al Patria lo tuvo mal traer allá en buena fe. El Patria le gana en los descuentos, licenciada, a Montri. En los descuentos, le empata el partido en los descuentos. Él iba ganando 1-0. Ese equipo sabe jugar de visitante. Entonces, con ese tiene que jugar el Quevedo el día domingo aquí, el 7 de octubre. El Quevedo tiene 8 puntos. El otro también puede llegar a 8. El gol diferencia puede ser fundamental. No ve que como se enfrentan los dos, le resta al Quevedo y le suma a él.
1: Claro.
0: Ahora, el Quevedo necesita urgentemente licencia. Y ahora sí le voy a decir, por lo que vi ayer, por lo que analicé el partido con el abogado Manrique, que estaba sentado junto conmigo comentando ese partido. Los dos centrales del Quevedo es una pena, licenciada.
1: No sirven.
0: Toda, pueda que sirvan, licenciada. Pero un equipo no es solamente para marcar y para reventar a la Bartola a donde vaya. Le digo porque lo analizamos detenidamente con el abogado Manrique. El otro lado, el del Patria, que son jugadores que antes estuvieron en el Quevedo. Por ejemplo, en el Patria, licenciada. La pelota llegaba por arriba, la bajaba a pico y salía jugando, licenciada. Le da buen trato a la pelota. Y acompañado de este chico Luna, que es el complemento de Pico ahora en el Patria, la pelota la sacaban jugando de abajo, licenciada. Cuando ellos salen jugando de abajo, naturalmente ellos arman una estructura, porque todo equipo se arma desde abajo. El Quevedo, cuando su defensa central recibía la pelota, nuevamente la recuperaba el Patria, porque de allá la reventaban.
1: La rechazaban a cualquier
0: la
1: parte.
0: Rechazaban a cualquier parte, licenciada.
1: Ah.
0: Entonces, era algo de evidente. Tan evidente que en el segundo tiempo, licenciada, tiene que bajarlo a Camilo Ramírez, que estaba de volante de marca, bajarlo de central para que en algo se disfrace la paupérrima actuación que tenía el Quevedo en esa posición, licenciada. Ahí, los marcadores, licenciada. Yo el otro día destacaba al marcador izquierdo, Carpio. Me dicen que es buen jugador este chico de delantero, que jugaba delantero en el River.
1: Ya.
0: Acá lo han hecho marcador. Juega de carrilero.
1: Pero ya usted lo vio en los dos partidos.
0: Como en cuatro partidos lo he visto.
1: ¿Y qué tal
0: en todos los partidos? Yo lo he visto en algunos partidos que ha demostrado muy buenas condiciones, pero ayer fatal, licenciada. No sabía con la pelota en los pies. Lo que en otros partidos sí me había demostrado. Por el lado derecho tiene a este jovencito Montezuma, que es otro juvenil. A ese lo veo regular, licenciada. A ese sí lo veo regular. Pero ya le digo, el resto de la defensa totalmente desacomodada. Ahí falta un líder. Ahí el que veo tiene que contratar a un central tipo cuando jugaba, por ejemplo, Carlos Castro. Ahí necesita un central tipo Elvis Boni. Ahí necesita un central y urgente, que ponga tranquilidad a esa defensa, licenciada.
1: Pero en los partidos anteriores usted decía que el Quevedo tenía muy buenos jugadores y que hacía falta más bien la mano del técnico.
0: ¡Claro!
1: Entonces ahora ya con este partido, que este partido ya estuvo en las manos del técnico, ¿cómo vio usted?
0: Todavía,
1: ¿hay o no hay?
0: Le cuento que todavía dirigió Paul. Estuvo Paul acompañado de Sassú, pero el que está a cargo ahorita es Paul. Porque el técnico todavía no puede amoldar su sistema de juego, qué sé yo. Los dos conversan para las variantes y todo eso. Porque mano de técnico todavía no se ve ahí.
1: Ya.
0: Todavía no se ve ahí, licenciado. Por ejemplo, Ronald Champán. ¿Cuál es el problema de Champán? A ver. Yo aquí hago noticias, ¿no es cierto?
1: Ajá.
0: Y si usted me manda a animar en el programa que hace Chiluisa, por ejemplo.
1: No le queda.
0: O que hacía Francisco Javier.
1: No le va.
0: Le puedo yo hacer ese programa, no, pero va a estar fatal.
1: Sí, no.
0: Entonces,
1: no.
0: Ronald Champán.
1: No va a rendir allá.
0: Es un jugador que primeramente su corpulencia está pasadito de peso.
1: Sí, está pasadito, sí, se nota.
0: Usted a él no lo va a mandar a labor de marca, licenciada. El Quito Díaz brilla en el Guayaquil City, licenciada. Brilla con luz propia en el Guayaquil City. ¿Sabe por qué brilla en el Guayaquil City? Porque el señor Pulga Vilanes le amoldó un sistema de juego donde él flote en la mitad de la cancha y todo el mundo juega con Díaz y lo buscan a Díaz y él es el que arma al equipo de Guayaquil City. Porque no lo mandó a la labor de marca. Aquí en el Quevedo, al señor Champán, que está pasadito de peso, y que yo nunca lo he conocido de 10, porque siempre yo lo veía de delantero o extremo. En el Macará, en la Espor, en su equipo que jugaba, él siempre fue extremo. Pero acá en el Quevedo, cualquiera viene y se pone la 10, y ya es 10.
1: Ya.
0: Entonces, labor de armaje no hay en el Quevedo. Y si voy a improvisar a uno como Champán, por su recorrido, por su experiencia, por su trato con la pelota, al menos le amoldo un sistema donde él pueda jugar. ¿No es cierto? Entonces, ¿qué significa eso? Que ahí a lo mejor podremos tener un pase largo, un cambio de frente, una jugada entre líneas, qué sé yo. Pero Champán lo meten a la labor de marca, pues, Ismenita, licenciada. lo meten a la labor de marca. Y él con su corpulencia y todo tiene que hacer doble trabajo. Primero marcar, esforzarse y luego tratar de hacer algo para el Quevedo. Entonces, ahí...
1: Y ahí se ahí, queda.
0: Ahí hay una falla del técnico. Ahí hay una falla del técnico. Ahí hay falla técnica en la conducción del Quevedo. Cualquiera de los dos que esté, o Sassú o el mismo Paul, pero ahí hay falla. Los volantes de quite, los volantes de marca. Ayer el Quevedo jugó con Camilo Ramírez como volante de marca, el que luego tuvieron que bajarlo de central. Y Ramírez, el que lo acompañaba era otro juvenil, Bruce Ramírez, hijo de Erwin Ramírez. Este chico...
1: Juvenil todavía.
0: Juvenil. Tampoco tenía la talla para...
1: Ah, no le creo.
0: Sí. Vea, el juvenil tiene que ser el jugador que dé la talla, licenciada. Aquí se utilizan juveniles es por ¿cómo se llama?
1: Tapar
0: solamente
1: un hueco nomás
0: por
1: ahí.
0: No, por cumplir con el reglamento. Por cumplir con el reglamento. Pero no por el asunto de que le demuestren real capacidad. Aquí va la calificación antes que vengan. En el arco, Miguel Micolta debutó en el Deportivo Quevedo. Le pongo 6 a Micolta. Nada que ver en el gol. Fue un golazo de Willy Veintimilla, un centro cruzado, la baja, la amortigua de Veintimilla y ¡boom! Tiro cruzado de derecha, golazo.
2: ¿Y celebró?
0: Golazo. No lo va a celebrar. ¿Qué eres, loco tú?
2: Sí.
0: En la defensa, Montezuma por la derecha. A este le pongo un 7, le pongo. A Montezuma. Porque este es el juvenil que yo le digo que es regularito.
1: Ya.
0: En partidos buenos, en partidos malos, siempre le veo su mismo nivel. Lo veo bien. En el centro de la saga, Geraldo Bustamante. Tápese en los oídos.
1: ¿Cuánto?
0: 4.
1: No.
2: No como el papá.
0: 4. Yo le pongo 4.
1: Bajo,
0: muy nervioso.
1: Bajo. Nervioso.
0: El que lo acompañaba a Geraldo Bustamante, ya, que no voy a dar el nombre, 4 también.
1: Pero
0: los dos
1: estaban. Yo no estaba viendo el partido, dale.
0: Ya tampoco yo lo vi, se me pasó por alto. No vi quién era, pero ahí estaba un jugador acompañándolo a Geraldo Bustamante. No ando grande tampoco, fui 4. Solito. Fui solito yo, pues ¿quién no tenía borde de campo?
1: Entonces,
0: no tenía
1: el
0: nada.
1: Innombrable.
0: El que lo acompañaba a Geraldo Bustamante, 4.
2: ¿Y por qué? Malo,
0: por malo.
2: No, se jugaba.
0: Reventaba la pelota por donde diablos vaya. Por la izquierda, César Carpio, 4.
1: 4 también.
0: 4 le pongo. Y ojo,
1: ya,
0: que son jugadores, por ejemplo, este chico Carpio, que en otro partido ha tenido una mejor calificación. Quiere decir que no, esta no es la calificación real de él.
1: Permanente.
0: Tuvo un mal partido. Él no es ni
1: pero
0: volante.
1: Entonces, ¿qué?
0: Era delantero en River.
1: Tuvieron todos un mal partido.
0: Bueno, y acá lo hacen marcador. ¿Sabe por qué lo hacen marcador? Porque aquí no le tienen confianza a los juveniles. Y creen que el juvenil lo mandan allá a defender para que allá haga lo que sea. Porque su real capacidad no me la va a demostrar acá. Ese es el problema de los técnicos. Ese es el problema de los técnicos. Pero este chico Carpio, me dicen que es un buen jugador delantero. Delantero, licenciado. Pero lo mandan como quien dice a tapar el hueco acá de defensa.
1: Está mal colocado ahí.
0: Pues. Y por último.
1: Pero vaya reclame ya, pues.
0: Y por último, lo ponían a veces a Kevin Alcibar y al ladito a Carpio. Tú lo viste, siempre lo ves. Se perdía ahí. Ya. Camilo Ramírez, este sí yo le pongo una calificación de 7. Porque tuvieron que bajarlo de central para que ayude a ese par de centrales que estaban haciendo agua en el Quevedo.
2: El otro volante.
0: Bruce Ramírez, 4.
1: 4 también.
0: Sí. Víctor Macías, la perra.
1: A ver, la
0: póngale
1: perra.
0: Póngale 5. 5 a la perra. 2. Ronald Champán, ¿cuánto le pongo a Ronald?
3: Sí, para mí no está jugando.
0: No, sí.
3: Para mí no está jugando.
0: Es que me dices 2. Mira, tú me dices 2 y yo le iba a poner 2, pero por llevarte la contraria le iba a poner 4.
1: 4.
0: Yo le iba a poner 2.
1: Pero 4 subido.
0: Pero Peter Aguayo me dijo 2, por llevar la contraria a Peter le subo. ¿A cuál?
1: Estuvo bajo.
0: A Ronald Champán.
1: Bajo.
0: Vinicio Angulo. Yo le pongo un 6 a Vinicio.
1: Ah, mejor.
0: Claro, lo que pasa es que el delantero, licenciada, si no es abastecido, pasa en vano.
1: No sirve.
0: No tiene abastecimiento Vinicius Angulo. Él es un jugador que hay que abastecerlo. Que me tuvieran a mí de 10 en el que veo, yo lo abastezco. Le tiro pelotazo largo, cruzado, todo eso. Elian Arboleda. Este volante también. Si juega, póngale 5. Ya, ahí nomás. Alex Vázquez, que es lo que entraron.
1: Solamente al final.
0: Sume, licenciado, para que divida 1, 2, 3, 4, 5, 6, 7, 8, 9, 10, 11. 6 más 7. 13. Sume, 6 más 7. 13. A ver, más 4. 13, 14, 15, 16, 17. 18, 19, 20, 21. 22.
1: Ayúdenle ahí a
0: sumar,
1: ya. Ayúdenle.
3: 5 y 6, 51 y 5, 56 para 11. 5, 5.
0: 56 para 11.
1: 5.5 le sacaron el promedio.
0: Dividido para 11, 5.5 la calificación. Esa calificación es mala. Es mala.
1: Claro, claro.
4: Pero esto es segunda categoría.
0: Sí, pero el Quevedo ya.
1: A ver, ahí le tengo la última pregunta, Darwin. ¿A qué se debió el segundo gol del Patria?
0: A una falla garrafal, horrorosa, impresentable de los 12. Tres centrales, vayan, tres ahí.
1: ¿Cómo es posible que ya ha pasado el tiempo?
0: Usted vio ese gol.
1: Le hayan metido un gol de esa manera.
0: Ya fue en los descuentos.
1: Sí, en el descuento. Ahora, el que fuera veo, de tiempo.
0: El que veo en todo lo malo que tuvo, pudo empatar, licenciada. En el minuto 30-35 por ahí la tuvo facilita ahí para empatar.
1: Pero facilito
0: Giovanni,
1: le ganaron.
0: ¿Cómo se llama? Tenorio.
1: Nos fuimos. Vámonos, un gusto compartir.
0: Buenos días, Jimenita.
1: Nadie se ha sentado.
0: Jimenita, ni bola me para. No pasa nada. Mañana viene Jimenita.
1: Nos vemos.
0: Amigos y amigas, vienen los gallos en el programa Buenos Días Deportes. Nosotros, si Dios lo permite, mañana. No. 6:20 regresamos. Rata, Peter, más rápido. Y 20.
5: Entre el ruido y la prisa, y piensa en la paz que se puede encontrar en el silencio. En cuanto sea posible y sin rendirte, mantén buenas relaciones con todas las personas. Enuncia tu verdad de una manera serena y clara, y escucha a los demás, incluso al torpe e ignorante. También ellos tienen su propia historia. Esquiva a las personas ruidosas y agresivas, ya que son un fastidio para el espíritu. Si te comparas con los demás, te volverás vano y amargado, pues siempre habrá personas más grandes y más pequeñas que tú.

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Hola, hola, ¿qué tal? Buenos días. Buenos días, señoras y señores. No le pongamos condiciones a Dios. Él sabe qué es, lo que más nos conviene y cuándo. Si pretendemos colocar plazos y condiciones, estaremos obstaculizando la voluntad divina. Simplemente confiemos en Él. Con buena voluntad, con respeto, con confianza y con fe, todo saldrá como debe ser y como más nos convenga. 8:41 minutos. Hoy jueves, antesala de fin de semana. En este jueves 28 de mayo de este 2026, aquí estamos, listos, preparados para compartir junto a ustedes lo mejor de la información deportiva local, nacional e internacional.

0: 8:42. Víctor Gómez Fuentes, emperador, buen día. Bienvenido al programa. ¿Cómo andamos?
1: Bien, gracias. Buenos días.
0: Bienvenido a la radio.
1: Muy amable. Espero que me hayan extrañado.
0: No, eso es por gusto. A ver.
1: El que sabemos ni cuenta se ha dado que no he venido.
0: No, eso te lo repetía todos los días.
1: Pero estoy acá para entregar, como siempre, el abrazo cordial a quienes ya están en nuestra sintonía.
0: Si hay 10 mensajes que la gente te extrañó, me gustaría conocerlos.
1: Bueno, a la carga.
0: 10. Si hay menos de 10, olvídate. Ya. Creo que ya lo tuyo va rumbo.
1: Sí.
0: No hay nada que darle vuelta.
1: Irreversible.
0: Irreversible.

0: 8:43, Rolando Palacios, Villagrán. Filósofo, buen día, ¿cómo andamos?
1: Muy bien, excelente, gracias a la bendición de Dios. Mejor que hoy imposible. Que listos y predispuestos para compartir con todos ustedes lo mejor de la información del deporte a través de RBT Satelital 91.5 en frecuencia modulada. Pero también nos pueden seguir ustedes, vea, en TikTok, YouTube y también en Facebook. Así que bienvenidos, bienvenidas, cuando el calendario dice que estamos en el 28º día del quinto mes del año 2026. Hoy tenemos temas interesantes. Hoy estaremos hablando de Copa Libertadores, Copa Sudamericana, estaremos hablando del torneo de segunda categoría y también novedades de algunos clubes de la primera A. Y la pregunta, porque estamos la semana de reglas del fútbol.
2: Pensé que en mi ausencia eso se había eliminado.
1: No, para que aprendan. ¿Cómo nació el arbitraje en el fútbol? La pregunta a la mañana de hoy.
0: Ay, Diosito. Miren, yo recé hoy, estaba rezando. Por lo menos llegó un mensaje y ya dice: buen día de Babahoyos, Jorge Cárdenas. Ya hacía falta don Víctor el día.

0: Otra compañera nueva se integra hoy al programa, Ismenia Lavarreyes. Buen día, Ismenia, ¿qué tal? ¿Cómo andamos?
1: ¿Qué tal, Jay?
0: Bienvenida al
1: programa. Muchísimas gracias por la bienvenida a ti, a los compañeros, a toda la gente que me da la bienvenida, por supuesto. Como siempre, recordarles que pueden seguir esta programación a través de la 91.5 FM, a través de www.rbtradio.com y, por supuesto, también a través de nuestra aplicación que nos encuentran en la Play Store como RBT Satelital. Novedades en el fútbol ecuatoriano, ya hay declaraciones de los seleccionados ecuatorianos que ya se encuentran en la convocatoria del señor Sebastián Becasese. Resultados de Copa Libertadores, de Copa Sudamericana. Hoy continúa la jornada en lo que correspondería a la última fecha de ambas competencias en la fase de grupos. Y por otro lado, hoy hay partido de campeones en la Copa Ecuador. Ya lo estaremos ampliando en el transcurso del programa.
0: Esto y más, como siempre, aquí en RBT Satelital 91.5, www.rbtradio.com. Este es el grupo deportivo radial listos para conversar junto a ustedes aquí en su programa Buenos Días Deportes. Desde Quevedo, la ciudad del río. ¿Quién les habla? Yuri Peter, Aguayo el Ciber, para decirles bienvenidos, bienvenidas a este programa donde no hay espacio para falsos profetas ni pájaros de mal

0: pedí 10 mensajes, desde ya les digo, uno de ellos ya me sacó una risa, no sonrisa, me sacó una risa ya.
1: Una carcajada.
0: Uno de los, una carcajada, fue, si la vieran, digamos. Sí.
2: Buenos días, buenos días. Buenos días.
0: Buen día.
2: Buenos días, don Víctor, buenos días, don Gómez. Don Víctor, bueno, dichoso escucharlo.
0: Vea, dos.
2: Hacía falta mucho en el programa.
3: Gracias.
2: Alguien que sepa de historia y que sepa de fútbol, de verdad.
0: Yeah.
2: Bienvenido, bienvenido.
0: Vea, bienvenido.
2: Don Víctor.
3: ¿Quién envía para la
2: extrañado? Ahora, ahora que llegó a poner orden.
0: Amigo taxista Roberto Párraga le envía.
3: Don Roberto Párraga, un abrazo inmenso.
0: Yo sí lo extrañé al tío Víctor, atentamente, Galo Coello.
3: Van tres.
0: Perdón, este Stalin Ceballos.
3: Ya tres.
0: Stalin Ceballos.
3: Necesito siete más.
0: Buen día, saludos cordiales también para el invitado de hoy. Nos visitas el Guayacán, esperemos que la entrevista sea amena y si es corta, mucho mejor. Atentamente, Galo Coello.
4: Un en contra, un en
3: Dios
4: contra.
3: Dios mío, Lin. Galo Coello y es mi amigo, Dios
0: pero
3: mío.
0: Pero es entrevista.
3: Invitado especial.
0: Especial, claro. Hoy es entrevista con usted. Ya lo vamos a aprender.
1: Pero no debería hacer esa entrevista en el noticiero para que nos diga las novedades de lo que pasa en la ciudad del Guayacán. Yo digo no.
0: Ah, también, diga.
1: Claro.
0: Vale la pena, sí, la plena. Sí. Dice Carlitos.
4: El patio de comida.
1: Por ejemplo.
0: Dice Carlitos Alcíbar, un gusto escuchar a don Víctor, full sintonía, van tres.
3: Van cinco.
0: ¿Qué cinco? No, llevas tres recién.
4: Tres recién.
0: Buen día a ustedes, se lo extrañaba don Víctor, es Jimenita, bienvenido, le ha cambiado la voz a Palacio, ¿qué tiene? Jonathan González.
4: Se ando mal de la garganta, no sé de qué.
3: Hay un remedio efectivo, yo te lo doy por interno.
0: Gómez, créeme que no veo más tuyo. Sin don Víctor, el programa no es el mismo. Saludos, Milton Mesa.
3: Seis.
0: Usted
3: seis.
0: Lo llamó a Milton Mesa.
3: Milton diga. Mesa, mañana voy porque ya tengo el cáncer de nuevo dañado.
4: Gane el teléfono.
0: ¿Cuánto? Llevas apenas cuatro votos.
3: Seis.
1: Seis,
3: cuatro,
1: llevo ya.
3: Seis. Me estás robando
1: seis,
3: dos.
1: Sí, llevo ya. Seis.
5: Bienvenido, bienvenido, tío Víctor. Feliz de escucharle.
3: Gracias.
5: Te cuento que gané la polla. A los cuellos también. Llevamos más puntos que usted ganado.
1: A siete.
3: Siete.
0: Mal siete, perfecto.
3: Desde ya te desbarato la pregunta.
0: Se
3: ya.
0: Le acabó el bus gratis para don Víctor. Atentamente, Marlon Párraga, ya el ex coordinador del Quevedo, ¿no?
3: Para mí fue una sorpresa y tengo una opinión en torno a esa salida.
0: Buen día, caballeros del deporte, a nuestra guapa Jimenita. Claro que sí hacía falta don Víctor. Dios le bendiga. Yoconda Malagón desde Valencia.
1: Ya van ocho.
3: Ya completé, pues.
0: No.
1: Van ocho, faltan dos.
0: No, aquí no. Faltan dos, aquí no estás como allá arriba.
3: El arbitraje nació en Inglaterra, señor Palacios.
4: El fútbol.
0: Buen día, licenciado. Bienvenido al suyo y al que sabemos. Atentamente, Luis Ceballos.
3: Ya,
0: Luis Ceballos les envía saludos.
3: Gracias.
0: Bienvenido.
3: Ya pasé por la barrera.
0: Es un ratito.
1: Ya van nueve.
0: Bienvenido, don Víctor. Lo extrañamos. Experiencia irreemplazable. Atentamente, Carlos Villacrista.
1: 10.
0: Saludos, bendiciones, licenciado. Buen día para todos. El lugar de las caídas, sí lo extrañamos, sí lo extrañaron al tocayo Víctor Gómez. Allá lo han extrañado usted en las caídas.
3: Ya voy más nuevo.
0: A usted acá no. Yuri, buen día, saludos para todo el panel. La familia Fa Franco y la familia Fa Larcón somos más de 30 personas, así que ya pasó de los 10. Qué bueno que esté de regreso don Víctor. Ya me ganaron.
1: Ya, Iván, ya 40, pero ya son 30
0: buen
1: ya.
0: Buen día, don Yuri. Se le agradece a don Víctor por el retorno al panel. Excelente periodista, el único que sabe la historia sin buscar Google. Saludos de las tierras, los tres Juanes. Desde Ambato, Roberto Salazar. Un abrazo grande para ti, Roberto. Otros los ganadores esta semana, Roberto.
3: Oiga,
0: Salazar.
3: Como ganó. Decía Piquito, basta Arturo.
0: Basta Arturo, ya.
3: Ya basta Arturo. Ya, gracias a las personas que escriben diciendo que sí me han extrañado. Gracias.
0: Bienvenido. Ah, Jonathan también ganó otra vez.
3: ¿Jonathan?
0: Ganó otra vez.
3: Aguayo.
0: Sí, señor.
3: Aguayo, el ingeniero.
0: Sí. Ahí está, véalo, en el grupo.
3: El ex árbitro.
0: Ganó otra vez. Bruno ganó otra vez, Galo ganó otra vez.
3: ¿Y qué suerte que tiene?
0: No, no, ellos saben.
3: Saben demasiado.
0: Eso es todo.
3: Sí.
0: Y la verdad es que nosotros...
3: ¿Yo cuántos puntos hice?
0: Nosotros nada. ¿Hay palacio que lleva en cuenta los puntos de todos?
4: No.
0: Yo no sé, yo.
4: Yo cuando ya hice menos de cuatro ya...
0: Ya ni veo nada. La verdad es que yo no vi absolutamente nada. Bueno, 8:50, voy a darle la derecha a Ismenia.
1: ¿Qué pasó?
0: Pero si luego del fin de semana se da lo que ella predijo antes de arrancar la liguilla. Si recordamos,
3: el
0: ¿verdad?
3: Antes de.
0: En el antes de. Quien habló de cuatro equipos fijos en liguilla que van a estar. Van a claro. estar, ¿verdad? Hablamos de Insutec, hablamos de Patria, hablamos de Quevedo. Corinthians y hablamos del Quevedo.
4: Uh-huh.
0: ¿Estamos de acuerdo? Mm-hmm. Me atreví a dar cuatro, nunca dije seis, porque es muy complicado. Es muy complicado. Pero podría ser que el día sábado el equipo que escogió Ismenia se suba a la liguilla final.
1: Yo espero que sí.
0: Depende de ellos, de nadie más.
4: Claro que sí.
0: De nadie. Solamente tienen que ganar medio a cero.
1: Así
0: y
1: es.
0: Clasificar.
1: Es cuestión de ellos nada más.
0: Sí, señor. Y acabo de conversar con sus directivos.
4: ¿Qué
0: y
4: dice?
0: Ellos van a ganar
1: con todo.
0: El compromiso. Ellos quieren estar en la liguilla.
1: Yo espero
0: ellos
1: que estén
0: quieren
1: ahí.
0: Estar en la liguilla.
1: Espero no haberme equivocado.
0: quieren estar en la liguilla. Hablamos del Atlético
1: River.
0: Atlético River. El otro cupo, habrá que esperar a ver qué sucede el fin de semana. Habrá que esperar.
1: No entiendo tu risa.
0: Porque en este momento, estos equipos, los dos, tienen menos tres.
4: Tienen 0-0.
0: Menos tres y están... ¿Con cuánto diferencia
1: los goles?
0: Podría hacer la diferencia. Ah, no, va a hacer la diferencia los goles. Podría hacer la diferencia los goles. A ver, vamos a revisar rápidamente. Perdón que arranquemos de atrás para adelante. Lo que pasa es que sí quería dar a conocer ese tema, justamente. A ver, vamos al grupo C. Grupo C.
4: El otro está.
0: Insutá está clasificado, el partido de él no lo juegan. Juan comentaba.
4: Pero ese no es el C, pues ese es el A.
0: Ese es el A. Insutá y Vendaval se enfrentaban, ya no juegan ese partido, solamente queda Atlético River Santa Rita. ¿Cómo están ellos? A Santa Rita le tienes que restar 3 puntos, te quedas con 6 más 3. ¿Verdad?
4: Sí.
0: River tiene 6 menos 1.
4: Sí.
0: Ganando 1-0, River clasifica. O sea, el que gana, clasifica. Si el partido queda empate, por gol diferencia va a clasificar Santa el equipo de Santa Rita. Uh-huh. Estamos claros, ¿no?
4: Sí, señor.
0: El otro grupo, en la que falta
4: pero
0: hoy...
4: Recordemos, Yuri, antes de saltarnos al otro grupo, uh-huh, el partido entre Atlético River y Santa Rita, ¿dónde se va a desarrollar?
0: Valencia, 10 de la mañana, Estadio Municipal.
3: Perfecto. Día sábado.
0: Sábado, 10 de la mañana.
3: Yuri, permíteme, en el grupo B... Tengo una lectura, puedo estar equivocado y ustedes me van a ayudar.
0: Pero espérate un ratito. Mira que ni resultado hemos dado. Estamos por esto, por el tema de River, que me...
4: Claro, porque
0: me
4: River...
0: Darle la mano derecha a Ismenia, porque hay que hacerlo.
4: Claro.
0: Ella se atrevió y mira, puede llegar. Puede llegar, aunque la semana pasada ya se había decepcionado, estaba clavada.
1: Sí. Salí mal ese partido, la verdad.
0: Sí, así es, ahí estuviste, ¿cierto?
4: Lo que pasa es que Yuri ahí le va a jugar la lotería sin haber comprado el número Ismenia.
0: Así,
4: digo,
0: es,
4: ¿por qué?
0: Así es.
4: Porque futbolísticamente, comparando entre Santa Rita y el equipo de River, discúlpame si hay diferencia.
0: Claro, hay diferencia. Santa Rita es más, ¿no?
4: Sí.
0: Pero te pregunto.
4: Pero este es fútbol.
0: Pero te pregunto ayer que estuviste allá. Ajá. ¿Santa Rita qué? ¿Qué pasó?
4: Es livianito.
0: Perdió fácil.
4: Livianito.
1: Pero ¿y entonces?
0: Perdió demasiado fácil.
4: Yo lo comparo entre River y Santa Rita. Entre los dos livianitos, más liviano es River. Pero ojo, el equipo, esto es fútbol, juega 11 contra 11, es una motivación adicional que tienen los muchachos y cualquier resultado se puede dar ahí.
0: En el grupo B, vale recalcar que ayer, en buena fe, el equipo del Patria hizo... su condición de local.
1: Hizo su tarea
0: y ganó 2-0 al Deportivo Quevedo. Hoy, 15 horas, tienen que jugar Montri con Napoli.
4: En Vinces.
3: Ahí permíteme.
0: Hoy.
3: El Deportivo Quevedo.
0: Patria tiene 10 puntos más 6. Deportivo Quevedo tiene 8 puntos más 2. Montri tiene 5 puntos menos 2. Pero al Montri tú le debes restar 3 puntos.
1: O
0: sea, tienes 2 puntos menos 2. Tiene Montri. Y Napoli tiene un punto, creo yo, apeado totalmente este tema ya, ¿verdad? Ahora sí, señor Gómez, cuéntenlo.
3: A ver, puedo estar equivocado. El Quevedo se podría quedar fuera. Claro. ¿Cómo? Con este razonamiento.
0: Cristóbal Colón.
3: Montri gana hoy con una diferencia de 3 goles y mejora su gol diferencia.
4: Haría 5 más 1.
3: Te hace 8, bueno, queda con 5. 5 más 1. Y se enfrenta al Quevedo en la última fecha, que tiene 8 más 2. Viene Montri y le gana al Quevedo un 2-0.
4: Claro.
0: 1-0 que le gane.
3: Lo deja fuera.
0: Sí, podría ser.
3: Esto es hipotético.
0: Todo podría dar.
3: Podría pasar.
0: Podría ser, ¿no? Pero ya depende.
3: Cuidado,
0: del Quevedo.
3: No estoy diciendo que quiero
0: pero
3: que eso pase.
0: Pero ya depende del Quevedo juegue local.
3: Ah, por favor.
0: Depende del Quevedo juegue local. Fútbol. Y ahí sí me tiraría.
4: ¿Cómo puede darse el caso también que Napoli le gane hoy a Montri?
0: Exacto.
3: Ah, no, pues ya lo tengo eliminado.
0: Ya lo desbarate.
3: Solo con el empate nada más.
4: Claro.
0: Cielo. Y listo, ya. Partido de trámite para el día domingo. Y nada más, podría darse también. Entonces, ese de ahí está por verse todavía el segundo, pero depende mucho de hoy.
4: Claro.
0: Depende mucho de hoy. Ya de hoy, mañana, estaremos hablando de pronto de una cosa diferente o estaremos analizando lo que dice Gómez. Ya mañana, luego del resultado de hoy. Estamos claros, ¿no? Sí. Vamos a esperar ese partido. En el otro grupo, yo mejor me río. Corinthians, que está clasificado desde que arrancó el torneo.
1: Desde que arrancó el torneo.
0: Ya San Camilo terminó su participación ayer. Cayó de local. Parece mentira, cayó de local ante el equipo de Fiorentina. Ante Fiorentina. San Camilo tiene 3 menos 5, Fiorentina tiene 3 menos 11, pero los dos le vas a restar los puntos y te quedas con 0 puntos.
4: 0-0.
0: 0-5, 0-11.
4: Y mira cómo es el fútbol, ¿no? Que puedes clasificar a una etapa con 0 puntos.
0: Sí. Con 0 puntos.
4: Y hasta con menos goles.
0: Y con sí. goles en contra. Por eso digo, esto no uh-huh. me parece normal, ¿no? Pero bueno, hay que esperar igual. Aquí el partido del domingo, del día sábado, perdón, Corinthians frente a Fiorentina frente a Corinthians, que deben enfrentarse. Si gana el equipo de Corinthians, clasifica San Camilo. Si ese partido, por aquellas cosas del destino, es empate, clasifica Fiorentina.
4: Y si gana Fiorentina, obviamente.
0: Obviamente, más adentro. Más adentro.
4: ¿Corinthians de dónde es?
0: Pinces.
4: ¿Y Fiorentina de dónde es?
0: Pinces. Ya. Pero ya tú también vas a elucubrar.
4: No, yo estoy preguntando porque no me acuerdo.
0: Bueno, esperamos el partido de hoy para dar fecha al próximo fin de semana. Lo único que podemos adelantar es que el partido de Insuté Vendaval no va. Ya fue declarado desierto ese partido. No se jugará el fin de semana. ¿Está bien? Menos trabajo para ustedes. Vayan a descansar, vayan a reposar, vayan a hacer algo. Mira, dice cómo anda la garganta ayer. Con la madre ayer también. De ahí me sacaste a la madre a mí. Que yo fui a las 3 de la tarde.
4: Sí. Pase por.
1: No te dio para el almuerzo.
4: Pase por estatus.
0: Al Manga ya le correspondía dejarme para el almuerzo, por lo menos. Nada. Al Manga que está allá.
4: Sí, casi lo quiebra una sustituta.
0: Se comenzó Wellington Chacón a participar del programa. Porque él es parte del programa ya.
4: Ya.
0: Y dice: pregunto.
1: Pregunta.
0: Si hoy empata Montri con Napoli.
1: Ajá.
0: Ya, está escribiendo. Escribe rápido, pues mueve.
1: Entonces tremendo. No leas todavía, pues es que termine de escribir.
0: Está que escribe y escribe. Se juega la última fecha del grupo B, ya está programada.
4: Claro.
0: Ya está programada. Yo no creo que a estas alturas, luego de este resultado, de pronto podrían declarar.
4: Pero podría, ese pero
0: no
4: podría llegar a un acuerdo.
0: Sí, pero no
4: equipos.
0: Sé, yo no sé. Yeah, no me puedo atrever.
4: Le facilitaría.
0: Sí, pero yo no puedo atrever a decir algo que no conozco. Que no sé.
3: Pero pregunto, Yuri. Si ya programó la ASO, tenemos la última fecha.
0: Sí, está programado.
3: Ya. Y se dan ciertos resultados y ya para el fin de semana ya no vale nada. ¿Podría la ASO resolver sobre la marcha?
0: No sé, Gómez. Por eso le digo no sé.
3: Esa parte no conocemos.
0: No sé.
4: Pero
0: no sé.
4: La lógica dice que
0: no
4: sí.
0: Me... Yo quisiera que no. Yo quisiera...
3: Decirle a los equipos, señores, ya no juegan.
0: Yo quisiera que así sea y los equipos te lo van a agradecer. Pero yo no puedo adelantarme a decir algo que no conozco. No sé.
3: Eso depende de una resolución del directorio de la ASO.
0: En ese momento tendré que dirigir de urgencia, reunirse... Y decidir que ese grupo queda desierto totalmente y ya no hay partido. Pero tienen que hacerle ellos, yo no.
3: Claro, no sé está nada. Por verse.
0: Buen día con todos, los veo por YouTube. Disculpe, ¿quién es la persona nueva que está ahí de negro? Jonathan Aguayo, maldad.
3: Dios mío.
1: Sí, amigos, ¿para qué enemigos?
3: Con esas lámparas, no me olvido de los panes.
0: ¿Quién es el nuevo?
3: Devuélame los panes.
0: Maldad, ya déjate de mensajes que le dan tanta lía al que sabemos. Después se pone exageradamente enchetoso y más adelante no habrá quien lo soporte. Atentamente, Galo Cuello. Ya, Gómez, ya lo fastidia. Ya lo fastidia.
3: Dios mío.
0: Gracias por responder mi pregunta, joven Wellington Jacob. Ay, Wellington,
3: Chacón,
0: ¿qué hacemos contigo, Chacón? ¿Qué hacemos
3: hay que
0: contigo? Buen día, damas, caballeros, el deporte, un placer escucharles, un gusto escuchar a don Víctor que se incorpora inmediatamente para los partidos transmitidos por este medio, gracias, dice un mensaje. Este es un mensaje de audio, me dicen, por favor, hágale escuchar al señor Gómez, perfecto, vamos a hacerlo escuchar.
1: Ya, pero que no te llamen.
0: A esta hora no me estén llamando, por favor, que yo llamo, cuando me llaman, yo llamo enseguida, pero llámenme temprano. Yo a las 8:30 estoy ocupado, así que por favor, tengan la bondad. No, es que sí conocen los horarios de uno, lo hacen por joder nada más.
1: ¿Por qué te llama?
0: Sí, exacto.
6: Buenos días. Bienvenido otra vez a mi padrino Víctor Walterio Gómez. Pena, los regresaron de la cena de anciano. Pena.
0: Ya, déjalo allí. Saludos para Oscar Briones, saludos cordiales para todos, un abrazo grande a la distancia. Ya me escribió el caballero que me está llamando. Estoy en programa. Y ahí le pongo. Ya. Qué bárbaro.
3: Yo cometí un error, Yuri Aguayo, ahora que me ausenté algunos días.
0: Ajá.
3: Yo tenía que haber dejado una foto mía aquí para que hablen con una foto.
0: ¿Por qué?
3: Cometí ese error.
0: No, es que no. Está bien que se lleve sus vacaciones. Usted está bien, tiene todo su derecho.
3: Ah,
0: ella estuvo de vacaciones ayer. Yo pensé que hoy Rolando no venía por su tema de salud. Y no pasa nada.
4: No,
0: o sea,
4: yo soy responsable. Nada, nada indispensable.
0: Exacto,
4: somos necesarios.
0: A eso voy. A eso voy yo. Quedó
1: nadie
0: o tres,
1: indispensable, pero nosotros somos
0: que dos, tres oyentes, te hayan puesto aquí en mensaje que lo extrañaban. Y eso dos o tres nada más. No hablamos ni el 1% de lo que es la sintonía del programa. Tampoco
3: mismos.
0: Te vuelvas, como dice Galo Cuello, anchetoso. Quédate ahí. Ya, dedícate
4: ya
0: a trabajar y nada más.
4: ¿Quiere que le preguntemos dónde se fue? Me muestra la foto que se...
3: Permítame saludar.
4: Déjame que estoy hablando, no lo interrumpa.
0: Por mi lado,
3: Permítame saludar. Saludar a don Carlos Hurtado, línea 7, distinguido amigo.
0: Gratis,
3: caballero. Amigo de tiempo, siempre en sintonía de este programa, don Carlos Hurtado, línea 7.
0: En Manta nos escucha Richard Hidrobo. En Manta, Rolo, vea.
4: Por allá anda.
0: Por allá anda Richard. Un abrazo grande para él.
4: ¿Dónde está
0: él.
4: Bueno, el hijo? En River creo que está, ¿no?
0: En River.
4: Sí, sí.
0: En River. El día sábado sacamos aquello porque no conocíamos realmente. Buen día, excelente programa de ediciones comerciales. Y tardo, escuchamos deporte en la Juan Montalvo. Escuchamos por RBT satelital. Gracias. Dejen tranquilo a la joya, Víctor Gómez.
3: La joya.
0: En Baba Hoyo, la prefectura de Los Ríos, pronto se inaugurará el centro de recreación y descanso para adultos mayores. Allí hay un puesto reservado para Gualberto, dice.
3: Gracias.
0: Mira, Gómez, te están reservando ya puestito, ¿no? Está bien, ¿no?
3: Me agrada.
4: Víctor, sí. Antes que te olvides, también tú ibas a dar, tú tenés un criterio acerca de la salida de mar, donde dijiste antes de ir a la pausa.
1: Te encanta la llaga, ¿verdad?
0: No, y está bien porque él no ha opinado.
3: Sí, yo
0: ¿no?
3: recién me enteré ayer de esto. Vi el reprise, algo del programa de ustedes.
0: Para ver si te nombramos, pero no te nombramos.
3: Tú dijiste mañana ya regresa.
0: Pero nada más, ¿sabes? Sí, porque ya la gente te atenta.
3: Como al braveo.
0: Exacto, ya.
3: Sí,
0: ya.
3: Tampoco fue tan fácil.
0: No, difícil.
3: Para mí, es mi opinión, la salida de Marlon es una baja sensible para el que ve.
0: Te corto un ratito, Gómez, pero es que es interesante también el mensaje.
3: Dale.
0: Está bien, voy. La plena lo mismo me da si llegó o no, el que sabemos. Por mi lado, si quiere que se vuelva ahí, regrese el lunes con calma y menos chancho.
3: Menos chancho.
0: Ahora sí, continúa.
4: Pero no quedaron en que Marlon era la nueva contratación del programa. ¿Qué hace don Víctor ahí? No,
0: bueno, lo
4: no,
0: que
4: no.
0: pasa es que ayer fue invitado Marlon y se sentó allí. La gente ya como usted no había venido. Con
3: razón que el puesto está medio raro. ¿Cómo? Esta silla está que se me quiere desbaratar.
0: No sea así. No sea
3: Parece que hubo mucho peso.
0: Pero
3: aquí.
0: No sea irrespetuoso.
3: Porque
0: entonces ayer él se sentó en ese lugar y la gente comenzó a preguntar si él era la contratación por usted.
3: El reemplazo,
0: exacto. Yeah. O sea, y se aclaró que no.
1: Sabía que el programa ya estaba en mercado de fichajes.
0: Todavía no.
3: Yo tenía un concepto, pero tú me aclaraste el tema en relación a la presencia, el retorno del señor Sasú. Yo, bueno, pensé que la piedra angular, quien logró todo esto fue Marlon Parra, el que lo ha traído, por llamarlo así. Tú me dices que es otra persona. Uh-huh. Porque mi primera inquietud, ¿cómo queda Sasú ahora que Marlon se está retirando del club? Una. Dos. Marlon, porque es joven, y tú tienes un plantel joven, hay mayor afinidad entre los jóvenes futbolistas y el joven coordinador. Uh-huh. Es diferente que yo vaya de coordinador. Ahí va a haber un choque de edades. No voy a tener esa confianza, ese acercamiento del jugador hacia mí. Marlon había logrado aquello. Marlon, en mi opinión, había logrado formar una familia en el Deportivo Quevedo porque viene estando mucho tiempo ahí. El resto no conozco las razones, él debe tener muchas razones, pero reitero, para no alargarme, para mí es una baja para el Quevedo.
0: Dos bajas ya. Exactamente se fue.
4: Cuatro bajas.
3: Ay, Dios, fíjate, Isaac. ¿Y ahora quién va a manejar el ¿cómo se llama ese aparato? El tichín.
0: Comet.
3: El Comet. Vea usted.
0: ¿Cuánto decías tú? ¿Quién más?
4: Fabián Arteaga.
0: Ah, Fabián. Pero ayer Fabián lo vio, ya lo ha visto Darwin Reina.
4: A mí me escribió, ¿te acuerdas ayer? Que
0: sí,
4: no iba a estar,
0: exacto.
4: Que solo
0: pero
4: hasta ayer se despedía.
0: Dice Darwin que estaba allá. Yo la verdad que no sé.
4: Y el otro es Máximo Rivera, que estaba...
0: Ah, sí, que había salido también la semana anterior, Máximo Rivera.
3: Y a ver, ¿qué está pasando?
0: Exacto.
3: No es una mala palabra. Es un despelote en el Quevedo.
0: De pronto podría tomárselo de esa manera.
3: Es una huida general, todo el mundo, yo me voy.
0: Por las salidas así inesperadas que están saliendo desde el viernes anterior. Y reiteramos, ayer estuvo Marlon acá, él ha sido muy claro y enfático, sale definitivamente. Es más, va a acercarse hasta la capital de la República para acelerar el tema del trámite en el Ministerio del Deporte para él ya salir en forma. Ya está yendo, ¿no? Sí. Ya está viajando a Quito ya para eso, ¿no?
4: El otro gordo.
0: No, pobre carro. A mí me da una tristeza ese carro. Sí, a mí me da una pena ese carro.
3: Póngale un aditivo para que desarrolle subiendo las lomas, por Dios.
0: Entonces, sí. Y ayer Isaac también así mismo, él ratificó que ayer era su último partido.
4: No están yendo a Quito, están yendo a comer, dice.
0: Pero ellas comen, andan a cada rato comiendo.
3: Sí, qué comen peor que náufragos.
0: Sí, lo de ellos es comer a cada rato. Ah. Bueno, así está el tema de segunda categoría, está interesante, se termina y entendemos que por allí mismo arranca esta liguilla. Entendemos que arranca por allí mismo por temas fechas.
3: Sí.
0: Por temas fechas. El día lunes se estará reuniendo. Entiendo que la comisión organizadora del torneo con los directivos de clubes clasificados para armar el calendario que arrancaría el próximo fin de semana. Arrancaría por allí mismo. Ya señores, a la disputa, 6 equipos por 3 cupos. Por 3 cupos al torneo nacional de segunda categoría. Complicado el tema, difícil el tema, sí. De razón que esas bombas de gasolina a Marlon le duró 2 años. Normalmente las bombas de gasolina duran 5 años, muchos gordos en el carro. Dice el mensaje, estoy leyendo el mensaje. Sí. Yo estoy leyendo el mensaje, nada más. Eso es todo. ¿Se daña una bomba de gasolina cuando hay mucho peso, señor Palacios?
4: No.
0: ¿Y por qué? Y no sabe.
4: Están locos, no saben.
0: Claro, exacto. El que está hablando ahí no sabe. Y amigo suyo le cuento. Eso es lo peor, señor Palacios. Enséñale. Ya le digo por interno de quién se trata para que le enseñe. 9:07. Con usted no tengo pausa. Vaya. Como usted se tenga pausa, como usted también. Vamos a la pausa.
1: Sería bueno que recibir algo de esa pausa.
0: Ya está. Ya está. Usted tranquilo. Usted no se preocupe.
4: Ya, no te preocupes.
0: Usted no se preocupe. Ya tiene.
1: ¿Qué pasa?
3: No puede ir. Algo dice y yo no entro en esa danza.
0: Papi, usted se fue. Usted está viniendo. Usted todavía no tiene, pero
3: perro
0: nada.
3: Otro perro muerto.
0: Usted
3: no
0: tiene.
3: Lindo.
0: Usted en este momento tiene que reclamar. Es absolutamente la. Ande pianito, decía en mi época. Quiero andar pianito, así despacito.
3: ¿Cómo era que te decían?
0: Debes andar pianito.
3: Aquí la tengo, sí, algo así era en el campo.
0: Debes andar pianito, debes bueno, andar así
3: que andar despacito. Derechito.
1: Ese sí escuchado.
3: Cuidado, derechito.
0: Dice Ronald Ceballos, otro mensaje para ti. Don Víctor, cuando no está hace falta como la gasolina a un carro.
3: Gracias, don Ronald, gracias, qué amable. Un abrazo.
4: Pero esa gasolina con agua.
0: Dice otro mensaje, ya está grotesco también. Ese carro tose más que el tuyo. Ja, ja, ja.
1: Son terribles, de verdad.
3: Esa sí es mi risa, para
4: sí, esa sí es tu risa, esa sí. Ya tú mismo te das cuenta, sí.
1: El mismo hace una retrospección de lo que.
0: El mismo. Claro. Vamos, manda la pausa. Ya que sirve para algo.
3: Vamos a la pausa.
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0: Tarcio.
1: Oye, en los tiempos
2: son
1: de antes.
2: Son insoportables, de verdad.
1: No, en los ¿van a trabajar los dos o van a seguir conversando? Vienen de afuera.
3: Están que me cobran, están que me cobran.
1: Vienen de afuera, vienen acá y todavía siguen jodiendo. Ya,
2: pero eso es porque la ingeniera no los ha multado. Oye,
0: estamos en unas cuentas demasiado
1: alegres.
0: A ver,
1: este...
2: ¿Qué?
1: También es antiguo esto que voy a decir. A ver. Te metiste a soldado.
3: Ahora tienes que aprender.
1: Así es sencillo, sé esto. Y es normal que te... Y bueno, en el camino ya tú también tienes más de 50, pues te has ido encontrando de todo. Uh-huh. Todo un oleaje. Es
3: claro,
1: normal.
3: Sí.
1: ¿Estamos de acuerdo? Perfecto.
2: Lo importante es que Rolando no se complique. No,
1: y es que así no tiene que ser. No se puede complicar nadie. Y es más, es algo que ya se dio. Y como ya se dio, tienes que hacerlo. Uh-huh. Sencillito.
3: Yo soy un convencido que en todo negocio, tienes que invertir.
1: Sí, señores, que inversión.
3: Tienes que invertir.
1: Vea, los negocios para inversión te dan ganancia. Los negocios que son para gastar, como aquellos que dañan mercado, eso es para gastar. Ahí hay gasto. Ahí no hay una inversión.
3: Y yo peleo mucho con otras generaciones, ¿no? Que dicen que, bueno, en el negocio tiene que estar a él, si no, no crece. Es mentira.
1: No,
3: responsabilidades.
1: No.
0: Un ratito en esa parte. Yo hago negocio con alguien. Y si ese alguien me hace perro muerto.
3: Pues nunca más vuelve a hacer negocio, porque en todo negocio se gana y se pierde. Tiene que tratar, ¿no? Pero ya tiene, va ganando la experiencia y ya no hace este negocio con esa persona.
1: Alguien quizás este comentario que me lo envía Wellington y me parece muy interesante tocarlo. Juan Fernando Lazo, sí creo que lo sigue, ¿no? Dice Juan Fernando, a Di María le pidieron que firme un balón en zona mixta. No fue anoche, ¿verdad? A la zona mixta, esa es su opinión de él. Se va a entrevistar. Así hagan las mismas preguntas. Las nuevas generaciones llenas de influencer y TikToker que por tener una cuenta con seguidores comprados ya son un medio, dejan mal parado al periodismo en general. Tan vergonzoso como los que se van a tomar fotos en esos espacios. La Conmebol debería ser implacable en esos casos, la opinión de él. ¿Cuál es la opinión de ustedes?
2: Yo opino que el que está herido hiere. Y como no es él, saltan las alarmas. Pero estoy segurísima que si él estuviera ahí y tuviera la oportunidad, haría exactamente lo mismo. Y lamentablemente considero que hay muchos periodistas de quizás de la generación anterior que les duele y les afecta que muchos tengan esa posibilidad y esa oportunidad. Hay bordes de campo y hay periodistas que también son influencers y hacen creadores de contenido y tienen muy, muy buenos contenidos. Y están ahí, ¿y por qué no hacerlo? Esos contenidos, sus redes, ellos tienen que vender. Y todos sabemos aquí que el periodismo no siempre te da de comer. Entonces hay que buscárselas por otro lado y muchos de ellos lo hacen. Hay otros que sí, efectivamente, desde mi punto de vista, dañan al periodismo y se les da oportunidades que no se les debería dar para personas que sí han estudiado. Pero eso viene pasando desde hace mucho tiempo. Desde hace mucho tiempo, de la generación actual, la anterior, que muchos llegan.

0: Por palancas, por contactos, y no se le daba la oportunidad a quien quizás sí ha estudiado y sí tiene el talento.
1: Señor Gómez.
2: Anoche veo el partido. A ver, Di María sigue siendo un crack.
1: No, vamos al tema.
2: Ya me voy a ese tema.
1: Vamos al tema.
2: Di María tuvo mucha cámara normal, mucha cámara, fue al banco, ahí lo enfocan todo. Y veo aquí en las redes que en la zona mixta va saliendo Di María y una señorita, una colega, Di María, él no paró bola a nadie, se fue de largo. Creo que por ahí viene un malestar. Porque yo pregunto, en esa zona mixta es para hacer entrevistas. Pero sale el jugador Palacios Aguayo, tú no estás obligado a dar declaraciones. Te vas de largo, no paras bola. Por ahí creo que viene ese tema.
1: Bueno,
2: pero coincido con lo que dice Ismeni.
1: El tema es totalmente diferente. Dale, Palacios.
3: Permítame enviar un cordial saludo a Arnulfo Varela Duque, a su esposa Paxi Romero y a Johan Varela, que están viajando a la ciudad de Guayaquil, que hoy en horas del mediodía tiene otra cita médica en Solca, y estamos seguros que tendremos
1: todo va a salir bien,
3: ¿eh? Así que un abrazo fuerte, mi pana, y para tu querida familia. Bueno, con relación al tema, hay casos y casos, porque eso se puede dar de acuerdo a la óptica con la que tú mires. Porque yo he sido un defensor a ultranzas de mi profesión.
1: Del periodismo como tal.
3: Porque lamentablemente en las grandes ciudades del mundo, no hablemos solo de aquí de Ecuador, del mundo, hay personas que sin haber sabido nada de cómo, ni haber asistido a un primer módulo de periodismo, están haciendo periodismo. Porque ventajosamente o lamentablemente las redes sociales se lo permiten, y a nivel mundial creo que no hay un control que debería existir. Porque cualquiera ahora es periodista. Segundo, en la zona mixta, porque vi el video, en la zona mixta salen conjuntos, pero ni sin pararse bola Junior Sornosa ni Di María. No es que les van conversando nada. Se mataron
1: con casualidad nada más.
3: Pero
1: de que
3: la señorita que está allí, ¿cómo llegó a la zona mixta? ¿Cómo llegó a la zona mixta? Porque yo no veo que tiene un micrófono, yo no veo que tiene una cámara. Únicamente, como dijo Ismeni, por el palanqueo debió haber llegado a la zona mixta, porque cualquiera no llega a la zona mixta.
1: Porque no llegó, porque con cámara ni nada, llegó para que le firmen el balón.
0: Yo no he visto el video, me encantaría saber quién es. Ya, porque hay una colega que está haciendo contenido y ella sí es periodista. Ella sí trabaja en un medio de Quito, trabaja en la red de Quito, que se llama Maite, no recuerdo en este momento.
3: Aquí está el video, Ismeni.
0: Pásame el video para saber quién es.
3: Al margen de aquello, la zona mixta es para entrevistas.
1: Estoy de acuerdo con Juan Fernando Lazo.
3: Zona mixta no es para ir a pedir autógrafos, ir a pedir una fotografía.
1: Es que en eso va el fondo del tema.
3: Exactamente.
1: El fondo del tema es
3: yo
1: ese.
3: Yo te entendí
1: el fondo del tema Wellington es ese.
3: Contigo. Entonces, si está ahí, es para hacer la entrevista. Que le da o no le da la entrevista al deportista, es otra cosa. Pero ir a pedir un autógrafo para un balón, yo creo que está fuera del contexto. Pero como esto, nadie regula, que debería regularse, es mi criterio acerca de aquí.
1: No, y yo creo que Juan Fernando lo está haciendo es como tratando de defender la clase. En el otro hecho, en el que lamento sí y lamento no, esto acá, se generalizó ya de tal manera que mucha gente, y que dice Ismeni, es verdad, no de ahorita, pero sí tampoco hace tanto tiempo, agarró un teléfono, agarró un micrófono, y muchos hacen labor periodística, sin ser periodistas. En el fondo, este texto de acá, lo que hace él es tratar de defender la clase de quienes de alguna u otra manera venimos teniendo tanto tiempo para hacer esto o haciendo esto. Yo lo tomo por allí.
0: El problema es,
1: Que no ha habido regulación. Es lo que dice Palacios. Jamás ha habido regulación. ¿Debería haberla? Yo sí creo que debe haberla. Porque lamentablemente, y Mary, tú lo sabes, hay mucha gente que hace noticia, información, lo que les dé la gana a través de redes sociales, y mucha gente lo hace sin contrastar la información. Simplemente un bendito copia y pega.
0: Sin contrastar la información y sin haber cursado por lo menos un semestre.
1: Nada, porque esa es la realidad.
0: Pero la realidad es que eso pasa desde hace mucho tiempo y, como dicen ustedes, no se lo ha venido regulando.
1: No se lo ha regulado, debería habérselo regulado. Debería haberle en su momento puesto un stop a este, que nunca se lo puso. Y al no ponérselo, a estas alturas que eso ha crecido, porque los medios digitales han crecido que ustedes no tienen ni idea, entonces ellos han tomado de pronto algo como de poder para estar allí donde de pronto no deberían estar.
0: Lo que yo condeno aquí, y el comentario del colega que tú acabas de citar, perdón, don Víctor, que lo interrumpí porque usted venía, es que deberíamos condenarlos a todos.
1: Claro, a todos.
0: Porque él alza la voz y habla en este caso de la colega, que no sé si será periodista, pero bueno, es la compañera porque no he visto el video. Insisto, pásame el video ya para saber quién es. Ya, ella mismo lo veo. Pero así se lo debería, se debería juzgarlo a todos. Porque yo he visto a grandes periodistas de la generación pasada, no voy a dar nombres por respeto, que sí han ido, pues, y se han ido a solicitar, tienen la oportunidad de estar ahí en una zona mixta o estar en un entrenamiento o estar en alguna situación de pedirle firma a una camiseta, firmar cualquier cosa, o una foto o lo que sea, o un saludo o lo que sea. Yo lo he visto, nadie me lo ha comentado y hay videos inclusive colgados de esos compañeros que ya tienen muchos años en el periodismo.
1: Pero él también dice claramente, tan vergonzoso como los que se van a tomar fotos en esos espacios, y está tomando a todos. Ahí está metiendo a todos, discúlpame. A los que son y a los que no deben ser.
0: Pero ¿por qué saltas ahora y no después?
1: De pronto él viene saltando siempre. Atención con esto, cuidado.
0: Lo que pasa es que...
1: Exacto, yo no. Yo quiero agradecer a Wellington, que es el que me envía el dato. Es el que me envía el dato, yo no lo había visto. Él me envía el dato, lo leí muy bien. Y yo me di cuenta de algo, que no solamente salta con los de allá, también con lo que tú estás diciendo. Porque de pronto puede ser que hay, yo no puedo asegurar algo que no he visto.
0: Me
1: no,
0: dice yo sí lo he visto, pero la situación aquí es que a mí, yo estoy de acuerdo con lo que ustedes dicen, ojo, no es que estoy defendiendo la situación, porque inclusive dentro de mis posibilidades, a mí se me ha quitado la oportunidad por alguien que quizás no tiene el talento y solamente por tener palanco o tener seguidores está en un lugar. Ya no es que estoy defendiendo la situación. La situación aquí para mí es que ¿por qué se habla de unos sí y de otros no? Y de una u otra manera, yo sí he notado un resentimiento por parte de ciertos colegas de la generación anterior por los colegas que en este momento estamos en la actualidad. Yo sí noto un resentimiento, un hermetismo a lo que quizás los del actual periodismo hacen. Porque antes hoy es un teléfono, antes era una grabadora, hoy es un teléfono. Simplemente se ha cambiado la metodología o el sistema o el aparato tecnológico en hacer periodismo.
1: Te voy a decir algo, Ismeni.
0: Pero lo que o estás sea, diciendo, desde mi punto de vista, yo de cierto de cierto sector, no de todos,
1: como el que más lo que está diciendo, pero te voy a decir algo.
2: En esa parte hay un choque de generaciones.
1: Hay choque de generaciones brutalmente.
2: Hay un choque, ¿no es cierto?
1: Pero con un detalle, habemos muchos que tenemos razón y yo me creo que tengo razón.
0: Sí, yo por eso te estoy diciendo yo estoy de acuerdo con lo que tú estás diciendo.
1: Porque hay mucha gente que lamentablemente ha distorsionado la información en este bendito país, aquí. No quiero nombrar el resto de países, nada que ver. Hablo de Ecuador. En donde lamentablemente cualquiera, y dijo alguien, cualquier pelafustán, esa palabra es vieja Gómez, ¿no? Viejísima. Cualquier pelafustán agarra un teléfono, agarra esos micrófonos inalámbricos y ya son periodistas. Y a veces no saben ni lo que están haciendo. A eso me refiero yo.
0: Yo estoy de
1: eso
0: acuerdo
1: no
0: contigo.
1: Ha habido cuidado.
0: Pero con
1: estoy hablando claramente. No digo todo.
0: Es que de todo bota la
1: porque
0: mata.
1: Porque ojo con detalle. En esta gente que maneja redes sociales, algunos, discúlpame, da gusto verlos como hacen una entrevista. Y sin ser preparados.
2: Yuri,
1: sí los hay.
2: Permíteme, primero quiero enviarle un saludo también a don Arnulfo Varela, a su esposa. A Johan un saludo y espero que se porte bien en el viaje, Johan.
3: Mira, Johan anda con la compañera sentimental Laura, así que un abrazo también para ti, Laura, que tenga un bonito viaje.
2: Y vayan a Fuego y Chao. Pórtese bien, Johan, yo sé por qué le digo. Oiga, palabra tuya, Yuri Aguayo, noveleros. La zona mixta queda totalmente claro que es para entrevistas. Es aparte que el deportista, el futbolista, el directivo no pare bola, eso es aparte. Pero si en la zona mixta quiere usted tomarse fotos, autógrafos, esos son los noveleros que no se sabe cómo entraron, cómo están ahí. Lo veo de esa manera.
3: Mira, Johan Varela, en FIFA te quitan la credencial por una foto o cosas así.
1: Eso es, por eso dice él en la parte última, me gustaría que en este tema sea más fuerte la CONMEBOL. La CONMEBOL debería ser implacable en esos casos. Yo estoy de acuerdo, porque tiene que ser. Si la FIFA te quita, la CONMEBOL también debería hacerlo. Y en zona mixta deben estar los que deben estar, y nada más.
0: No, y en zona mixta no se permite ese tipo de cosas, porque a mí me ha tocado estar en partido FIFA, de fecha FIFA, por ejemplo, y en zona mixta eso no se permite. Y no te retiran, te sacan de si has tenido la oportunidad de estar ahí, te quitan el acceso.
1: Bueno, ese tema queda. Gracias, Wellington, porque fue bonito.
3: No, bonito tema. Y que lamentablemente no es regulado aquí en nuestra ciudad, en nuestro país. Dice Pompeyo Azuati que sobre el tema, porque aquí somos democráticos. Pompeyo Anzuate, que dice: buen día, Rolando, pero también hay los que no somos periodistas y hacemos un buen trabajo.
1: Así es, lo estamos diciendo. Por supuesto. Y eso es lo que iba a decir hace rato.
2: Es una excepción.
1: Lo que pasa es que antes sí había mucha gente que hacía periodismo sin tener título, ¿sí o no?
2: Sí.
1: Lo que pasa es que no se proliferó como ahora. Te lo permitió las redes sociales.
3: Pero yo sigo insistiendo, porque yo soy un defensor de mi profesión. Así como el médico para operar tiene que haber estudiado, así como el abogado para ir a un juicio tiene que tener su título, pero con el debido respeto que se merece Pompeyo, que viene acá, pero debe de haber estudiado para hacer una profesión, porque es una profesionalidad, una profesión. Pero lamentablemente aquí en Quevedo sabemos mucho y que nadie, hasta los propios dueños de radio, permiten personas que por ahorrar, económicamente hablando, permiten personas que no tienen el título.
1: Pero ahí sí voy a lo que decía Imenia temprano, no es de ahora.
3: Claro, pero ahora con mucha más notoriedad.
1: De toda la vida.
3: Pero ahora con mucha más notoriedad.
1: De toda la vida, de toda la vida. Y conozco profesionales, periodistas, no profesionales, en el país, que no tienen el título de periodistas. Tienen otro tipo de títulos.
3: Por ejemplo,
0: abogados.
3: ¿O no? ¿Sí o no? En la época del 80, doctores. En la época del 80, ¿cómo se proliferaba aquí curanderos? Que se tiraban a ser médicos, que curaban. Uh-huh. Bueno.
1: Bonito tema. Bueno, 9:31. ¿Vamos a sus temas o vamos a mi tema? ¿Se va Contreras? ¿Se iría Contreras? Barcelona compra Contreras, posiblemente, y se dice que lo compra para venderlo. Y que aquella transacción le estaría dejando al Barcelona aproximadamente 2 millones de dólares de ganancia. Hay equipos de la MLS, de acuerdo a lo que se ha conocido hasta ayer, que estarían interesados en llevarlo a Contreras. La pregunta es, ¿2 millones te hacen falta si Palacio lo dejas ir a Contreras?
3: ¿Yo?
1: Sí.
3: Yo sí, por la situación económica.
1: Por el tema económico, sí. ¿No, señor Gómez?
2: Para pensarlo de una forma muy complicada.
1: Muy difícil, ¿no?
2: Claro, en esta crisis 2 millones, esto es como que los esteros cogen agua.
1: Uh-huh.
2: Pero ¿y el arco cómo queda?
1: Y no te quedas sin arquero, porque la verdad que el otro muchacho Ceballos,
2: no,
1: talla y medida para estar en Barcelona. Ismenia, ¿lo dejarías ir? ¿Lo harías la negociación? ¿No? ¿Tal vez sí?
0: Yo lo dejaría hasta final de año, por las urgencias.
3: Permíteme hacer un alcance a mi respuesta, Yuri. Compañeros, yo lo dejo ir haciendo el siguiente razonamiento, por lo económico. Segundo, ¿qué competencia a nivel internacional le queda? Ya nada, con lo que tiene le basta para el campeonato ecuatoriano.
2: Con el chico Ceballos ya de
3: continuidad, dale continuidad que puede mejorar futbolísticamente, porque el banco mata. Darwin Reina, yo no he cogido. Darwin Reina.
1: Ah, bueno.
3: ¿Perdón?
1: Allá, dice, allá entre gringos. Señores, en otro tema rápidamente, Kendry Páez, la próxima semana se llevarán a cabo reuniones para discutir si acortar el préstamo a Kendry Páez. En River, además se informa que a Coudet no le gustaron sus comportamientos futbolísticos y extrafutbolísticos, de acuerdo a lo que dice desde Argentina. El entrenador del River habría visto que los entrenamientos no lo está dejando todo, además de sus problemas disciplinarios. Chelsea tiene la última palabra para decidir el futuro del ecuatoriano. Y esto aquí me detengo un ratito. ¿Ustedes creen que es justo que un jugador como este, que no ha demostrado absolutamente nada internacionalmente para estar en la selección, le esté quitando cupo a otro muchacho que realmente podría darte más? ¿Debería estar Kendry Páez de verdad en el Mundial de Fútbol, señor Gómez?
2: No.
1: No, para nada, ¿no?
2: No.
1: Señor Palacios.
3: Ya pasó el tren para mí. Hay que darle chance a otra gente.
0: Lo que pasa es que ha sido del grupo.
1: Hablo en este momento. Ya saca eso del grupo, ya no. Voy a llevar al Mundial. Es al Mundial. No estoy en eliminatoria. En el Mundial debo llevarlo mejor. Mira, Colombia dejó cuántos jugadores de nivel los dejaron afuera.
2: Si fuera Arriaga debería estar, que ha sido del grupo siempre.
1: Exacto. Entonces, ya en este momento que escoges, ¿se merece Kendry Páez estar en la selección?
0: No,
1: mundial?
0: Se merece.
1: ¿No merece?
0: No, no se merece.
1: Me parece que no, y no deberían convocarlo. Pero lo van a convocar, creo yo. Creo. Creo yo que lo irían a convocar. Y la otra que me dio mucho gusto conocer ayer, hasta que me ha contado la información de Ismenia 934, que la Universidad Católica, el equipo de Ismenia, podría facturar 198 mil dólares por cada futbolista convocado para el Mundial. Eso le paga la FIFA a los clubes. 198 mil por cada uno. ¿Cuántos tiene Católica? 2. Tiene a Fajardo y tiene a Londoño, que juegan por la selección de Panamá.
0: Sí,
1: Emelec
0: sí,
1: pensó que también podría recibir, porque se habló en primera instancia que Griffin, ¿no? Iba a estar en la selección y no fue convocado. En la selección de Panamá no está convocado Griffin.
2: Un comentario, ¿cómo se llama este Jean-Paul Morales? Uh-huh. Es panameño ecuatoriano.
1: Sí, pero es panameño, él ha jugado allá.
2: Sí, pero que no lo han convocado ahora.
1: No está. Los delanteros son Ismael Díaz, ex Católica, uh-huh. Cecilio Walterremán, José Fajardo, Tomás Rodríguez, volantes, Azarías Londoño, Alberto Quintero, Joel Bárcenas, César Yanis, José Luis Rodríguez, no es el Puma, Cristian Martínez, Carlos Carvey, Adalberto Carasquilla, Aníbal Godoy, defensa, César Blackman, Jorge Gutiérrez, Amir Murillo, Fidel Escobar, Andrés Andrade, Eduardo Fariña, José Córdoba, Eric Davis, Giovanni Ramos, Roderick Emilio, los porteros Orlando Mosquera, Luis Mejía, César Zamudio. El técnico es Tomás Christiansen, entiendo que este es danés.
2: Por el apellido
1: de Dinamarca. Dinamarca, danés. Y me parece que jugó en la selección danesa, por lo de Christiansen.
2: Eran los
1: Lorsen. No, en esa época eran los grandes jugadores de Dinamarca. De Dinamarca, ¿no? Vean, Panamá no se llenó de sarna y convocó a los 26. Acá todavía el mechón, el pelón, el señor Becasese, todavía se llena de sarna para poder convocar 26. ¿Y ha convocado cuántos? ¿Convocó Jiménez para este partido?
0: Tienes que esperar. 1 de junio, esperar, ¿no? Un día más, un día menos. Tienes que esperar hasta el 1 de junio.
1: Algo más que debo comunicarle al señor Gómez, que él no sabe, porque no se comunicó en rueda de prensa ni nada, ni informe de prensa, nada que ver. Fue una decisión tomada por el comité organizador y lo dimos a conocer el día martes. El fin de semana no se juega el partido Liga de Quito frente a Orense, creo que
0: estamos
1: hablando
0: del Aguayobet.
1: Aguayobet decidió que en vez de ese partido vaya el partido de la Champions.
0: La final de la Champions.
1: ¿Está bien? Yeah. PSG frente al equipo del
2: Arsenal. Para sellar mañana.
1: Yes.
2: Yo espero que usted pase la...
1: Mañana. Eso es mañana.
2: Bueno, un dato suelto, perdón.
1: Mañana. No sé si. Pero vean que quede claro. Va el partido de Arsenal con PSG por el de Liga Orense, que no se juega el partido esta semana.
2: A ver.
1: Bueno, van a estar preguntando.
2: No sé si vieron que los directivos de Rosario Central, el equipo que jugó anoche, visitaron al Patón Bausa. Ah, ¿Sí hablaron de esa nota?
1: No, eso sí.
2: Yo me quedé.
4: Se fue anoche.
2: O sea, a mí me da.
0: No, eso fue antes de ayer.
4: Con 3 hinchas más han ido también.
2: Me dio algo. Lo visitaron. El Patón Bausa fue jugador de Rosario Central. Y por más delicado que está, le llevaron una placa, algo así. Me quedé conmovido.
0: Le llevaron una placa y llevaron también, no sé si la original o la réplica de la Copa Argentina, que ellos ganaron, no recuerdo, el año, hace poco. Bueno, estuvieron ahí los directivos, ciertos jugadores del Rosario Central en la casa de Bausa, justamente. Y ayer en la mañana, porque la visita de Rosario Central a las instalaciones de la casa de Bausa fue el día, sí, estamos jueves, el día martes en la noche, y ayer miércoles en la mañana, previo al partido, ciertos hinchas de Rosario Central en un parque, creo que era, asimismo estuvieron ahí compartiendo con él, ¿no?
4: Bonito el reconocimiento en vida,
0: sí,
4: ¿no?
0: Sí, la verdad que sí.
4: Regálame 30 segundos, compañeros, uh-huh. Porque los reconocimientos tienen que hacerse en vida. El primero de junio, un padre de un gran amigo nuestro de General Arcón va a cumplir 100 años. Y conversábamos extra micrófonos con Yuri sobre esta situación. Dios no quiera que muera el señor. Ahí recién vamos a estar destacando que un quevedeño de 100 años estaba aquí con nosotros. Por eso permítame darle estas palabras a un destacado hombre que nació en el campo y que por la superioridad que cada ser humano necesita, por la nueva generación de sus hijos, vino a la ciudad y vino a vivir aquí a la parroquia San Camilo. El día domingo estará cumpliendo 100 años de vida don Bolívar Alarcón Castillo. Así que un abrazo fuerte a su señora esposa, doña Anita, a todos sus hijos. No quiero nombrarlo porque me puedo olvidar de uno de ellos. Así que 100 años de una persona que ha sido también parte fundamental para el desarrollo del Cantón Quevedo y ha formado, a pesar de su situación económica, a verdaderos profesionales. Sus hijos todos son profesionales, así con abrazo fuerte a don Bolívar. Y decía, no, ¿por qué no el Centro Gerontológico?
1: Alguna institución,
4: de una persona que todavía se vale por sus propios medios, vive solito.
1: Si no hay instituciones que quieran hacerlo, el Círculo Deportivo debería hacerlo, y te digo por qué. Porque su seno acoge hijos de él, que son profesionales.
4: Y expresidentes.
1: Pero ahí no existe.
2: Yo quisiera estar ahí en esta celebración.
4: ¿De cuál celebración?
2: De los 100 años de don Bolívar.
1: No va a haber celebración.
2: Es del cumpleaños de él, pues. Algo debe haber.
4: Siempre es familiar.
2: Para preguntarle en el oído, don Bolívar, ¿cuál es el secreto para llegar a 100 años?
1: Él te va a decir lo primero, es que nunca he fumado.
4: Va a estar bravo.
2: Porque yo ya chimuelo, medio destartalado, con la guía rota, etcétera, ¿Podría llegar a 100 años?
1: Hay que ver. 9:39. Dale, Ismeria, que vamos a la pausa.
0: Pensé que llegamos, nos íbamos a la pausa.
1: Estábamos
0: hablando de Universidad Católica y hoy juega Universidad Católica por Copa Ecuador, los campeones. Bueno, en este caso Universidad Católica en el año 2025 y el Nacional en el 2024. Ese partido está programado hoy por la Copa Ecuador a las 6 de la tarde en el Estadio Gonzalo Pozo Ripalda. Ahora, otro dato.
1: ¿Ese es por la Copa Ecuador?
0: Copa Ecuador.
1: Ayer en Copa Ecuador sí saben lo que pasó.
0: Sí, en Orense, pobrecito.
1: ¿Sí saben lo que pasó?
0: Orense quedó eliminado de la Copa Ecuador 2-1, vino tinto en el tiempo reglamentario, lo dejó fuera Lorenzo.
1: 2-1 de Orense con Mena y compañía. 2-1 terminó ese partido ayer por la Copa Ecuador.
0: Y para terminar en lo del tema del Nacional, ayer también se dio a conocer en el acta de programación que el Nacional ya no va a ser de local en el estadio La Cocha de la Tacunga, sino que va a ser de local en el estadio de Aucas, justamente en el estadio Gonzalo Pozo Ripalda, donde hoy se va a desarrollar el partido de Copa Ecuador.
1: Vuelve el Nacional a la casa de Aucas. Ya ha jugado ahí de local algún tiempo, jugó de local y se fue para La Cocha, pero ahora al parecer las cosas van tomando su rumbo. Es más, hay un acercamiento de unos directivos nuevos que tiene el equipo del Nacional con Antonio Valencia, y puede ser que Antonio también se una a tratar de salvar al equipo militar de esta catástrofe que está viviendo en este momento. 9:41. Tras haberse sumado a la concentración de Brasil, Neymar le determinaron lesión muscular grado 2 en la pantorrilla derecha. 2 o 3 semanas de recuperación, no jugará los partidos amistosos ante Panamá y Egipto, y posiblemente el debut ante Marruecos tampoco lo pueda jugar Neymar. Está bien que lo hayan convocado a Neymar.
2: Y así con esta situación, ya no.
0: Pero es que la convocatoria salió antes del problema de Neymar.
1: Claro, no, yo no voy tanto a eso, voy al tema de rendimiento. Debió haber sido convocado Neymar, pregunto. Ya eso dimos a conocer. Buen día, saludos para todos. Sobre lo que ustedes opinan, profesionales que se preparan para afrontar la profesión hoy en día. Hay personas que no se han preparado, pero también hay que poner empeño en lo que uno hace. Trabajo en el campo preparando terreno para siembra. Yo no tengo licencia tipo G, pero llevo haciendo esto más de 8 años. Aquí siempre trabajo y gracias a Dios pude aprender esta profesión y trabajo en esto sin tener licencia tipo G. Estuve a prueba 1 mes para poder realizar el trabajo que tengo hoy en día. Ni hable tanto que no tiene licencia por manejar ese tipo de vehículos. Como los agentes de acá y lo llevan preso. Así que tranquilo, no diga nada, que hace frío. No dan el nombre mejor. Wilmer Loor también pregunta a Don Bolívar y también le pregunta a Don Bolívar a Don Víctor. Saludos para Wilmer Loor Ayo. No hay mal que dure 100 años ni cuerpo que lo resista. Saludos a Don Víctor, dice. Buen día, disculpe, ¿sabe? No, la verdad que no. Creo que es por marketing que han llevado a Carlitos a Neymar, dice Carlitos Alcibar. Puede ser, ¿no? Puede ser. Igual que Messi, pues ¿ustedes creen que Messi de verdad puede aportarle a la selección argentina para volver a ganar el título este año?
2: A estas alturas, pregunto. No, para mí ya no.
1: A mí me parece que no. De pronto estoy equivocado y hace un gran mundial Messi.
0: Sí, pero al final terminan siendo referentes y líderes de sus selecciones. Pues.
1: Claro, eso sí, pero
0: y por ejemplo, Lionel Messi es su último mundial. ¿Cómo no lo vas a llevar?
1: Aportar futbolísticamente. A eso me refiero.
2: Pero podríamos decir,
1: plantear
2: el mismo razonamiento con Cristiano Ronaldo.
1: Exacto, o sea, ellos van a aportar futbolísticamente a un mundial. Esa es mi pregunta.
2: Yo veo
0: Ener Valencia va a aportar futbolísticamente al mundial. No. Y así podríamos ir citando. Por eso, es lo que yo no estoy de acuerdo,
1: porque todo esto lo hacen marketing.
4: Porque lamentablemente no se puede comparar con el debido respeto que se merecen, pero acá no tenemos otro Ener Valencia.
1: No,
4: en cambio, por allá sí puede
1: haber. Sí hay, hermano, sí hay. Lo que pasa es que es Argentina, pues ¿quién con el periodismo argentino? Por ahí pasa el tema. 9:43. Vamos a la pausa. Retornamos.
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1: Bueno, 9:48. 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
3: No me nombres.
2: Mi amigo Manolito.
1: Allá conmigo pues, no.
2: Mi pana Manolito Mendoza.
1: 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Pórtese en serio, rasca panza. 9:48.
3: Oye, permítame ver un saludo de cumpleaños.
1: ¿A quién?
3: A muchos amigos nuestros.
2: Yo también tengo un cumpleaños especial, don Yuri Aguayo.
1: Ah. Ya dele.
3: Dale, tú.
1: Dale, va.
3: Dale.
1: Ya le di.
2: El día de hoy está celebrando el mejor de sus días, la grata fecha de su cumpleaños, mi hermana, la licenciada Noralma Gómez Fuentes. Noralma, mi querida Nora, como le digo yo, un abrazo inmenso. Felicitaciones para ti, para tu familia, tu esposo, tus hijas. Acá tus hermanos que te queremos, don Onésimo, que esté en buena fe, doña Alba y quien habla acá. Le rogamos a Dios que te bendiga eternamente, que te proteja y que sigas cumpliendo muchos años más. Feliz cumpleaños, mi querida hermana Noralma Gómez Fuentes.
3: De la misma manera, permítame ver un cordial saludo de cumpleaños a uno de los grandes atletas que estuvo en la ciudad de Quevedo.
4: fue árbitro amateur, gran árbitro amateur, ahora es asesor de árbitros. Así que un abrazo fuerte para Lindis Samuel Orobio Nazareno, gran oyente nuestro. Felicidades y bienvenido al sexto piso. Así que un abrazo fuerte, mi querido Lindis Orobio.
1: Ayer me mandó un mensaje, me dice, pásame el cumpleaños con una canción de banda, me mandó, y búscame esa canción, me dijo.
4: Uy, de alguna manera, permítame enviar un cordial saludo de cumpleaños a Freddy Loran, fiel oyente de nuestro programa deportivo. Buen colaborador del gobierno provincial de Los Ríos.
2: ¿Don Freddy?
4: Claro, Freddy Loran.
2: Tiempo que no lo veo, le envío un abrazo.
4: Así que un abrazo fuerte para ti, Freddy. Y también un abrazo fuerte para Fabián Colcha Ortiz. Hoy está cumpliendo 40 años.
1: Fabián Colcha.
4: Felicidades a un destacado docente.
1: Llega al cuarto
4: Va a ser convertido en el mejor docente en toda la historia de historiografía del Colegio Nicolás Infante Díaz por
2: ratito,
4: el trabajo que está realizando.
2: ¿De qué estás hablando?
4: Que Fabián Colcha es docente ahorita en el Colegio Nicolás Infante Díaz.
2: Estudios sociales.
4: Sí, historia y geografía.
2: Estudios sociales se llama.
4: Ya. ¿Y qué pasa? ¿Dudas de la capacidad de él?
2: No, yo no.
4: ¿Y entonces?
2: Espero que
1: porque sea. Porque interrumpe.
2: Que sea un excelente. Pues que él lo está calificando como el mejor de la historia.
4: Pasará, digo. ¿Y por qué está no puede bien. Ser?
2: Ojalá que pase.
4: Y entonces, sí. Pero ese ojalá como.
1: Pensé cuál es tu
4: eso
1: dolor.
4: Es lo que dijo Ismenia, ¿no? De la generación ¿qué? Del choque de generaciones. No, esa no es tu risa.
0: Yo soy turista, ni les presto atención. Estoy ocupada por aquí.
11: Venimos todas.
1: Ya.
4: Ya, basta.
2: Ya. Vive en Ecuador.
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1: El abrazo grande, la felicitación para Ingrid López, que hoy está de cumpleaños. La felicitan sus padres, Angelito López, su señora madre Marlene España, su esposo Fercho Cedeño y sus niños, tías, tíos, en la 20 de febrero. Este día sábado se van a reunir en casa del padre, la Gustavo Campi y toda la familia para celebrar el cumpleaños. ¡Felicidades para Ingrid López, que hoy está de cumpleaños! Y también feliz cumpleaños para Germán Bolívar Calderón Zambrano. Él es el señor padre de Jefferson Calderón López. El abrazo grande para él, la felicitación de parte de su hijo, de Jefferson, de toda su familia, de toda la gente que lo rodea. Muchas felicidades para Germán Bolívar Calderón Zambrano, que está de cumpleaños.
11: Felicidades.
1: Y bueno.
4: Toda la vida.
11: Felicidades. Felicidades.
1: También está de cumpleaños Oscar López Romero, sí lo conocen, ¿no?
2: El Chato López.
1: Claro, el Chato
2: pana,
1: está de
2: pana,
1: cumpleaños. Él es el papá de Fabricio López, amigo de la casa, amigo de Juan La Pollita también. Así que un abrazo grande para Fabri. Le envía muchos saludos y felicitaciones a su señor padre, a Oscar López Romero, el Chato, 75 años. Tú sí te acuerdas de él, ¿no?
4: Claro, trabajamos en CNT, nos ayudaba
1: toda la vida.
4: Pertinentes.
1: El abrazo, el saludo de sus hijos, Fabricio y María de Los Ángeles López. Abrazo grande para de Oscar López Romero, que está de cumpleaños.
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1: Y bueno, hoy también tenemos cumpleaños. No están invitados ustedes, por si acaso vayan a ser todos invitados. Pero hoy mi querida nuera Vanessa Ruiz Yepes está de cumpleaños.
2: Doña Vanessa, la esposa del ingeniero.
1: ¡Yas! Me queda, Vane, un abrazo grande para ti, que tengas un día especial, espectacular, que lo disfrutes de la mejor manera. La felicitación de parte de tu esposo, de Jonathan, el ingeniero Jonathan Aguayo, de tus hijos, de Iker, de Lucas, de tu señora madre, tu señor padre y toda la gente que te rodea. Un abrazo grande para ti, Vanessa Ruiz Yepes, que hoy está de cumpleaños, que lo puedas celebrar de la mejor manera. Muchísimas felicidades para Vanessa Ruiz Yepes, que está de cumpleaños.
4: Todavía tengo vergüenza.
1: La Magister.
2: Ahí fue que le cambiaron el nombre a cada momento.
1: Usted, papá.
2: Que le decían Doña Venecia.
1: Usted.
2: Doña Verónica.
1: Usted, nadie más que usted. Ve, aquí el único que puede cometer tantos errores en un minuto es usted. Más aún cuando está en casa ajena.
4: Y cuando dañó el carro, miccionó en las llantas del carro.
1: Así es, así es.
4: Y en la calle, qué vergüenza.
1: Oiga, a propósito de miccionar, saludos para Katy Camacho. No sabía lo que significaba miccionar.
4: No.
1: Hizo decirlo vulgarmente al aire.
0: Ayer.
1: Y lo tuve que decir.
4: ¿Y que ella no micciona?
1: No sé, no sabía la palabra, ignorante.
0: No sabía el término.
4: No creo, Katy sí sabe cultura general.
1: No, ay, no te estoy diciendo que él me hizo decir la palabra.
0: No, estoy ratificando
1: normal.
0: Yo que de verdad no sabía cuál
1: ¿qué
0: era.
1: ¿Qué dije yo ayer? ¿Qué dije yo ayer, Ismenia? ¿Qué dije?
0: Olvídate, yo no te voy a decir eso.
4: Estoy de turista, digo.
1: ¿Tú qué crees que dije yo ayer, Palacio? Más o menos.
4: ¿Qué estás orinando?
1: No, me ando. ¿Palabra normal o no? A ver, pregunta.
2: Del campo.
1: No, y es normal.
2: Cargo una meadera.
1: Empezó Gómez, ya pórtate.
2: Cargo una meadera.
13: Eso es mucha verdad.
1: ¿Ya?
13: El choque de generaciones.
1: Sí, sí.
13: ¿Puedes
1: sí.
13: creer que hoy en día existe el 17 Pro Max? Uh-huh. Y hay algunos amigos del periodismo de antaño.
4: Ajá. ¿Verdad es?
1: Que no tienen Nokia.
13: Antes de Cristo.
1: Ni creo que.
13: Que tienen J1 todavía. No, sí, ahí no van a darse en cuenta.
1: No puede ser.
4: Cuéntame eso por coñón. Esa no es tu risa,
1: Víctor. Esa no es tu risa, Gómez. Sí. Ahí sí, la verdad que ya está fallando. Esa no es tu risa. Esa no es tu risa. Bueno, vamos al tema de Copa Libertadores, Copa Sudamericana, lo que se dio el día de ayer, 9:55. Porque, ¿qué hay que analizar del partido de Insutec ayer? Pregunta.
4: De Insutec, después de la Copa Libertadores. ¿No?
1: Después de la Copa
4: Libertadores.
0: Copa Sudamericana primero.
1: Vamos a Sudamericana primero, vamos con los resultados y vamos puesto por puesto. ¿Cómo está el tema? Hoy juega Macará, diga.
0: Hoy juega el viejo y querido Macará. La jornada de ayer de por Copa Sudamericana, en lo que corresponde a la última fecha, fecha 6 de la fase de grupos, Atlético Mineiro ganó 1-0 a Puerto Cabello.
1: Clasificó con 10 puntos más 2 de gol diferencia, directo.
0: Olimpia ganó 3-1 a Audaz Italiano.
1: Ay, ¿dónde está Olimpia? Déjenme buscar Olimpia. Se me perdió Olimpia.
4: Yo te busco entonces.
0: Déjame seguir con los resultados.
4: No, vamos para
1: no, es que
4: tiro,
1: vamos.
4: Tiro, tiro.
1: Olimpia, ¿con quién dice?
0: Con Audaz Italiano.
1: Audaz. Vaya, Grupo G clasificó Olimpia directo con 13-4.
0: Cienciano y Juventud empataron 1-1.
1: Es que me das de cada uno de los golpes, Dios
4: Yuri,
1: mío.
4: Pero es importante dar a conocer que el segundo va a la repesca para que des a conocer la segunda también a la repesca.
1: Ya, este...
4: Bajo la gama va a la repesca.
1: Cienciano. No, lo que pasa es que yo pensé que íbamos a ir grupo por grupo.
0: Ah, es que yo no te tengo grupo por grupo.
1: Pensé que íbamos a ir grupo por grupo.
0: Ah.
1: Por eso es que me quedé ahí ya de diferente a lo que iba a decir.
4: Ya aquí nos ayudamos, ya. Atlético Mineiro, que dijo el primer partido, está clasificado con 10 puntos. Y el Cienciano, el resultado que lo diste a conocer tú, Yuri, está en segundo lugar, o quedó en segundo lugar con 8 puntos, va a la repesca.
1: 8-2 va a la repesca. 8-2 Juventud de Las Piedras se quedó con 7 y Puerto Cabello se quedó con 7, son el grupo B de la Copa Sudamericana. Siga.
0: Ya, y el otro grupo que me imagino que está en el mismo de Olimpia con Italiano, es Vasco da Gama, que ganó 3-0 ante Barraca Central.
4: Por eso está en segundo lugar con 10 puntos, clasificado a la repesca.
0: Ya. Otro de los resultados fue
1: Olimpia está en primer lugar.
4: Claro, este está
0: por
4: directo.
0: Por eso tú dijiste, es que
1: Vasco
0: tú ya lo dijiste.
1: Vasco está en segundo. A la repesca, dele.
0: Ya. Es que tú ya dijiste que Olimpia clasificaba con tantos puntos. Racing ganó 2-0 ante Independiente Petrolero.
1: El otro partido de aquí es el de Botafogo.
4: Caracas.
0: Botafogo ganó 3-1 ante Caracas.
1: Con eso, Botafogo, 16 puntos más 10 de gol diferencia.
2: ¿Qué campaña?
1: 16 puntos. ¿Sabes cuánto ganó? 5, empató 1, perdió 0. Está invicto, al igual que Deportivo Recoleta. Está invicto, se fue invicto y clasificó invicto a primer lugar.
2: Se Recoleta le ganó a San Lorenzo en Argentina.
1: Así es.
4: Oye, pero también está invicto Independiente.
1: Sí, también está Independiente. Botafogo clasifica y Caracas va a la repesca, 9.0.
4: Y en ese grupo Independiente que tiene nombre en el fútbol argentino, ¿sabes cuántos puntos hizo?
1: 0, Rivadavia. Está el de Rivadavia. Cero. Y el Racing queda tercero en ese grupo Racing.
4: Sí.
1: Y Gustavo Costa ya salió.
4: Y con 8 puntos,
1: Y con 8 puntos, dele.
0: Otro de los resultados en otro grupo fue la victoria del equipo de Kendry Páez en River Plate, que ganó 3-0 al Blooming.
1: Clasificó 14 puntos más 6. Segundo quedó Bragantino, que va a la repesca con 10 puntos más 7.
0: Bragantino, que ganó ayer en la jornada 6, 2-0 ante Carabobo.
1: Mira, lo bajó a Carabobo.
2: Sí. Una preguntita, ¿Kendry Páez entró anoche por lo menos al cambio?
1: No sé, yo no he visto.
2: Algo estuve viendo ese partido.
4: ¿Y qué pasó? ¿Te quedaste dormido?
2: Me quedé frío ya.
4: ¿Te quedaste dormido?
2: No, estaba ocupado.
0: Hoy a las 7:30 de la noche arranca la jornada con Tigre versus Alianza Atlético. Y a la misma hora, 7:30 de la noche, juega el América con nuestro equipo ecuatoriano, el viejo y querido Macará. Macará en calidad de visita.
2: Deténgase. Anoche veo un programa colombiano.
0: No, es que ya no hay más partidos.
2: Y muy despectivos. Dijo el comentarista, América tiene que ganar, América debe golear. Porque no te vas a enfrentar, citó, a un Independiente, a una Liga, a un Barcelona, a un Emelec. Es a Macará, así despectivo. Y dijo, Macará como que fuera, si tú un equipo de poca monta allá en Colombia, ojalá que Macará les tape la boca.
1: Pero es normal, pues Gómez, usted también lo ha dicho.
4: Papayita, tú has dicho también aquí.
1: O sea, a ver, Gómez, donde quiera se cuecen habas. Sí. Es normal, ellos están en Colombia. Y yo puedo ver a cualquier equipo por encima del hombro si es del extranjero, no lo conozco. Usted también ha sido así igual. O
2: Macará
1: sea,
2: con el empate es primero, pregunto. En ese partido.
1: 10 puntos más 3 quedará puntero. Si es empate, el otro queda en 9 puntos.
0: Ya.
4: Bueno, Kendry Páez no entró a la variante.
2: Ah, ya, para nada.
1: Bueno, Macará tiene 9 puntos más 3. Segundo está América con 8 más 1. Tigre tiene 6. Más 1. Y Alianza Atlético tiene 2 eliminados. Aquí podría inclusive. Inclusive Macará quedarse afuera de todo.
4: Claro.
1: Puede quedar tercero, podría quedar Macará. Quedar tercero, teniendo 9 puntos, podría quedar tercero, pero por errores de ellos mismos. De local no supieron ganar partidos que tenían que ganar.
0: Así bueno,
1: que,
0: el Macará es más fuerte de visita.
1: De visita. Entonces, se presume que hoy, de pronto, podría ser, ¿por qué no? Ajá. Que arranque un empate. Arranca un empate, Tigre le gane a Alianza y América queda afuera. Uh-huh. Y el comentario de Gómez en Colombia queda en nada. Claro, exacto, queda en nada.
0: Bueno,
2: A ver. Y era medio veterano el que decía eso.
1: Es que Gómez, usted de, la de esa son, época, de la otra son así. De esa primera generación. Y sí son así. Como que aquí es David y Goliat. No, esto es fútbol.
2: En Colombia me gustó el comentario. ¿Cómo era el nombre de Córdoba, el arquero, el gran arquero?
1: Óscar Córdoba.
2: Óscar Córdoba. Él dice, Ecuador es un tigre que está tapado ahí. Le dio una lija a Ecuador, pero tremenda. Eso me agradó,
0: lógicamente. Bueno, en lo que corresponde a la Copa Libertadores, porque ayer también se realizó la jornada 6 en la jornada de miércoles, Independiente del Valle ganó 1-0 ante Rosario Central.
4: Apretado ese partido, ¿eh?
0: Universidad Central ganó 1-0 a Libertad, Universidad Central en calidad de visita. Otro de los resultados fue la victoria de Santa Fe de visitante, 1-0 ante Peñarol. Fluminense ganó 3-1 a La Guaira. Platense en calidad de visita ganó 2-0 a Corinthians. Independiente Rivadavia ganó 3-1 al Bolívar. Eso es lo que corresponde a la Copa Libertadores, los resultados, pero hoy continúa la jornada, Rolando.
4: Sí, hoy a las 5 de la tarde Cerro Porteño juega con Sporting Cristal, a la misma hora Palmeiras juega con Junior de Barranquilla y a las 7:30 de la noche Boca Juniors juega con Universidad Católica y Cruzeiro recibe a tu querido y amado Barcelona.
1: Vamos a los equipos que han clasificado hasta el momento. Flamengo 16 puntos más 12 en el grupo A, junto a Estudiantes que tienen 9 más 1. La repesca va Medellín, que tiene 7 menos 5. 3, ¿verdad? Grupo B, clasificado Coquimbo Unido de Chile con 10 más 2. Tolima con 8 más 1. Y tercero va Nacional de Uruguay con 8 menos 2. Grupo C, clasificado Independiente con 16 puntos más 9. Segundo, Fluminense, con 8.0. Los dos que van a Copa Libertadores. Y Bolívar, clasificado con 5 menos 2, va a la repesca. Grupo D, Ucatólica, juega hoy está, tiene 10 puntos, perdón, está por clasificar. Ucatólica tiene 10, Cruzeiro tiene 8, Boca tiene 7 y Barcelona, que va a jugar el partidito por gusto, porque no tiene nada que hacer.
0: Trámite.
1: Tiene 3 puntos. Puede dañar fiesta, sí. Puede dañar fiesta.
0: Ah, bueno, sí.
1: ¿Sí o no?
0: Sí.
1: Puede dañar fiesta, podría dañar fiesta.
0: ¿Estás ilusionado acaso?
1: A ver, grupo E, Corinthians, 11 más 4 y Platense, 10 más 1 clasificados. Santa Fe va a la repesca con 8 menos 1. Acá están por clasificar, Cerro tiene 10 más 2, Palmeiras tiene 8 más 2, Sporting Cristal tiene 6 menos 1 y Junior que tiene 4 menos 3, o sea, los 4. Podrían llegar 2 al Libertadores y 1 a la repesca, todavía. Liga de Quito clasificó 12 puntos más 3 y 12 puntos más 3. Liga de Quito y Mirasol. ¿Por qué Liga primero? Por la cantidad de goles marcados, marcó 8. Y
2: Porque Mirasol marcó 7. Estaban iguales en los encuentros de ida y vuelta.
1: Sí, señor, 2-0 y 2-0. Independiente 13-5 clasificó primero. Rosario Central 13-8 clasificó segundo. Uh-huh. ¿Por qué Independiente es primero? Ya lo hemos explicado, vamos a explicarlo una vez más. Porque resultados entre sí, entre Independiente y Rosario Central, Independiente sacó mayor cantidad de puntos.
2: Empató allá 0-0 y anoche ganó 1-0 acá.
1: Así de sencillo. Y clasificó tercero en este grupo la Universidad Central y el Grandototote. Ya vio que los grandotes no llegan. Lo de Paraguay también debieron haber dicho, ese equipito de Venezuela, nosotros vamos a clasificar arriba, están último. Es que esto es fútbol, ¿ves? Estamos en la era moderna. Tenemos que irnos adaptando, que el fútbol va cambiando definitivamente en cuanto a enfrentamientos. Ya se ha acercado mucho más. Son pocos los clubes que de pronto tienen nombre, que tienen historia y que se mantienen arriba. Son pocos.
4: You're sure.
1: ¿Sí o no? ¿Estás de acuerdo conmigo?
4: You're sure.
1: Mira tu Deportivo Quevedo, ahí llega primerito, en el grupo puede llegar segundo, otra vez puede estar afuera. ¿O no? Dime algo.
4: Va a llegar a la primera vez. Va a llegar a la primera vez.
1: El problema es por qué no te defiende. Independiente Rivadavia es el cuarto equipo argentino que termina invicto en Copa Libertadores de América en toda la historia, dice.
2: Wow.
1: Eso dice Wellington Chacón.
4: Bueno, vamos a la pausa, oye.
1: Tenemos pausa, ¿no?
4: Sí, vamos a la pausa.
1: Sí, ¿verdad? Bueno, vamos a la pausa. Retornamos con más, por supuesto, aquí en Buenos Días Deportes. Pausa y volvemos.
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15: ¡Eso!
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0: Bueno, vamos a continuar. Solitario íngrimo acá. Por Copa Libertadores anoche hubo terna arbitral ecuatoriana en el partido Bolívar versus Independiente Rivadavia, encabezada por Guillermo Guerrero. El partido se jugó en Santa Cruz de la Sierra por problemas que aún persisten en La Paz, dice la información que acaba de generar Galo Coello. Equipos en Copa Libertadores, esto lo bajé anoche y no sé hasta dónde sea real, Ismenia, Rolando, de pronto si me pueden ayudar por este tema. Después de 6 años, dos equipos ecuatorianos clasificaron a octavos de final de la Copa Libertadores. Después de 6 años, ¿en serio? La última vez había sido en el 2020, cuando fueron 3 los equipos que metieron octavos de final, recordemos, Independiente, Liga de Quito y Delfín. Claro, Delfín sí recuerdo que jugó esa Copa Libertadores y avanzó una etapa. Esa recuerdo.
1: Pero el año pasado.
0: 2020.
1: Pero hablamos de solamente, de, o sea, por cantidad
0: octavos,
1: de equipos, 2.
0: Octavos, 2.
1: Porque me parece que

0: el año pasado, pero fue solito. Ahora son dos que van. Va Independiente y va Liga de Quito. El tercero se julepió, el equipo de ustedes. Se quedó allá mismo.
1: Tu equipo dirá.
0: Atención lo que dice la nota a nivel internacional. Tuve que buscar y contrastar a ver si era verdad. Pero vean lo que les pasa. Por eso digo, este mundial es lo último que puede existir. Este mundial de acá, este es último de acá.
1: Va a estar investigada a tus amigos de la FIFA.
0: Es lo último, atención. Totalmente insólito, y reitero, tuve que buscar la información en otros a ver si era verdad, y efectivamente es real. Estados Unidos se convierte en el primer anfitrión mundialista en negar la estadía a una selección que se ganó su boleto de participación en el torneo. No le permitieron ingresar, ya le digo cómo así. Sí, así como lo leen, Estados Unidos le dio a la FIFA, le dijo a la FIFA que no quería que Irán estuviera dentro de su territorio durante el torneo, y eso a pesar de que los tres partidos del grupo iraní se juegan en suelo estadounidense. Irán entrenará, dormirá y vivirá el mundial en Tijuana. Allí va a estar, allí va a pernoctar. Partido a partido cruzarán la frontera, jugarán en Los Ángeles o Seattle, y esa misma noche de regreso a México, sin concentración fija, sin hotel en Estados Unidos, sin quedarse una noche. Ninguna selección en la historia del fútbol había competido en un mundial bajo una logística así. Esta información me la encontré ayer. Pero tuve que buscarla para Irán, saber si Irán, si era hasta dónde era real, y efectivamente no le permite a Irán estar dentro de su territorio por un día.
2: Pero en esa parte lo entiendo. Uh-huh. Ellos van a Tijuana, uh-huh, que está al norte de México.
0: Cruza la frontera.
2: Frontera con
0: juegan,
2: Estados Unidos.
0: Juegan y regresan.
2: Sí, pero ya estás ingresando a territorio americano.
0: Bueno, no le permiten estar.
1: Quedarse.
2: Te permito, llegues, juegues y te regreses.
0: Exacto, nada más.
2: Terrible.
0: Es lo que le están permitiendo.
2: Es
0: de acuerdo
2: por el tema
0: a la
2: de la guerra, ¿no?
0: Sí, claro. Pero qué raro esto.
1: En su momento, Irán solicitó a la FIFA que sus partidos se jueguen en México.
0: Ajá, eso habían solicitado.
1: Nuestros
0: que le cambien
1: amigos
0: la sede
1: de la FIFA dijeron no.
0: Estaba en ellos haberle podido cambiar.
1: A ese punto iba a llegar. O sea, esto se podría haber evitado sabiendo el conflicto, en este caso sociocultural, socioeconómico y todo lo demás entre Estados Unidos y Irán. La FIFA, a la petición que le estaba haciendo a la selección, creo que lo lógico y la lógica me decía, bueno, sí hay conflictos, hay intereses, hay una guerra de por medio, ¿sabe qué? Tienes razón.
0: Pero qué pena esto, ¿no?
1: Sí, qué pena.
0: De verdad que esto se dé en un mundial de fútbol de lo último.
1: Y en ese mismo tema de la FIFA, ayer salió en información de ESPN, ni cito la fuente, de que la FIFA va a empezar a ser investigada por fiscales en Nueva York, me parece que es, por las múltiples denuncias que existen por los precios tan altos en torno a las entradas.
0: Está bien.
1: Así que va a ser investigada la FIFA por este tema.
2: Dos temas, no sé si me confundo. La FIFA en un momento, por conflictos, etcétera, excluyó del Mundial a Rusia. Rusia quedó fuera del Mundial.
1: Quedó fuera del Mundial.
2: Excluido totalmente.
1: En el Mundial de Qatar.
2: Ahora, en un hecho similar, ¿por qué la FIFA no excluyó a Irán y simplemente decían va fulano de tal? El que quedó segundo en esa serie. Por decirlo de esa manera. Tercero, así como están las cosas de Tijuana y Irán, estos de Irán a jugar acá, debe haber una protección del diablo, pues de altísimo nivel. Los van a cargar como acorralados ahí. Para mí habrá problemas con la presencia de Irán yendo a este estadio acá en Norteamérica, en tema vigilancia, seguridad, etcétera, etcétera. Quiero estar equivocado.
3: No va a haber problema.
2: Ojalá.
0: Bueno, lo de Rusia fue indefinido, ¿no?
1: Sí, claro, señor.
0: Es indefinido, no es solamente por el Mundial anterior. Fue indefinido, sí. No participa en ninguna
2: Tiene
0: actividad.
2: Tiene mucho tiempo que está fuera.
1: Sí. Recordar que por eso fue que el ecuatoriano Cristian Noboa se fue de Rusia y retornó al país justamente por esa situación.
2: Uh-huh. Ahora, en esa parte yo no sé si la UEFA, que maneja torneos de Champions y la Europa League, excluyó los clubes de Rusia, no estoy enterado. De pronto la medida también llegó hacia allá, pero en esa parte no estoy enterado.
0: Liga jugó semifinales el año pasado,
1: claro. Sí, claro.
0: Entonces hablábamos de dos entonces, ¿no?
1: Exactamente.
0: Dos equipos, ¿no?
3: Perfecto. Oye, sobre la situación, claro, antes de meternos a la segunda categoría, no sé si ustedes están de acuerdo, pero yo no estoy de acuerdo, por ejemplo, que en los mundiales se jueguen en dos, tres países. Mundial tiene que ser un solo país.
0: Y menos equipos.
3: No. Y menos
0: selecciones que realmente vayan a representar.
2: ¿Cuántos son ahora?
1: 48.
2: Se anuncia que el próximo será con 52.
0: Ajá. Bueno, y el próximo

0: Mundial de Clubes, que va a ser el 2029, en la cual se cree que podría llegar Independiente Liga, no tu Barcelona,
1: más usted está fuera. Liga va arriba.
0: El de ustedes está fuera. Y van a seguir llorando hasta el 30 porque no van a estar presentes.
2: ¿Sí ves mi camiseta?
0: No me he dado cuenta. Y van a ser también 48 clubes.
2: Sí, van a ser 48. Sí, sí, sí.
0: 48 clubes en un mundial de clubes, no sea más.
1: Y el próximo mundial.
0: No sea más.
3: Luego de paró la camiseta el que
1: tienes,
3: sabe.
1: ¿Tienes a dónde el torneo? En Argentina, Uruguay y Paraguay.
0: Y es para las 10
1: nuevas. España y Marruecos.
0: No, ¿y tú cómo sabes?
3: Este queda así, anda así.
0: El máximo.
3: Oye, vamos en segunda categoría.
0: Déjame atender lo que Gómez está diciendo. Que parece interesante. Yo lo traje con información ayer, Gómez, y me olvidé. Eso que el próximo mundial se va a jugar en tres continentes.
1: Sí, señor.
0: Dele, a ver. Sí, señora. ¿Dónde pasa?
1: A ver, tenemos en Sudamérica, ¿qué? Argentina, 30, el 30, el 30. Uruguay y Paraguay.
0: Exacto.
1: Y por allá tienes Marruecos,
2: España. España y
1: está Portugal también.
0: Portugal.
1: Es una locura.
0: Sí, sí, exacto.
1: Es una locura.
0: Esa la tengo información ayer, pero como tú me has hecho falta.
1: Es una locura.
0: Me ha hecho falta. El máximo goleador de la Copa Libertadores 2026, ¿saben quién es?
1: Hasta ahora. Independiente.
0: El paraguayo Alex Arce, de Independiente Rivadavia, y el paraguayo Carlos Cocorizo González, Independiente del Valle, liderando cada uno con 5 goles en la actual edición. Ahí está Arce, que lo quiere traer Barcelona para la siguiente etapa del torneo.
1: ¿Para qué? ¿Para matarlo acá?
0: Yo no sé, pues.
3: A mediados del siglo XIX apareció el arbitraje en el fútbol.
0: ¿Ya?
3: Inicialmente no existía la figura del árbitro. Los jugadores resolvían las disputas por sí mismos y recurrían a dos delegados neutrales. Así nació el arbitraje en el fútbol. Vamos al tema de segunda categoría.
1: ¿Dónde fue? Eso fue en Inglaterra.
0: A ver, ¿cuál fue la pregunta primero?
3: ¿Cómo nació el arbitraje en el fútbol?
0: ¿Cómo nació? No ha dicho dónde, no jodas. Sigue, Palacios. ¿Cómo nació?
1: No, es que me cabrea. Yo estoy diciendo que fue en Inglaterra.
0: No importa dónde sea, la pregunta es otra. Qué manera, fastidia. Estábamos bien ayer.
1: En Inglaterra.
0: Créeme que hasta ayer y medio. Tú me dijiste que diga esto. Hasta ayer estábamos bien.
3: Bonito estábamos.
0: Estábamos mejor.
1: Y en los partidos de antes eran unas puñetizas del diablo.
0: Emmanuel, ¿qué más digo, Ismenia? Dime nomás. A ver, Palacios.
2: ¿Cómo se dio?
3: Fue a mediados del siglo XIX. Inicialmente no existía la figura del árbitro.
0: Así es.
3: Los jugadores resolvían las disputas por sí mismos y recurrían a dos delegados neutrales. Uh-huh. Los umpires se decían así.
0: Umpires,
1: palabra inglesa.
3: Situados fuera del campo. Y se lograban consensuar.
0: Así es. Sí.
1: Pero te dice a dónde fue eso, la primera vez.
3: Que por eso no hice la pregunta.
1: Fue
3: no
1: en sabe. Inglaterra.
3: Pero por eso el fútbol que se inventó en Inglaterra.
1: En Inglaterra.
0: Pero no te preocupes.
3: Bueno, ayer se...
0: Bueno, de verdad, yo sí le quiero creerle a Ismenia.
2: ¿Qué cosa?
0: Creo que sí estábamos mejor.
3: Sí.
0: Estábamos
1: Ismenia,
0: mejor.
1: Por favor.
2: Yo soy turista. Ayer, en lo que corresponde, antes de irnos a segunda categoría. Ayer Junior Sornosa le dio la victoria Independiente del Valle.
0: Ah, a propósito,
2: ¿verdad?
0: Usted tuvo un partido de segunda categoría, ¿ya cobró? Cobre.
3: Adelantado.
0: Cobre.
1: Adelantado, ¿no?
2: Ayer Junior Sornosa...
0: Y nadie te está metiendo a ti. ¿Quién te dijo a ti que tú eras?
1: Yo dejé viáticos.
0: Pero a ti, ¿quién te ha dicho algo?
2: Nadie le ha mencionado nada.
0: Sí.
2: Nadie.
0: Sigue.
2: Ayer Junior Sornosa dio la victoria a Independiente del Valle desde el tiro penal. Con ese tanto, Sornosa se convierte en el segundo futbolista ecuatoriano en tener mayor cantidad de goles en el torneo de la Libertadores.
0: El primero es un flaco que va para Perú. A jugar Perú en Juan Pablo II.
2: El primero fue Alberto Spence, que registró, según la nota, dice aquí, 48 anotaciones.
0: En Copa Libertadores.
2: En Copa Libertadores. En su total, no, Sornosa...
1: 52 Spence.
0: 52.
1: 4 en Barcelona.
0: Sí, señor, sí, 52.
2: Con un mismo club.
0: Un mismo club,
2: con un mismo club. Con un mismo club. El mismo, el jugador ecuatoriano, pero en un mismo club.
0: Porque hay un jugador ecuatoriano que en dos clubes, en tres clubes, creo, marcó la misma cantidad de Sornosa.
2: Ya.
0: Miller Bolaños.
2: En ese sentido, la nota resalta que con un mismo club, en este caso Junior Sornosa, registra 21 anotaciones con la victoria de ayer convierte en el segundo futbolista ecuatoriano que en un mismo club tiene mayor cantidad de goles en el torneo continental.
0: Bueno, 10 y 23, recién vamos a segunda categoría, no jodan, ya lo de ustedes es demasiado. Atentamente, Darwin Reina.
2: Pero si en el arranque del programa se abrió segunda categoría.
0: Es que él no escuchó, nosotros hablamos ya de segunda categoría.
3: Darwin Reina, cuéntame mejor, llama y da tu comentario acerca del partido,
1: porque ayer,
3: ninguno de los cuatro estuvimos ayer en el partido donde el Deportivo Quedó perdió 0-2 ante el Patria.
0: Señor Gómez, el 16 de junio, a las 11 de la mañana, por el Mundial, se enfrentan a Austria y frente a Jordania. y le preguntan a usted, porque la pregunta es para usted, ¿usted va a ver ese partido? La pregunta es para usted, la está invitando. Aquí dice claramente, 16 de junio, sí. 11 de la noche, Austria-Jordania, Grupo J, y le preguntan si usted va a ver ese partido.
1: Le respondo, seré muy selectivo para ver partidos.
0: ¿Para el Mundial?
1: Algunos paso. Los de Ecuador, de ley.
0: Verá que yo voy a ver más o menos qué partido tú no vas a ver, porque te voy a preguntar la alineación y nombre de jugadores importantes de ese partido.
1: Ya.
0: Porque yo sí aspiro, como siempre,
1: pero hay un partido que a las 11 de la mañana.
0: 11 de la noche.
1: Ese
0: de aquí, Austria-Jordania, 11 de la noche, 16 de junio.
1: ¿Dónde es ese partido?
0: Austria-Jordania, ahí sí, no sé. Están enviando.
1: Si es México, si es Estados Unidos y es Canadá, no hay tanta diferencia de horas con nosotros. Para mí está equivocado esa hora, 11 de la noche.
0: Austria es una grandiosa selección, dice.
1: Sí.
2: ¿Austria qué?
1: Austria-Jordania, que va a jugar 11 de la noche. Ese horario está confundido.
2: No, 11 de la noche, dice aquí, hora de Ecuador.
0: Yo te pregunto algo, Gómez. ¿Tú has visto los horarios de los partidos de todo el Mundial? Te pregunto nada más por curiosidad.
1: Yo voy al uso horario.
0: No. Te pregunto, ¿has visto los horarios de todos los partidos?
1: No.
0: Entonces no puedes discutir, porque si hay partido, 11 de la noche. Si hay, Gómez, si hay.
2: Sí, hay partidos.
1: Porque con Canadá, una o dos horas diferentes.
0: Si hay partidos, 11 de la noche. Yo ya revisé el horario de todos los partidos. ¿Por qué revisé?
1: Bueno.
0: Por el programa, este programa de la mañana, y revisé por el programa del mediodía.
1: Respondo que seré muy selectivo.
0: Perfecto, ahora sí, listo. Bueno, dale.
3: Ayer se jugó la quinta fecha, a excepción de un partido que falta, del campeonato de segunda categoría. Santa Rita perdió de local 0-3 ante FC Insuten en el grupo A, y Vendaval perdió de local 0-5 ante el Atlético River. En el grupo B, Patria derrotó de local 2-0 al Deportivo Quevedo, y hoy en el estadio 14 de junio a las 15 horas, Monte le recibe a Nápoles. Y en el grupo C, San Camilo perdió de local, sí, 1-2 ante Fiorentina.
0: Dice el señor Gómez para usted.
1: Gracias.
0: El partido es en Santa Clara. Y si no conoce, el señor Gómez, una ciudad del estado de California.
1: Eso es en
0: Estados
1: Unidos.
0: Y ese es el horario, 11 de la noche.
1: Y eso es en Baja California.
0: Bueno, yo no sé.
1: Claro, pero ahí sí hay una diferencia.
0: A usted mismo le siguen jodiendo.
1: Como de 3 horas con nosotros.
0: Ahí está. Ya, pues. Manera, Dios mío. Sornosa tiene en su totalidad 103 goles con la camiseta Independiente del Valle, me dicen acá. Y la otra, Ismenia, de acuerdo a usted dio información que usted encontró. Uh-huh. Y dice acá, 20 goles con Independiente y uno con LDU, Junior Sornosa en Copa Libertadores.
2: Ajá, tiene 20 con Independiente. Y un total de 21 en el torneo de la Libertadores.
0: Ajá, uno con Liga, ¿no?
2: Es un hito con Liga.
0: Perfecto, 10-28.
1: ¿Qué pasó ayer en Vinces?
0: Ganó Insuté 3-0, ¿no escuchó?
1: ¿Qué hubo? ¿Fue muy superior?
3: El equipo de Santa Rita fue muy diferente con la presentación que yo lo vi aquí en el Estadio Arena de la Victoria. No sé qué pasó. Llegaron atrasados al Estadio 14 de junio porque me dijeron que eran de Babahoyo, en su gran mayoría, por no decir en su totalidad, hacen base en Babahoyo, juegan solo los partidos en condición de local en el Estadio 14 de junio.
0: Uy, eso me enteré ayer recién terminando el torneo ya. Que este equipo, de acuerdo a lo que dijo Guido Romero, uh-huh, ayer en entrevista acá con la radio, que Santa Rita entrena en Babahoyo. Y ellos van solamente al partido.
1: Eso se conoció cuando llegaron acá, yo le hice una nota al técnico y me habló de eso.
0: Bueno, no la escuché, no jamás la ha repetido tampoco.
1: Él me dijo, recién me entero. Nosotros entrenamos en Babahoyo porque todos son de acá y vamos a jugar en Vince nada más.
0: Le quitan la nacionalidad a Santa
3: Rita. Claro, y por eso es que poco público también
0: se entiende. Tiene razón que la gente no va al estadio, por más.
3: Bueno, el partido fue superior de principio a fin, FC Insuten. Ya está clasificado.
2: Haz el favor de dejar el alcoholcito en paz. ¿Sí?
3: Y el Santa Rita, ya creo que está difícil. Con relación al partido del Deportivo Quevedo, que no vi, sino que lo escuché a Darwin Reina, que estuvo presente allí,
0: ya,
3: que no ha jugado casi absolutamente nada el Deportivo Quevedo. Todavía tiene, depende del Deportivo Quevedo, es la ventaja para pasar a la siguiente etapa.
0: Yo escuché.
3: Quevedo solo depende del Deportivo Quevedo, y según la calificación de que tiene el promedio 5.5 según Darwin Reina, mala participación ayer el Deportivo Quevedo.
0: Bueno, yo creo que deslotado el Insutec, dice, pregunta al señor Reina, a usted.
3: En estadísticas, sí, pero futbolísticamente aún hace falta mucho.
0: Dice Wellington, ya con tú, porque no puedes hablar acá. Si no, yo te llamo a ti porque escuché tus comentarios anoche. Me gustaron lo que dijiste del partido de ayer. Pero tú no puedes hablar acá. O sea, ¿cómo te llamo? Te digo, regálanos un comentario del partido de ayer, que estuvo ayer presente en el partido, estuvo comentando el partido del Patria frente al Deportivo.
2: ¿Por qué no puedo?
0: Porque hay personas que se cuidan mucho en cuanto a estar en un medio y otro. Hay gente que no le gusta, digo yo, nada más.
3: Dice Darwin Reina, señor Palacio, necesito mínimo media hora para poder desmenuzar bien el partido y dar mi opinión.
0: Pero es fácil, arranca tu desmenuce mañana a las 7:30 a.m. y termina cuando te dé la gana, 8:30.
3: Esto es segunda categoría. Sí, sencilla. Sencilla por el principio. Esto es segunda categoría. Aplausos para la dirigencia, decía Darwin Reina.
2: Ay, Diosito, espera.
3: Yo sí tengo buena memoria.
2: Ya bueno. Esperando tengan todos un excelente día, un excelente jueves. Nos vemos mañana con más información.
0: Dale, Palacios.
3: De mi parte, gracias. Si Dios lo permite, mañana con más novedades del deporte. Ustedes que tengan un bonito jueves.
0: Bueno, nos vamos, gracias. Ah, falta. Es que como no viene.
1: Señor Manolo Mendoza, le aclaro, los de Baja California no se llama así porque son todos bajos.
0: Pero dale pares bola hoy. Pero tú también.
1: Gracias de mi parte.
0: Dile Manolito.
1: Mi pana Manolito. ¿Tú le dices cómo es?
0: Rajapanza. Así es sencillo.
1: De mi parte, gracias. Buenos días.
0: Nos vamos, gracias por haber estado junto a nosotros. Mañana volveremos con más. En viernes de fin de semana y a seguir la pollita, por supuesto, aquí en Buenos Días Deportes. Hoy al mediodía los esperamos en el informativo satelital. Abrazo para todos, buen día.

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0: Llegamos. ¿Cómo están? Buenos días. Ya estamos en este 28 de mayo del 2026, en una mañana totalmente espectacular, llena de sol, increíble. Hace bastante, bastante calor, dicen. Jodido jueves, señoras y señores. Aquí estamos arrancando este día donde el cuerpo pide un poquito de descanso, pide camita, pero las deudas dicen a producir. Qué buena nota, así que con estas picardías de nuestros oyentes estamos iniciando ya nuestro programa. Así que arriba toda esa actitud, mi gente trabajadora, emprendedora, luchadora y soñadora, desde tempranito ya andan en modo acción, ¿no? Así que escuchamos la radio 91.5, toda nuestra programación 24/7 está pues a full para que tú empieces la jornada muy tempranito de madrugada, empieces informándote con la buena música, pasas por los deportes hasta que llegas a hacer borrón y cuenta nueva. Ahora mismo, por acá se reporta también nuestro soñador, dice que está comprando algo revitalizante, ya está camino a la radio. Sí, señor, en poquísimos minutos lo tendremos acá en la estación. Así que un abrazo gigante también para toda la gente que va rumbo al trabajo a diferentes lugares en la provincia de Los Ríos, en las 5 provincias de la costa del Ecuador, a nivel de todo el país y del mundo en www.rbtradio.com. Sí, señor. Un abrazo gigante para todos ustedes que siempre se esmeran por ser y hacer las cosas de una manera espectacular. Sí, para aquellas personas que están en el negocio, en la oficina, manejando, vendiendo, creando contenidos o simplemente luchándola con fe y buena vibra. Hoy venimos con full energía, con esta buena música que nos ha preparado definitivamente nuestro DJ. Así que iniciamos con estos grandes clásicos en español, compartiendo algo de Maná, de quién más, de algunos artistas que han estado, pues hasta Tranzas estuvo por allí en el inicio. Ya está por acá con nosotros el soñador. ¿Qué tal, soñador? ¿Cómo estás? Buenos días, ¿qué tal? ¿Ya todo bien?
1: Hola, ¿qué tal?
0: ¿Ya te revitalizaste ya?
1: Sí, estaba tomándome un jugo de esos de 480 voltios.
0: Ah, sí, de esos que te reinician.
1: Claro. Pues,
0: estaba, chévere. Aquí es bonita.
1: Estaba que ya me desmayaba, güey.
0: Habla serio, soñador.
1: Oye, ese jugo le pusieron borojó.
0: Borojó, ya.
1: Le pusieron huevo de gallo de gallina.
0: Ya.
1: Le pusieron
0: De codorniz.
1: Una malta.
0: Ya.
1: Le pusieron no sé qué más, pero oiga, ando
0: productos, extractos verdes. O sea, te recargaron definitivamente.
1: Ando como papaya verde ahorita.
0: Ah, ya, ok. O sea, ibas a desmayarte y ya te reiniciaron.
1: Sí, es que...
0: Bueno, y aquí vamos a hacer borrón y cuenta nueva, sí, porque claro, ya estás papelito.
1: Vamos, ¿no? Perfecto. Ahorita sí estamos súper recargados.
0: Qué chévere. Muy bien. Bueno, teníamos entendido de que te vas de agenda el día de hoy, pero estás en el programa, después del programa te vas.
1: Sí.
0: Okay.
1: Tengo que estar a la una ya en Mocachi.
0: Ok, perfecto. Ok, listo, preséntese ya, nuestros oyentes están pues
1: muy contentos.
0: ¿Cómo
1: están? Buenos días, mis queridas y queridos amigos de Borrón y Cuenta Nueva. Hoy estamos ya jueves, ¿no?
0: Sí, 28 de mayo.
1: Antesala del viernes. Mañana es viernes y el cuerpo todavía no lo sabe. Bueno, así que vamos a...
0: Esperemos que llegue el viernes y así que el cuerpo automáticamente se active.
1: Ahí ya lo sabe, entonces.
0: Ya lo sabe.
1: Así es.
0: Así que mientras tanto, hoy venimos con full energía, buena música, ocurrencias, vacile, temas picantes y esa alegría única que solo tiene Borrón y Cuenta Nueva.
1: Yo te estoy viendo a ti, pero veo a alguien al fondo.
0: Al fondo, ya.
1: Con
0: no puedo
1: unas
0: ver
1: gafas
0: yo.
1: Espectaculares.
0: Ya.
1: Oiga, parece turista.
0: Ah, parece turista.
1: Parece turista, ¿verdad? Yeah. Que parece una turista.
0: ¿De dónde parece?
1: Yo pensé que estaba en Canadá, porque allá hay puras chicas así, guapas como ella.
0: Ok, mejor se fue. Me voy.
1: Sí.
0: Ya, ok.
1: Bueno.
0: Listo. Estamos iniciando entonces este programa espectacular hasta las 2:30. Bienvenidos.

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0: Ya están con nosotros súper activados el día de hoy el abogado David Ramón Cortés y también nuestro querido amigo Lucho Peláez, el gallito mañanero.
1: El dice, gallito
0: activo
1: mañanero.
0: Activo al programa número uno de las mañanas, borrón y cuenta nueva. 099-232-4524 a tu entera disposición para que puedas enviar saludos, solicitar tu canción favorita y, por supuesto, interactuar con la pregunta que ya mismo lanzamos al aire. Sí, pero antes dice, buen jodido jueves de acción y producción, mi querida gente de borrón y cuenta nueva. Aquí dice, reportándose Jorge Zamora, mi tocayo George, ¿cómo estás? Desde la ciudad de Quevedo dice, ya activo, tempranito porque las metas se cumplen produciendo. Saludos, saludos para todos los que andan facturando, dice. Qué chévere, muy bien.
1: Hola familia hermosa, les saluda Melissa Cárdenas desde Guaranda. Nada mejor que arrancar el día escuchando Borrón y Cuenta Nueva.
0: Qué bien, bonito. Qué bien. Chévere, chévere. Buenos días chicos, aquí Bolívar Mendoza desde Babahoyo. Ya trabajando con toda la actitud porque el dinero no cae del cielo, dice, aunque uno lo rece. Bendiciones para toda la gente que están trabajando el día de hoy, a esa gente luchadora de todo el Ecuador. Qué bonito saludo, muchas gracias.
1: Hola, soy Kiara Farfán desde Babas. Estoy activa este jueves de producción. Hoy, como todos los días, toca trabajar duro porque el fin de semana no se paga solo. Un abrazo para toda la audiencia de Borrón y Cuenta Nueva.
0: Aquí súper activadísimo, dice Iván Alegría, con mucha alegría. Sí, señor, nuestro quiropráctico que siempre todos los días está activado a través de la estación. Gracias por estar con nosotros.
1: Saludos, mi querido el doctor amigo, Alegría.
0: Al doctor Alegría, sí, señor. Saludos especiales de parte de Anthony Luor desde Juján. Saludos a la gente de Juján. Con música, dice, con música y todo a todo volumen y mente positiva porque el éxito comienza desde tempranito. Gracias por acompañarnos cada mañana con esa energía brutal. ¡Qué chévere!
1: Muy buenos días, familia. Aquí reportándose Rosa Villacrés desde Ventanas. Este jueves viene con modo productividad. Con ustedes, las mañanas sí tienen sabor. Qué bien, ¿ah?
0: Qué chévere, qué espectacular. ¿Usted tiene perritos en casa, mi querido soñador?
1: Tenía yo.
0: ¿Tenía?
1: No, pues ya como yo ya tuve que emigrar, los dejé encargados.
0: Los dejaste encargados. Te quedaste sin perro.
1: Sí.
0: Pero sí tenías perro.
1: Mira, yo tenía 3 perros y 1 gato.
0: Ah, ya, 3 perros y 1 gato.
1: Y se llevaban bien.
0: Ah, se llevaban bien.
1: Yo no entiendo por qué la gente dice, tú te llevas como que el los perro
0: perros
1: y el gato.
0: El perro y el gato no se pueden ver.
1: Esos perros se llevan muy bien conmigo.
0: Claro, son muy amigables. Bien, sí, amigos. Señor. Sí, le cuento que hoy día celebramos el Día Mundial del Perro Sin Raza.
1: Ya.
0: Y la gente se preguntará, ¿cómo es eso? Día Mundial del Perro Sin Raza. Así que cada 28 de mayo se celebra esta fecha especial, así que nuestro soñador nos va a dar un poquito de historia para conocer un poquito de este acontecimiento que es mundial.
1: Sí, claro.
0: En la cual definitivamente las personas están plenamente identificados para saber cómo no, convivir con estas mascotitas, estos perritos sin raza. Escuchen esto.
1: Cada 28 de mayo se celebra el Día Mundial del Perro Sin Raza, también conocido como el Día del Perro Mestizo o Criollo. Esta fecha busca reconocer el valor, la nobleza y el cariño de millones de perros que no pertenecen a una raza específica y que muchas veces esperan una oportunidad de ser adoptados.
0: Sí. Estos perros que son cruzados, ¿cómo es el asunto del perro sin raza?
1: Sí, una vez yo escuché...
0: Un lobo cruzado con un pitbull.
1: Sí. Una vez yo andaba con un perrito que era feíto.
0: Allá.
1: Y alguien me dijo, uy, ¿qué raza es ese perro? Yo le digo, es una raza pastor condela.
0: Ya.
1: Y me dice, ¿cómo es eso, pastor condela? Pastor con otro de la calle.
0: Buena. Sí. Allá con otro perro de la calle. O sea, sí, no sé cómo se dio ese asunto.
1: Salió combinado.
0: ¿Y qué tal ese perro?
1: Sí, pero salió...
0: Era feo.
1: Era bien gracioso el perrito.
0: Ah.
1: Sí, sí.
0: Allá, pero...
1: A mí me encantan los animalitos.
0: O sea, ¿no supiste con qué se cruzó, con qué otra raza?
1: Yo no sé, pero me lo regalaron ese perrito. Yo lo adopté. Y lo hice ya como que lo amaestré a mi manera. Yo lo sacaba a correr, todo. Pero bien, bien bonito el perrito.
0: Ajá, sí, okay. Sí. ¿Por qué existe este día del Día Mundial del Perro Sin Raza?
1: Durante muchos años, algunas personas pensaron que solo los perros de raza eran especiales. o los más valiosos. Sin embargo, los perros sin raza suelen ser muy inteligentes. Es lo que te estaba diciendo, que los perritos así son feitos, pero son inteligentes. Y también desarrollan un gran apego hacia sus dueños y representan una enorme parte de los animales abandonados en refugios. Oiga, yo a veces me pongo a ver aquí en la ciudad, ¿no? Muchos perros abandonados, sí, andan por ahí.
0: Perritos deambulando por la calle.
1: Buscando comida en las basuras,
0: todo. Exacto.
1: Entonces eso da un poco de tristeza, ¿no? Porque los perritos necesitan por lo menos un hogar donde tener un refugio, como quien dice, ¿no?
0: Ulvio Vega ya se está reportándose también, escribiendo a través de nuestras líneas oficiales. Saludos, Ulvio, gracias por escucharnos en esta buena mañana. Y bueno,

0: Y el rechazo al abandono y el maltrato es uno de los objetivos que promueve la fecha exactamente cada 28 de mayo, que es el Día Mundial de los Perritos Sin Raza, que es un perro mestizo. ¿Qué es exactamente? Es el perro mestizo. Prácticamente proviene de la mezcla de distintas razas, ¿no? En muchos países se les llama criollos, callejeros, mezclados o simplemente sin raza, como lo dijo pues el soñador en parte de la historia de que promueve esta fecha cada 28 de mayo, ¿no? Interesante, ¿ah? Yo no lo sabía, mi querido soñador.
1: No sabía
0: Sí, no sabía esta fecha.
1: Sí,
0: es la primera vez que escucho y a buena hora que usted trajo pues el tema para nuestros oyentes.
1: Sí, algo que muchos no dicen, ¿no? Dice, quienes adoptan un perro mestizo suelen decir que el animal parece agradecer el cariño recibido. Muchos crean vínculos muy profundos con las personas que los rescatan. Sí, es verdad, porque mira, tú si le das de comer a un perrito, ese perrito se encariña contigo.
0: Claro,
1: sí.
0: y el contacto es de una, o sea, mira, sí. Y una vez que tú le sigas dando atención, ese perro te sigue.
1: En la vecindad donde yo habito actualmente,
0: sí, hay como hartos
1: hace
0: perros.
1: Como dos o tres casas, hay un perro que ese perro no vive en su propia casa, sino que vive en la casa donde le dan de comer.
0: Ya, ya.
1: O sea, una vecina le da de comer a ese perrito porque en la propia casa no le dan de comer, o sea, no lo tratan bien.
0: Lo maltrata.
1: Entonces, él busca donde le dieron de comer y se quedó ahí. Y pasa ahí.
0: Entonces, pasa donde el vecino con su dueño.
1: Yo le pregunto al vecino, le digo, oiga, ¿ese perrito es suyo? No es mío, sino que yo como le doy de comer, él se mete aquí, como que parece que fuera de la casa.
0: Ah, ya.
1: Es de allá, dice, como de hace dos, una cuadra más allá.
0: Imagínate. Entonces, para que vean ustedes prácticamente cómo es el comportamiento, en este caso, estamos hablando de esta...
1: Sí, los perritos donde tú le das.
0: De los perritos, ¿no?
1: Ahí se queda.
0: Vamos a hacer una reflexión en torno a este tema. Un perro no entiende de razas, dinero ni apariencias. Solo reconoce quién le da cariño,
1: correcto,
0: quién lo protege y quién le hace sentir parte de una familia. Por eso, este día también nos recuerda que el amor y la lealtad no tiene
1: pedigrí.
0: Exacto. Así que ya lo saben, este ha sido una breve reseña de lo que hoy se celebra, es el Día Mundial del Perro Sin Raza, así que prepárense porque ya mismo estaremos haciendo la pregunta en torno a este tema. Bienvenidos una vez más, saludos a todas las personas, tenemos 1, 2, 3, 4, 5, 6 mensajitos que ya estaremos leyendo acá en nuestro programa. Hoy venimos con más música y las mezclas que se imponen aquí en Borrón y Cuenta Nueva

0: Tapa, amigos. Listo, aquí estamos con la buena música. Buena música, ¿no? Saludos cordiales, dice, ya se están reportando desde las diferentes unidades del servicio urbano, el transporte urbano activado en la señal de 91.5 y por supuesto en este programa de Borrón y Cuenta Nueva. Mucha atención, señoras y señores, se viene la pregunta para que interactuemos en esta mañana marcando el 099-232-4524 y dice así.
1: Claro que sí, la pregunta está planteada ya de la siguiente manera. Si ves un perrito en la calle, ¿lo ignoras o lo adoptas?
0: Esa es la pregunta, sí señor, para este día. Si ves un perrito callejero, ¿lo ignoras o lo adoptas? Aunque ya no entre otro más en la casa. Así que cuéntanos, interactúa con nosotros, atrévete a soltar la verdad del día de hoy. Si ves un perrito en la calle, ¿lo ignoras o lo adoptas? Es la pregunta para este día, ¿no? ¿Qué harías? ¿Qué harías si ves un perrito en la calle, un perrito abandonado? ¿Le das hogar? ¿Le das comida? ¿Le tomas una foto? ¿Te lo llevas y dices, uno más no hace daño? Así que la pregunta está hecha rapidísimo, por favor, a través del 099-232-4524. También lo puedes hacer a través del 0986-971-996. Así que dinos, si ves un perrito en la calle, ¿lo ignoras o lo adoptas? Es la

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0: estamos al aire, señoras y señores. Gracias a todos ustedes por estar con nosotros. Un abrazo bien grande para toda la gente que nos escucha en el centro del país, en Ambato. Saludos, saludos a todas las personas quienes están allí, pues para John Domínguez, que está en nuestra sintonía. Formidable, viviendo el mundo del biohacking, dice, nos manda una respuesta bastante interesante en interno, sí señor, así con un abrazo bien grande para toda la gente quienes están conectados a Nippon Flex. Vamos a enviar otro saludo bien grande también para nuestra gran amiga que acaba de reportarse. A ver, el próximo miércoles, en la próxima semana, vamos a tener una invitada acá en el espacio de la radio. Estamos hablando de Ana Milena Duque, para seguir hablando acerca del hipnosis, un tema bastante interesante que vamos a tocar el próximo miércoles a las 11 de la mañana.
1: Interesante, ¿okay? Eso, así ese es. Tema de la hipnosis. Me gustó mucho la vez anterior que estuvo por acá nuestra amiga Ana Milena Duque, que va a estar nuevamente por acá la próxima semana, ¿no?
0: Sí, señor. Uh-huh. Vamos a enviar un saludo también para Kevin Zambrano, que ya se conectó con nosotros, dice San Camilo Quevedo. Él dice, a ver, ¿cuál es la pregunta, por favor?
1: La pregunta dice, si ves un perrito en la calle, ¿lo ignoras o lo adoptas?
0: Sabiendo que ya no existe cama para tanta gente, dice, ¿no? O sea, claro, ya no cabe más, ¿qué haces? ¿Lo ignoras o lo adoptas? Él dice, lo adopto, porque los perritos dan más lealtad que algunas personas.
1: Sí, muy buena. Muy bien. Tatiana Vera, desde la Venus del Río Quevedo, nos escribe. Dice, primero digo, no puedo. Y al rato ya está durmiendo en mi cama el perrito. Bueno, chévere, en todo caso, los perritos son bien amigables.
0: Brian Alcibar, desde Buena Fe. Brian Alcibar, lo adopto, dice. Esos ojitos derrotan
1: hasta el más frío.
0: Al más frío, sí, sí, sí, está bien dicho. Sí. Esos ojitos derrotan hasta al más frío, sí, señor.
1: Correcto. Okay. Correcto. Melanie Cedeño desde Baboyo nos escribe, dice, lo ignoro, pero regreso a verlo 10 minutos después.
0: Bueno, la conciencia no la deja tranquila, dice, no, no, no, tengo que volver. Uh-huh. Ah, chévere, muy bien, bonita esa respuesta, perfecto. Ok, por acá, ¿quién más tenemos?
1: Anthony Moreira desde Valencia dice, lo adopto de una. Porque un perro agradece más que un ex.
0: Vea eso.
1: Imagínese. ¿Hasta dónde llegó?
0: Nicole Barreiro desde Mocache. Saludos a Mocache, que justamente hoy también celebran un año más de emancipación política.
1: Estamos por allá,
0: ¿no?
1: En Mocache.
0: Hoy es ahorita es el desfile.
1: La sesión solemne es en la a partir tarde. De la tarde, sí.
0: En la tarde. Dos, tres de la tarde.
1: Correcto.
0: En todo caso, en este momento está el desfile cívico militar. Supongo,
1: sí. Entiendo que sí.
0: Ajá, así es. Nicole Barreiro desde Mocache dice, lo adopto aunque mi mamá diga, ya no más animales, suficiente contigo.
1: Luis Quintero desde Ventanas dice, si está flaquito y triste, ya valí. Termino llevándolo a casa igual. Sí, igual se lo lleva, dice.
0: Chévere, chévere. Mm-hmm. Stephanie Mendoza desde Patricia Pilar dice, lo ignoro, pero le compro comida aunque sea.
1: Claro, igual los perritos hay que alimentarlos.
0: Sí, señor.
1: Jonathan Loor desde Vinces dice, yo lo adopto porque los perros sí saben querer de verdad.
0: Sí, chévere, muy bien, sí.
1: El amor de un perro es el más fiel.
0: Claro, por eso dice, tu perro fiel.
1: Sí, nosotros somos como los perros, bien fieles.
0: Así es. Tú siempre dices, aquí está tu perro fiel.
1: Y yo no sé por qué a nosotros nos dicen que somos perros. Algunas mujeres dicen, tú eres perro, perro.
0: Ajá, sí.
1: Pero si,
0: o sea,
1: los
0: y tú le contestas, claro que soy
1: si
0: perro,
1: los
0: perro
1: somos
0: fiel.
1: Fieles, pues, exacto.
0: Sí, señor. Dana Solís dice, desde que veo Norte, empiezo acariciándolo y termino poniéndole nombre. Bien.
1: Ya.
0: Muy bien. Interesante, chévere. O sea, lo adoptas.
1: Carlos Villamar desde Quinsaloma dice, yo lo adopto. Pero uno no puede dejar un angelito así abandonado, dice.
0: Claro que
1: sí. Está bien, está bien.
0: Puro corazón, sí, señor.
1: Puro corazón,
0: okay. Michelle Vélez, desde Guayaquil, lo ignoro porque si me acerco sé que me encariño. Y debe ser,
1: bueno,
0: porque de
1: sí,
0: pronto no lo puede tener en
1: de
0: a
1: pronto,
0: donde vive, ¿no?
1: De pronto puede ser.
0: Sí.
1: Jordan Macías, desde El Empalme, dice, yo lo adopto aunque después toque dormir con él porque llora, dice.
0: Claro, sí, señor.
1: Claro.
0: Ok, Naomi Sánchez también desde Pueblo Viejo. Los perritos callejeros merecen amor, yo sí lo adoptaría.
1: Claro,
0: perfecto,
1: sí,
0: muy bien, hágale.
1: Eric Delgado desde Baba dice, primero le tomo foto, después ya estoy buscando correa y comida. Uh-huh. Bueno, sí, primero se asegura tomándole una fotito.
0: Exacto. O de pronto le pides también, qué sé yo, ayuda a fauna urbana.
1: También, pues.
0: Valentina Rivas, desde Quevedo Sur, dice, lo adopto porque esos callejeritos son más cariñositos. Chévere. Claro.
1: Brian Cárdenas, desde Montalvo, dice, yo lo ignoro, pero me queda remordimiento todo el día, dice.
0: Claro, me sí. imagino, bueno, sí. Vale. Camila Palma, desde Buena Fe, yo lo adopto peor si mueve la colita al verme, dice. O sea, más rápido, o sea, sí, se lo lleva.
1: Son,
0: ¿sí?
1: son lindos los perritos. Yandri Moreira, desde San Carlos, dice, lo adopto y después termino más encariñado yo que el perro.
0: Sí, seguro que sí. Sí sucede, sí, señor. Ajá. Ok, Carla Zambrano, otro mensajito más desde Babahoyo, dice, definitivamente lo adopto, porque un hogar puede cambiarle la vida a un perrito sin raza. Así Perfecto, es. Muy bien. Hoy es 28 de mayo y es el Día Mundial de los Perritos Sin Raza. Y aquí estamos haciendo esta pregunta, sí, señor. Son las 11:55, vamos a continuar con más música aquí en este super programa de Borrón.

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0: impresionante, qué buena música. 12:08. Buenas tardes, qué buen buena. Provecho. 099-232-4524, receptando cada una de tus respuestas en este excelente día jueves. Antes de la de fin de semana, qué bonito saber, Ulvio Vega, está sintonizando la estación y nos dice, qué excelente programa, estimado Jorge, y el soñador dice, full música, saliendo al trabajo, amigo, pero siempre dice, escuchando la radio con mi smartphone. Así que voy al trabajo, pero escuchando Borrón y Cuenta Nueva, un gran abrazo para ustedes, excelente programa. Muchas gracias, Ulvio. Saludos también para Roberto y, por supuesto, para su adorada esposa, Elizabeth. Es un gran amigo taxista de la Nicolás. ¿Taxi qué? Nicolás dice. Pues Roberto y Elizabeth, perfecto, ok. Está compartiendo con nosotros de esta mañana. Interesante, también nos había solicitado una canción especial. Oiga, mi querido soñador.
1: Ajá.
0: Yo sí quiero adoptar un perrito.
1: ¿Usted quiere adoptar un perro?
0: Sí,
1: claro,
0: un perrito
1: vaya
0: sin raza.
1: A Fauna Urbana, ahí a veces saben sí, estar
0: cierto, ¿verdad?
1: Promocionando algún perrito que necesita ser adoptado.
0: Gracias por la sugerencia entonces. A ver si de pronto nos conectamos en el transcurso de estos días. Pero me encantaría tener esa experiencia de encontrarme con un perrito de la calle.
1: Claro.
0: ¿No? Que me caiga muy bien y digo, sí. Sígueme.
1: Sí, sí, es verdad.
0: Y lo llevo hasta la casa, sí.
1: Claro.
0: La pregunta es, si ves un perrito en la calle, ¿lo ignoras o lo adoptas? ¿Qué harías tú? Así que atrévete a soltar la verdad del día de hoy. Aún tienes tiempo. Por acá tenemos una respuesta que nos llegó. Dice, buenas tardes, mi nombre es Miguel Rodríguez y la verdad, yo lo adoptaría así tuviera que enfrentar en casa a algún familiar que no esté de acuerdo con un perrito o cualquier animalito abandonado, dice. Es un reflejo de nuestras vidas. Los claro. perritos, aparte de ser fieles amigos, protegen el hogar, las aves, la vida, a la naturaleza. A ver, ¿cómo es? El hogar. A ver, estoy leyendo mal aquí. Dice, los perritos, aparte de ser fieles amigos, protegen el hogar, las aves, la vida, la naturaleza. Gracias, los escucho todos los días desde Valencia. Un gran abrazo para nuestro gran amigo Miguel Rodríguez. Está sintonizando nuestra estación por allá. ¿Okay?
1: Un saludo para todas las cooperativas de taxis que están laborando. Oiga, siempre veo ahí cómo están full trabajo los señores taxistas, ¿no? Cooperativa San Camilo, Alianza, Cotur, Grupo 6. ¿Qué más?
0: La línea alguna? 15.
1: La línea. No, pues
0: es el servicio rural de los taxis. A ver, ¿cuál
1: estamos
0: más
1: hablando
0: hay?
1: De los taxis.
0: Cotur, Alianza,
1: Grupo 6, Nicolás Infanterías. ¿Cuál más? Se me escapan algunas, pero son varias cooperativas que
0: siempre están en nuestra sintonía.
1: Y siempre
0: sí,
1: están en sintonía.
0: Su tocayo Darwin Cárdenas dice, está escuchando la radio, chévere, felicitaciones amigos. Ya. Dice, yo sin duda alguna adoptaría un perrito de la calle.
1: Sí,
0: no he tenido la oportunidad de encontrarme con uno, pero si yo veo uno, no lo dudaría, dice.
1: Fíjese que una vez un amigo publicó en la red social Facebook que estaba regalando un perrito para que lo adopten, porque él no lo podía tener en su casa. Entonces yo le dije, oye, a mí me interesa ese perrito. Era una perrita.
0: Dice.
1: Y me dijo, ya, yo sé, yo te la doy a ti porque yo sé a quién se la doy. Oye, y cuando me la enseñó, esa perrita estaba bien flaquita, así. Ya. Toda desnutrida.
0: ¿Eso cuándo fue?
1: Eso fue hace como 6, 7 años.
0: ¿Lo adoptaste?
1: La adopté y era una loba siberiana.
0: Yeah.
1: No, Husky Siberiana.
0: Husky Siberiana.
1: Era blanquita, totalmente blanquita. Yo la hice bañar, la recuperé.
0: La peluqueaste.
1: La peluqueé. Oiga, parecía copo de nieve, blanquita después.
0: Ah, qué chévere. Súper, qué bonito.
1: Se me hizo bien bonita.
0: Dice, por aquí se reporta tu chiquita. Dice, hace una semana me encontré una perrita. Lo tengo aquí en mi casa. Dice, qué buen programa. Me conecté porque eso ya me pasó. Esa experiencia.
1: Es
0: qué chévere. Muy bien.
1: Lo más hermoso. Perfecto. Tener una mascotita en casa. Porque te alegran la vida.
0: Ok, muy bien. ¿Tenemos algo más por tu lado, mi querido soñador?
1: Por acá tenemos algunos mensajitos que nos han llegado. Saludos para nuestros amigos que están reunidos ahí en la barriada del Parque México. Dice que están escuchando la radio, la 91.5, que está buenaza la música, dice. A los tiempos que escucho los elefantes.
0: Saludos, chicos. Dice, gracias por esos saluditos. Nuestro amigo taxista Roberto ya se reporta nuevamente con nosotros. Ok, él había solicitado la canción de Do Can Do a tientas. Buena canción buena. Esa.
1: Buenísimo.
0: Ya, ok. Ya, por acá también la jefa ha escrito. Bueno, sí, se nos pasó. Ok.
1: ¿Qué dice?
0: Vamos a avanzar con más en esta super mañana. Listo, dice, para seguir adelante con todos ustedes, chicos. Soy Jessica Benavides. Gustoso de poder acompañarte, como siempre, todos los días escuchando el programa, dice Jorge. Un gran abrazo. Qué equipazo que hacen los tres. ¿Qué pasó con la seductora el día de hoy? Ella está por Mocacha, ayer lo dijo. Hoy día no está. Está por Mocacha, así que tuvo que irse por allá.
1: Está cubriendo el evento de los desfiles, creo.
0: Así es. Saludos cordiales también, con muchísimo gusto, a Ulvio. Ya lo dijimos. Saludos también para Anita Milena Duque. Una vez más se ha reportado. Tenemos otro saludito por acá para Marta, nuestra amiga Martita. ¿Cómo estás, Martita? Chévere, chévere. Saludos también para Angie Vega, que está sintonizando la estación. Dice, yo he adoptado 3 perritos. Dice, me encantan los perros en mi casa. Tengo 7 perros que los alimento, los cuido, los protejo y estoy allí todos los días. Oiga, son como mis hijos.
1: Hay unas personas que tienen perros en vez de tener hijos. Parejas,
0: sí,
1: parejas
0: es
1: de
0: verdad,
1: esposos.
0: Sí.
1: Parejas de esposos que dicen, no tengamos hijos, mejor adoptemos un perrito.
0: Exacto.
1: Entonces ese es el hijo de ellos.
0: Como si fueran su bebé.
1: Exacto, sí.
0: Ajá.
1: Y lo cuidan como que fuera su bebé.
0: Son nuestro bebé. Bueno, así aquí, es. Ok. Saludos también para Asdrúbal Obando, que está sintonizando la estación El Durísimo de las empanaditas de verde en el sector de la Venus. Saludos especiales también para Miguel Gavilanes. Qué chévere, dice, qué buenazo el programa, primera vez que los escucho. Felicitaciones a ese increíble programa de Borrón y Cuenta Nueva. Miguel Gavilanes, dime desde dónde te comunicas. Y por supuesto, es un placer poder tenerte como parte de ese club exclusivo de este Borrón y Cuenta Nueva. Todas las mañanas de 10:30, 12:30, ¿no?
1: Saludos para la señora Jenny Pérez. Ella, como siempre, está en sintonía del programa Borrón y Cuenta Nueva.
0: En la cooperativa de taxi San Camilo.
1: Sí.
0: Allí está.
1: También queremos enviar un saludo para nuestro amigo Walter Barragán. Dice, aquí nos envía un mensaje. Dice, el tener los perritos te cambian la vida. Dice, ejemplo, mi esposa y yo tenemos 3, dice. Y
0: 3
1: somos,
0: perritos.
1: Somos felices con 3 perritos, dice. Qué ¿ya? bien, qué bien. Felicitaciones, Walter y su querida esposa, doña Patti Correa, la excelente atención que tienen ahí en los desayunos de doña Patti.
0: Ok, chévere. Saludos cordiales también a todo el personal, dice, del Departamento Administrativo de Mundo Office, escuchando la programación por aquí, dice, no nos perdemos un solo espacio, qué bonito. Gracias también a toda la gente quienes están con nosotros. Por acá dice, yo soy Miguel Tuárez, yo tengo 4 perritos.

Gracias, son las 12:26. Nos estamos despidiendo del programa en este super día. Es jueves, antesala de fin de semana. Nuestro calendario marca 28 de mayo del 2026. Hoy es un día bastante interesante para uno de los cantones de la provincia de Los Ríos. Mocache vive su día más glorioso. Y sí, señor, el cantón celebra con civismo, reconocimiento y fiesta sus 30 años de emancipación política. Así que enviamos nuestro saludo desde nuestro programa Borrón y Cuenta Nueva y, por supuesto, también desde RBT Satelital a ese hermano cantón Mocache que hoy está celebrando sus 30 años de vida cantonal. Ok, muchísimas gracias. Gracias, Ecuador. Felicidades a toda la gente. Mañana es viernes, fin de semana, y estaremos de retorno a las 10:30 para hacer nuevamente con ustedes Borrón y Cuenta Nueva. Así que pásala súper bien. Disfruta del resto del día, que la tarde es virgen. Y nos escuchamos mañana a 10:30. Hasta mañana, señoras y señores.

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0: Exactamente las 12 del mediodía con 37 minutos.
1: Gracias, puntualito. Buenas tardes. 12 con 37 minutos, 12:37. Buenas tardes, buen provecho a quienes están almorzando ya. El abrazo, el saludo cordial como siempre a toda nuestra amable audiencia en la costa ecuatoriana. El abrazo, el saludo a conductores, controladores de buses, busetas, selectivos, colectivos, quienes van en la transportación intra e interprovinciales, quienes viajan en sus vehículos particulares rumbo a diferentes sectores de la patria, a quienes laboran en el campo, a quienes laboran en la construcción, a las amas de casa, el abrazo como siempre a todos nuestros queridos amigos taxistas, que al igual que muchos oyentes, siempre están enviando aquí otra información de lo que pasa, de lo que sucede en el sector por donde viven, en su barrio, en la parroquia, en la ciudad, en la provincia o en el país. Bienvenidos todos a esta emisión de hoy, día jueves, antesala de fin de semana, este jueves 28 de mayo de este 2026. Jueves 28 de mayo que Mocache está de fiesta. Jueves 28 de mayo que Mocache celebra 30 años de cantonización. Y lo celebra a lo grande el día de hoy. Ya hablaremos un poco más adelante del tema. Información local, arde Troya. Sí, señores, hoy tenemos invitados. Hoy tenemos todo el trabajo de San Carlos, en donde no parece que pasa igual que acá. Parece que es peor, pero ya lo vamos a analizar. Ingeniera Indira Escobar, buena tarde. ¿Cómo andamos?
2: Buenas tardes Yuri, buenas tardes a todos los amigos que nos acompañan a través de la 91.5 en las provincias de Los Ríos, Guayas, Manabí, Bolívar, Cotopaxi, por supuesto a quienes nos siguen a través de www.rbtradio.com, a través de la app, a través de las plataformas Facebook, YouTube, que ya en este momento también están con la conexión en vivo. Y la invitación de todos los días, porque ustedes son parte importante de este informativo satelital, a participar activamente con sus comentarios, sus denuncias, fotografías, videos y todo lo que usted considera necesario. La ciudad el día de ayer vivió una consternación tras el suceso que ocurrió en la tarde precisamente con la muerte violenta de una persona. Tenemos las declaraciones del jefe policial, quien el día de hoy ya dio a conocer la versión policial, la versión oficial, y esto de aquí lo estaremos conociendo también en el transcurso del programa.
1: Muy bien, 12:40, usted nos puede llamar al 0992-324524, 0992-324524 o 0999-366251. 0999-366251. La dama de la información, la dama de la opinión, mi querida Katy Camacho. Buenas tardes, ¿cómo andamos?
3: ¿Qué tal, Yuri? Un abrazo gigante para ti. Saludos a la ingeniera también y a Pipo, que ya en pocos minutos va a saludar. A todos nuestros oyentes que están enganchados en la 91.5. Un abrazo fraterno siempre. Gracias por acompañarnos. Y también los invitamos a que participen. Sus comentarios, sugerencias y opiniones son bienvenidos durante este espacio. Así que los números telefónicos, ya los dio Yuri, también están habilitados. Adjunto el mío, que es el 0959-828-015. Usted escriba y llame sin problema.
1: Bueno, escriba, llame y no tiene problema. Pero actúe, por favor. Esté activo. A los programas esté activo. Para eso le abrimos aquí los canales para que puedan participar.
2: Más que nada porque usted dijo hace un momento una frase muy importante, Yuri. Los problemas que de pronto ocurren en cierto sector, parece que acá en Quevedo no ocurriera. Pero realmente sí ocurre, sino que no tenemos las voces de la misma ciudadanía que lo diga, y eso es importante, porque una ciudadanía activa es la que se deja escuchar y la que logra cambios que necesitan las ciudades. Así es que la invitación está permanentemente para disposición de todos.
3: Y esos cambios no se pueden identificar si es que no los conocemos precisamente desde las personas que lo viven.
1: De quienes lo viven permanentemente, ¿verdad? Bueno, Carlos Pipo Villamar, con noticias buenas.
2: Hoy está feliz.
1: Hoy día. Feliz.
4: Oiga,
2: llegó rapidito.
4: ¿Qué tal? ¿Cómo estamos? ¿Cómo estamos, compañeros? Audiencia que nos escucha a través de la 91.5 y que nos siguen a través de las diferentes redes sociales. Ustedes han visto cuando en el Vaticano hay cambio de papa y estamos pendientes del humo blanco.
2: Claro, por supuesto. Así la mismo, gente vive varias horas y días incluso.
4: Efectivamente, hemos vivido varias horas, días, meses, Y ya habemos agua.
1: Ya vemos agua.
2: Ya, exacto. No es que salió humo blanco acá.
4: Salió agua.
2: Salieron chorros de agua.
4: Tenemos agua. Tenemos agua justamente en el parque de San Carlos. Pues están realizando algo de trabajos. Y ya se pudo observar la tarde de ayer que estaban probando los chorros de agua.
1: ¿En serio?
4: Así que tenemos agua en San Carlos, en el parque de San Carlos. Eso sí es una noticia de avance ya.
1: Claro. Le doy otra noticia buena de Quevedo y mañana nos estarán enviando fotos y videos, ¿les parece?
3: Ya.
1: ¿Quieren escuchar de qué se trata?
3: A ver.
5: Licenciado Yuri, muy buenas tardes. Bendiciones, ingeniera Indira.
6: Buenas tardes.
5: Licenciado, le cuento que ayer comenzaron a trabajar en el hospital del día que está en la Ciudadela de la Salud.
1: ¿En serio?
5: Bueno, como llegué un poco tarde, entonces ya mañana le traigo foto, video de los trabajos que están haciendo ahí.
1: ¿Se ve?
2: Bien.
1: ¿En serio eso?
2: Esto de aquí entonces es en la parroquia 7 de octubre.
3: Esto es de la prefectura.
2: Por
3: ¿no?
2: parte de la prefectura. Una obra
1: real.
2: De la prefectura. ¿Sí?
1: Vamos a ver.
2: Bastante tiempo para que se dé inicio, pero lo importante es que ya se estaría dando, pero las imágenes las tendremos mañana según el ofrecimiento que nos ha hecho ya el oyente.
1: Más vale tarde que nunca, ¿no? Se dice. Más vale tarde que nunca, nada más. Bueno, 12:43, Carlos, dele, maestro. ¿Qué tenemos?
4: Póngame la imagen de los chorritos, por favor.
3: ¿Cuál de todas, Miguel?
4: La imagen de los chorros de agua en el parque.
2: Hoy es felicidad absoluta.
3: Hoy día se baña Pipo.
4: Mire, observen eso. Observen eso.
3: Hoy día se baña Pipo.
2: Ya se bañó ayer en la prueba.
4: Están realizando una prueba.
2: Y allí él se fue a bañar.
4: En antepasé estaban apagados, pero esta prueba la realizaron justamente ayer.
2: Ayer no me bañé.
4: De casualidad pasaba por ahí cuando vi la prueba.
3: Pero no está abierto todavía el parque.
4: No está abierto.
2: No está terminado todavía realmente.
4: Ahorita sí vemos un avance.
1: Le juro que como yo, seguramente algunos oyentes también escucharon mal.
2: Se caen para atrás.
1: Como él dijo, habemos agua. Yo pensé que en San Carlos tenían agua suficiente todo el día. No joda, pórtese serio, cabrón.
4: Habemos agua en el parque.
3: Te engañaron.
1: Ahorita yo pensé que era agua que tenía San Carlos.
2: Yo por eso dije, después de lo que dijo Pipo, yo dije, habemos chorros de agua.
4: Habemos chorros de agua, efectivamente.
2: Yo lo dije porque sabía lo que iba a pasar.
4: A mí me pasó lo mismo.
3: Lo mismo de Yuri me pasó. Yo juraba que era el tema de la solución de agua potable.
2: De agua.
4: Oiga, pero es que ustedes no saben como sancarlense la felicidad de ya ver estos chorritos, pues, de saber de que ya estamos próximos.
3: Si no tiene agua en su casa, la va a ver allá. ¿Qué?
4: La vas a ver, te vayas ahí,
3: aunque
4: sea Katy.
3: Pues,
4: sí, por Dios. Podríamos pegarnos un bañito ahí.
3: Yo pensaba que era el tema de solución de agua potable.
4: Tenemos, aunque sea ahí, el avance de la solución del parque, algo que se ha esperado durante mucho tiempo.
3: Eso sí es cierto.
4: Algo que hemos hecho eco aquí en este informativo durante varias semanas. Y ya podría decir que ya vemos un avance.
1: La semana anterior, que lamentablemente para algunos se hizo viral y a algunos no les gustó. Ahí está. Sino que estamos antes de las elecciones.
3: Ya la magia de las elecciones.
1: Yo no dije nada malo la semana anterior.
2: No dijo nada malo.
1: Ahí está ya una de esas. Comienzan a aparecer las obras que han estado inconclusas. Y está bien por el bien de la ciudad. Mira, Pipo viene feliz. Pipo ya por poco hoy día se fiesta. Sí. Por poco se baila esta noche.
4: Oiga, me siento más feliz que el día de mi cumpleaños.
2: Katy no lo puede creer, pero es verdad. La cara de felicidad se le nota. ¿Sí?
1: Ya ve, como él.
2: Pero le voy a decir otra cosa.
1: Estarán contentos.
2: Yuri, si bien es cierto, su análisis es válido en el sentido de que estamos ya a poco tiempo de las elecciones y muchas obras se van a mover. Pero también recordemos que en este momento los municipios y las prefecturas están obligadas básicamente por la aplicación de la ley para que los gobiernos autónomos descentralizados destinen el 70% del presupuesto a obras. Así es que están obligados a demostrar que tienen obras en nuestra ciudad.
1: Ahí está.
2: Entonces, por allí tenemos ya Otra razón, y esto de aquí no es un invento, porque esto de aquí precisamente es parte de la obligación que se aplica desde este año y que ya desde el mes de mayo tienen que irlo
1: llevando
2: a cabo.
1: Está bien, diga. Está bien. Muy bien. De pronto la próxima semana aparece el de la Esperanza, ya luego estará el Boca Chico que lo van a acelerar, de acuerdo a lo que conocí.
3: 40 días, dijeron.
1: 40 días. Aparecerá el de la Venus, aparecerá lo que están cambiando el césped sintético allá adentro en la Venus, en la patera. Entonces, hay obra.
3: Ya está.
4: Oiga, y póngame ahí pausalo un momento.
2: Ahí.
4: En la parte de atrás. Ahí, justo en la parte, Katy, usted tiene una buena visión.
3: Yo veo.
4: Justo en la parte de atrás del escenario, un tipo ágora, podríamos llamarlo, están realizando alguna pintura, un tipo paisaje.
3: Ah, eso ya.
4: Eso
3: un
4: puede
3: mural.
4: Observar, sí, un tipo mural. Un tipo mural están realizando en la parte de atrás.
3: Ya vi.
4: Ese celestito, ese que se ve. Sí.
3: Abajo del techo.
4: Abajo del techo, eso. Efectivamente. Uh-huh. Entonces, esta semana o desde ayer se han visto ya avances en los trabajos del Parque Central de San Carlos.
3: Yo creo que esto no está tan lejos ya de estar listo, creo, porque lo único que iban a hacer era pintar, adecuar e implementar esta área de los chorros de agua, ¿verdad?
1: Bueno, aquí toca fumigar otra
3: vez.
1: Claro, ¿no?
2: Estábamos viendo exactamente lo mismo, Yuri. Yo también iba a comentar, sí, de pronto.
1: Hay que fumigar, ¿no?
2: Hay que terminar de darle también el detalle de la limpieza.
1: La limpieza, claro.
2: Porque ha estado botado, ha estado abandonado tanto tiempo que mire cómo el monte ha crecido incluso allí.
3: Oye, este es un punto negativo de los adoquines, ¿no?
2: Claro. Que hay que darle mantenimiento muy...
1: Permanente,
3: claro. Permanente. A diferencia del asfalto.
1: A diferencia del asfalto, que bueno, que no. Lo tienes que darle. Uh-huh. Pero te noto feliz, Carlos, me alegra, de verdad.
4: Sí. Es que veo esa agua, cuánta felicidad. Cuánta
2: se
4: felicidad
2: imagina
4: de que...
2: cómo estuvo ayer, cuando de manera sorpresiva vio salir esos chorros de agua.
4: Oye,
2: en
4: es que como que me vieron pasar y activaron los chorros.
2: Y dijeron, ahí viene Pipo, pónganle.
4: Entonces yo paré mi motocicleta y vamos grabando.
3: Pipo, hoy está como el niño que le prohíbe en comer dulce y de pronto le regalan un bombón.
1: Así, no es eso, pasa por ahí, encuentra un bombón y se lo comió. Que bien,
2: sí,
1: Carlos.
2: O sea,
1: bien,
2: ni siquiera
1: bien.
4: Efectivamente.
2: Tiene que regalárselo porque va y lo agarra.
1: Bien, Carlos, bien, me alegra, de verdad, por ustedes, por San Carlos.
3: No, por la gente de San Carlos, claro.
2: Más
3: claro.
2: Que nada porque
4: por la
2: sabemos,
4: gente, por los niños de San Carlos.
2: Eso
4: le
2: iba a decir, más que nada porque sabemos el tiempo que este parque ha estado cerrado y que los niños se han visto impedidos de disfrutar de esta reunión que pueden
4: propiciar,
2: la reunión familiar aquí.
1: No, qué bueno, qué bacán.
2: Muy cerca de un año. ¿No?
4: Sí, en junio
3: sí,
4: precisamente.
3: Le cuento que incluso habrían ya frentes que se estaban organizando para reclamar la obra inconclusa. Uh-huh. Ajá. De hecho, la semana anterior se comunicaron conmigo para invitarme a una reunión en la cual estaban ya queriendo pronunciarse fuertemente por la obra inconclusa que está en San Carlos. Pero bueno, miren, ahora las cosas ya se están dando.
1: Ah, por ahí pasa, pues ya se conoció que se iba a comunicar con usted.
3: Claro.
1: Eso es el problema. Usted es el problema grave.
3: ¿Por qué yo?
1: Usted es el problema grave. Oiga, les cuento algo. Y decíamos temprano, bien por esto de San Carlos, bien me alegra.
3: Sí.
1: Que la gente se comunique con la radio, ¿para qué? Para que de alguna u otra manera hagan conocer sus cosas. Escuchemos este, Inge, rapidito. A ver.
7: Licenciado Yuri Peter, buenas tardes. Licenciada, buenas tardes. Bueno, hoy día quisiera dar las gracias a la radio porque el día de ayer en la mañana se hizo la denuncia de que se estaban dando desde la semana pasada cortes
1: de energía
7: eléctricos en la vía Quevedo El Empalme desde el anillo vial hasta la Huancavilca. Ya anoche tuvimos suministro eléctrico normal.
1: Vea, qué bueno, por Dios.
7: No, nadie ha dado una explicación real de qué es lo que sucedía.
1: No importa.
7: Estamos contentos de que por fin no seamos la única parte de la provincia de Los Ríos que tenía corte de energía y más que todo por la inseguridad que esto nos conllevaba por la cuestión de que la vía se quedaba en tinieblas y ustedes saben que es una vía donde han sucedido hechos
1: lamentables, ¿no?
7: Lamentables. La delincuencia muchas veces se aprovecha de estas cuestiones y ahora que tenemos la iluminación y el alumbrado, pues nos sentimos un poco más seguros. Muchas gracias a ustedes por su gestión y ya que sabemos que son un medio que lo escuchan en todas partes y por eso sabíamos que iba a llegar a oídos de las personas que de alguna u otra manera tienen el control de los suministros eléctricos aquí en Quevedo y que van a darle solución a esta cuestión.
1: Muchas gracias. Ustedes, no, a ustedes, millón de gracias por participar de los de RBT satelital. Eso es todo. Gracias.
3: De manera extraoficial, tuve conocimiento de que algunos de los transformadores que se encuentran en esta zona ya han cumplido su vida útil y los están reemplazando. Uh-huh. Entonces, de hecho, desde el fin de semana y estos cortes que tenían bastante prolongados, era precisamente por eso, porque los estaban reemplazando y obviamente les tocaba cortar el fluido de energía para poder realizar los trabajos.
1: Investígame porque se fue la luz en mi sector anoche.
3: Ya la
4: precisamente se iba a decir.
3: Ya la averiguó. ¿De qué hora se le fue?
1: De anoche, envíeme la hora, que yo no soy malo para la hora. A ver, 8:30, 9 de la noche, sí, casi hasta las 11 y
2: claro,
1: poco.
2: Y en eso no son
3: horarios. Isla Mocolí.
1: Sí, en la Mocolí.
3: Ya, ok. Ya le
2: esos horarios no están trabajando normalmente.
1: Exacto.
2: ¿No? Claro. No, ¿qué es lo que pasaba precisamente por acá, por el sector de Macul, por el sector que comentaba el señor? El problema es que en la noche, como hay esos problemas con estos
3: transformadores,
2: en la noche, cuando hay mucho viento, especialmente, es que se presentan de manera abrupta los cortes, pero para ellos ya era muy raro que todas las noches.
3: Reincidente.
1: Me dice Jonathan González que anoche hubo dos apagones en la parroquia 7 de octubre, pero regresó rápido allá.
4: En San Carlos estuvimos sin energía anoche, desde antes de las 7 de la noche hasta las 10 y media de la noche.
2: Ustedes se fueron mucho más tiempo. Sí. Ustedes,
1: acá fue como de 9 a 11, par de horas. Sí,
2: ah, también
1: claro,
2: estuvo. Entonces sí, aquí va a estar entonces ya con la carta a García, Katy Camacho.
3: Para a ver, por acá me dicen, en Mocolí quitan la luz para que los propietarios puedan descansar mejor sin bulla y sin daño energético.
1: Pero ahí no hay bulla.
3: Que le vendan un pedazo allá, dice que quiere irse a vivir por allá, Manolo
1: Mendoza.
3: Vamos,
1: vamos con gusto, porque allá no hay bulla. Allá es el silencio eterno.
2: Oiga, así como usted dice que de pronto allá no hay bulla, la cuestión es que en algunos lugares se están dando cuenta de que les están vendiendo sus áreas verdes y sí están haciendo bulla. Así es que esa parte de allí yo quisiera escuchar. Cuéntenos, Pipo, ¿cómo es?
4: Oiga, hablando de ventas y justamente de ese tema, esto es algo que se dio en la parroquia San Carlos. Todo el mundo rumoraba sobre esta temática.
2: El rum rum,
4: así es.
1: Y te cuento, Carlos, te corto, porque ayer también acá se dio, antes de ayer.
8: Hola, Yuri.
1: Escuchemos.
8: Amiga Catita.
1: Es lo mismo.
2: Hola.
1: Es lo mismo.
8: Yuri, ¿cómo se puede hacer una denuncia si andan 5 personas en el carro del municipio?
1: Escuche.
8: De los nuevos. Queriéndose apropiar de las áreas verdes. Esto ya es de casi todos los años, cuando se va a terminar la alcaldía, quieren comenzar a vender solares en las áreas verdes.
3: Uy.
8: Esto hay que hacer denuncia. Y
3: sí.
8: Si la gente escucha y comienzan a poseer o a invadir, hagan la denuncia. Yuri, ¿me puedes ayudar? ¿A dónde se acude a hacer la denuncia? Porque no se pueden ser... y coger las áreas verdes que arreglan el ornato.
1: Esto fue el día martes, pedimos dirección que nos den de dónde, pero acá ya tenemos un lugar.
4: Bien, yo también para reforzar justamente esta denuncia que está haciendo el oyente, en San Carlos se rumoraba precisamente sobre un área verde del barrio 12 de octubre, un área verde grande. Hace algunos días yo venía escuchando que decían que el área verde la había vendido, que había sido vendida por parte del GAT parroquial, que había sido vendida por parte del GAT municipal, los rumores que se decían en la parroquia. Justamente ayer entonces acudí hasta esta área verde porque ha estado presente Comisaría Municipal de Construcción clausurando, ya que en este lugar se estaba realizando un tipo de construcción, valga la redundancia.
2: Ya estaban haciendo una obra allí.
3: Invasión.
4: No sabríamos decir si invasión, construcción.
2: Pero obra sí está.
4: Pero la obra sí.
1: Katy,
4: entonces estuve conversando con
1: ellos. Ya vinieron para los muros.
3: A ver, pero es que eso es invasión, porque si no tienen escrituras y
4: no
3: se,
4: sabemos,
3: y se apropian de estos espacios, no, pues es que áreas verdes.
2: Vamos a escuchar en todo caso la versión.
4: Vamos a escuchar la versión en este momento del representante de la parroquia San Carlos.
1: Ah, bravo.
4: Lo que nos dice.
3: Escuchemos.
1: Está cabrero y tiene razón.
9: El malestar ya se viene dando de unos días atrás, donde la ciudadanía daban versiones de que el gobierno parroquial había hecho la venta de estos lotes de terreno aquí, que este es unas áreas verdes.
2: Uy, mire,
9: que es donación.
2: Ya está hecho hueco ahí.
9: Como lo pueden apreciar ahí. Aquí lo vemos de que han tratado ya de construir, hacer un cerramiento en estos terrenos, ¿no? Entonces, nos hemos acercado ya desde el día de hoy, en la mañana, hoy, porque no podemos aceptar no podemos permitir áreas verdes que fueron donadas por el señor ingeniero Aníbal Pacheco en el año 1988 al gobierno municipal de Quevedo, que aquel entonces era el alcalde, el licenciado Franklin Montes.
1: Ahí te pregunto.
9: En esa época se donó. Pero se donaron mucho para beneficio de la parroquia, para que por lo menos se pueda construir un parquecito y llame la atención al sector y a la parroquia San Carlos. Pero ahora vemos de que personas se han apoderado de dicho terreno y que lo hayan vendido. Y netamente esto es municipal, porque se lo dieron aquel entonces al municipio, pero fue, lo entregaron fue al municipio, escúcheme bien, no fue al alcalde aquel entonces, porque al final lo podía vender él, pero esto se lo entregaron fue a una institución pública como es el municipio del Cantón Quevedo. Uh-huh. Y me llama la atención y me molesta.
1: ¿Está cabreado?
9: De que hayan venido a vender estas cosas. Vamos a llegar a la última instancia.
3: Con todo su derecho.
9: Vamos a preguntarle a la alcaldía ciudadana, porque ahí tenemos representante de la parroquia San Carlos, que es el concejal Marco Chan.
1: Se hablará.
9: Él es el representante. Vamos a preguntarle al señor al concejal, al señor alcalde, y que nos enseñen si es que ellos han vendido, ¿no? Que se nos converse. Y si ellos han vendido, queremos ver la resolución de que ellos han realizado la sesión de consejo, ¿no? Y en la sesión de consejo se aprueba todo lo que se vaya a realizar. Pero no lo creo. No creo que el señor alcalde y concejales lo hayan hecho esto. Y no quiero pensar que dentro del municipio, en la función que hay funcionarios, se hayan prestado varios funcionarios para hacer documentos escondidos, porque prácticamente no tiene validez. Estuvo aquí ya la comisaría, el señor comisario, poniendo la clausura, porque hay que, tienen que dar una explicación. Tienen que dar las versiones cómo lo han comprado. Tienen que comprarlo, ¿no? Imagínense, aquí vemos de que ya está construyendo, entonces ese es un malestar que me ha causado y no lo voy a aceptar, no lo vamos a permitir, de que los predios que son de acá de San Carlos, que este es un área verde para construir un parque, qué sé yo, vengan a venderlo, no lo vamos a aceptar.
1: Ahí está, señores, dense en cuenta de ese tema. Ahí está, y ya, bueno, esto ya fue paralizado, ¿no?
4: Ya fue paralizado, el comisario el día de ayer, allí, precisamente.
1: Ya estuvo el comisario allí, dejó puesto ya un sello de clausura a lo que estaban haciendo como construcción. Ahora sí digo, deben investigar. Y si deben investigar, tiene que ser hasta el final y que caiga quien tenga que caer. Porque no es, está bien, que las áreas verdes aparezca alguien de repente y diga, anda nomás, construye, no pasa nada, que no tiene ningún tipo de inconveniente. No es así tampoco. Lo veo a Pedrito
3: también,
1: bien bravo.
3: Ahí también molesto, debería estar. Bueno, ahí vemos que la comisaría municipal de construcción ya ha clausurado, pues.
2: Sí, y ellos son. Entonces, aquí me nace a mí la duda, porque si ellos realizan una paralización de obra, eso quiere decir que es con desconocimiento del municipio que se está realizando esta obra.
3: Porque no tienen documentos.
2: Por eso está el comisario actuando. Entonces, ¿quién autorizó? ¿Cómo se han tomado estos terrenos que dice el presidente precisamente
1: que son
2: de
1: municipales, dice,
2: que ¿no? Eso fue donado para que sea destinado a las áreas verdes.
4: Y donado hace muchos años, cuando Katy ni nacía.
3: 1988.
4: Hace muchos años donado, entonces.
1: Dijo ella, yo ni nací y nadie le preguntó.
4: No, pero sí es importante, que se llegue hasta las últimas instancias para ver qué mismo está sucediendo con estos tipos de terrenos de áreas verdes, que como ya lo decía don Maldonado, que son precisamente para construcción tal vez de algún parque o de algún bien
3: claro,
4: público para
3: área la parroquia verde, San Carlos. Bien público, correcto.
1: Bueno, y de ahí nadie apareció como dueño ahí, nadie.
4: No, nadie apareció como dueño. Nadie
3: apareció pero se ven como unos tipos contenedores, eso.
4: Sí, o sea, precisamente este tipo de carretas de contenedores están dejándolos están ahí.
2: Uh-huh. Pero lo están dejando precisamente porque están llevando a cabo la obra.
3: Claro, asumo de que ahí deben de tener guardados el tema de los materiales, las maquinarias y todo.
1: Ahí está, mira.
3: Y para que
2: no,
3: hagan.
2: No estamos hablando de que son dos, tres personas que están
3: excavando. Exacto. Esto es una empresa, algo grande.
1: ¡Ay, Dios santo, bendito!
2: Ahora, aquí es importante, ya que el GAD sabe y conoce que fueron terrenos donados. Precisamente para áreas verdes, debe darse a conocer cuáles han sido los requisitos para que esta área esté en este momento siendo intervenida para una obra. Uh-huh. Aquí sí, por parte de las autoridades municipales, tendrán que darle una respuesta. Ojalá que lo haga, que solicite esta información el presidente de manera formal, por escrito, para que le puedan dar una respuesta concreta.
4: Y que la hagan pública también, ingeniera, supuesto, para que la ciudadanía de San Carlos
2: conozca,
4: porque ya, como yo lo decía, este de aquí eran rumores que se han venido todos estos días en la parroquia, vendieron el área verde de allá, entonces acudí hasta don Maldonado, que es el presidente de San Carlos, y él ahí, con sus palabras, está diciendo de que GAT Parroquial
2: no lo ha vendido,
4: y que estos terrenos fueron entregados al municipio de Quevedo hace muchísimos años.
2: Y más bien
4: atrás.
2: Él está preocupado porque mucha gente con esos rumores está acusando al GAD Parroquial.
1: Normal.
2: Entonces él siente normal, que obviamente lo están acusando de algo que él desconoce por completo, y también busca respuestas para poder darle esa respuesta a los ciudadanos que están preocupados por la venta de estos terrenos, estas áreas verdes, o estos terrenos que son destinados para parques y espacios públicos. Entonces se necesita. Ahora, aquí sí es muy importante que los líderes de todas las parroquias, de todos los barrios, ellos que conocen su realidad, estén pendientes de qué es lo que está pasando en su territorio. Porque es verdad, esto de aquí no es novedad. Ya en años anteriores también se dio el hecho de que se denunció la venta de terrenos comunitarios. Entonces, ¿dónde están los líderes para vigilar lo que está pasando en sus sectores y para que den a conocer lo que está ocurriendo, si es que están en igual condiciones con respecto a la presencia de este tipo de construcción en lugares que no debería darse? Claro, ahí viene la parte de investigación y ver qué es lo que ha ocurrido.
1: Tienen que investigar.
2: Podría haber sido una, como lo dice muy bien Katy, una invasión, por ejemplo. Y si es una invasión, pues se tiene que proceder también de manera legal para evitar que ellos sigan. Pero también podría ser que de otro lado se esté gestionando algún tipo de venta, claro, de este tipo de
1: De cualquiera espacio. De los lados hay que investigar igual.
4: Y es preocupante porque el oyente también en el audio que envía da a conocer algo similar.
1: Dice una camioneta municipal en donde andan personas que estarían haciendo negocios con lugares de áreas verdes. 13:04, saludos para Jimmy Solórzano, un abrazo grande para él, a ver un audio.
10: Buenas tardes,
1: buenas
10: Peter.
1: Tardes. Buenas tardes.
10: A la ingeniera González y también para Catita, la ingeniera futura González. Concejal de Quevedo.
1: De futura concejal.
10: Yuri Peter, usted que está en medio de comunicación con su colega, ¿de pronto ha habido alguna explicación a qué se debieron los cortes de energía eléctrica anoche? Hubieron 3 cortes anoche.
1: También, en serio.
10: Muy temprano. 7:30 más o menos viendo la noticia.
1: Ah, ya.
10: El primer corte a los 5 minutos volvió.
1: Uy,
10: después,
1: ese es peligro.
10: De unos 30 a 40 minutos otro corte, así 3 cortes. Entonces, no sabemos. Y creo que en gran parte de la ciudad se fue el fluido eléctrico anoche. De pronto se han pronunciado los señores de CNE, de la empresa eléctrica, sobre qué fue el problema. Saludos, buenas tardes.
1: Buenas tardes, don Clever. No, te cuento, no sabemos. Nadie ha dicho nada. A ver, la empresa de
2: La intermediaria.
3: Ya voy a consultar en este instante. En este estoy momento, escribiendo el mensaje.
1: La intermediaria está revisando.
2: Sí, tratando de obtener precisamente la información, la inquietud, porque ¿en qué sector también es aquí este
1: mensaje? Victoria.
2: La Victoria,
1: cercana a mí.
2: Entonces, mire,
1: Mocolí.
2: Tenemos la Viva el Faro y tenemos la parroquia 7 de octubre. Uh-huh. Que vivió estos cortes el día de ayer.
1: Son algunos, entonces, señores, ya hay que tomarle asunto al tema. Verde fue allá, apagones afectan a los electrodomésticos, sí señor, eso lo sabemos todos. Solo se fue por el sector de Clever, que no moleste, dice, no es el gobierno que va a empezar los cortes si él es correísta. No, nada que ver, no es.
3: Hola, dice licenciada Catita, buenas tardes, un saludo para todo el panel. Acá en Pavón Chipe también se fue la luz a las 7 de la noche. Ya van 2 veces que se está yendo la luz esta semana. Atentamente, Alexis Bonini.
2: Claro, o sea, son tres parroquias las que conocemos, porque también la parroquia San Carlos ha vivido estos cortes de energía eléctrica.
1: Muy bien, 13:05, vamos a la pausa.
2: Vamos a la pausa y regresamos con información de lo que ocurrió el día de ayer.
1: De ayer, hay mensajes también, ¿no?
2: Sí, vamos.
1: Perfecto, ¿no? Vamos a la pausa, volvemos mensajes, más temas acá.
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0: Bueno, 13 horas con 12 minutos, 13:12, dice el mensaje. Hola, don Yuri, buenas tardes. A la empresa eléctrica que vengan a arreglar las lámparas del recinto San Luis, un kilómetro más adelante, dice el mensaje. Buenas tardes, por acá en la Unión Valencia, ha ido dos noches seguidas por 2 horas y también se fue hoy de 11, llegó a las 12:10, hace 45 minutos recién en el barrio Las Primaveras, en la parroquia La Unión. Si van a cortar, deberían publicar, así como están cortando, nos van a hacer quemar los artefactos, claro, dice el mensaje, y tiene toda la razón.
1: Por supuesto.
0: Porque ese problema es grave. Atención con esta otra denuncia que dice alguien.
2: Un cordial saludo para todos. Buenas tardes.
0: Saludos.
2: Este tema que ustedes están hablando, estos terrenos municipales, me recuerdan en la administración de Salcedo, de John Salcedo Canto, el ex alcalde de Quevedo.
0: Ya.
2: Cuando en aquellos tiempos se apropiaron la familia Omar Juez de muchas tierras en Quevedo.
0: Ya.
2: Unas tierras ahí por el recreo de la familia Fernández. Se apropiaron de esas tierras cuando el correísmo lanzó una ley que si tú no pagabas por durante unos años tu catastro de
1: impuestos.
0: A ver.
1: ¿Qué pasó ahí?
0: No sé, algo sucedió. A ver.
2: Tierra, venía otro y se lo pagaba y se te adueñaba. Así ellos se apropiaron de muchas tierras.
0: Ah, caramba, bueno. Uh-huh. Ahí está otro lo que dice el amigo sobre el tema de las tierras que estamos viviendo acá. 13 horas con 13, continuamos.
1: 13 con 13, a ver, por acá tenemos ya una de las respuestas, también de manera informal. Dice, a ver, muchos de los casos de los cortes de energía son porque la ciudadanía sobrecarga los transformadores con los artefactos que tienen en las viviendas. Los encienden al mismo tiempo. Adicional de eso, tienen conexiones directas. La temperatura del ambiente, hay algunos factores que en este caso perjudican. Pero últimamente se están viendo sectores con full conexiones directas. Les retiran los directos y se vuelven a conectar.
0: Ah. Ese problema terminó toda la vida.
1: Sí,
0: eso
1: sí,
0: ha
1: sí,
0: sido
1: sí.
0: De toda la vida, ¿no?
1: Oiga, yo he visto algunos casos de esos también.
0: Inge, hay un niño extraviado y me dicen que está en...
3: aquí, enfrente del Parque Boca Chica, donde están los comedores, justamente aquí.
1: Ah, el niño está allí.
3: El muchacho.
0: Ahí está. Uy, un niño, está por extraviado. Favor, si están viendo
4: allí
0: la imagen.
4: Ahí está el niño, ¿no?
0: Sí, ahí sí. En
1: llamen
0: momento,
1: a la policía, por
0: acaban
1: favor.
0: Acaban de llamar en
3: aquí,
0: este momento.
3: Enfrente del Parque Boca Chica, donde están los comedores, justamente aquí.
4: Por favor, sí, ahí deben llamar al 911, ¿no? Para, claro, que se acerquen personal de la policía y lo mantengan obviamente en un lugar seguro hasta que aparezcan los papás, la mamá, los familiares. Hay un bebé que está extraviado y lo tienen por el parque del Boca.
0: 7 años, 8 años, no tiene más.
1: Sí,
0: ¿no?
1: Sí,
0: no,
1: por
0: no,
1: favor,
5: tiene.
1: No,
5: no, no tiene 7,
4: sí,
5: no tiene 7.
4: Yo creería que sí.
1: No lo entreguen así nomás,
5: de
1: llamen
5: 4,
1: a la policía.
5: Años está,
0: sí, sí. O llamen al 911, por
4: llamen
0: favor.
4: Llamen al 911, sí, sí, indican que hay un niño extraviado y se acercan por parte de la policía a retirarlo y tenerlo en un lugar seguro.
0: Muy bien, 13
4: vamos,
0: con 15, continuamos.
4: Vamos con mensajes rapidísimos.
0: A ver,
4: John González, saludos para John González, para Florcita Rodríguez. También para Marco González, dice él que está activo en Vinces. Juan Guayas, también saludos. El abogado Germán Rizzo nos dice, no, no se puede vender ni construir con fines privados en área verde, ajá, donada, claro, para un parque. Saludos para Yadis Suárez Tuárez y... Ricardo Ruiz nos pone un tema también sobre la mesa.
0: Ajá.
4: Nos llevan en peso los gallinazos en el mercado del río y el olor insoportable y la basura. Qué feo mi Quevedo que está con esta alcaldía, dice Ricardo Ruiz. Y la verdad es que no es solamente la parte fea de lo que podemos observar, sino también de lo que estamos viviendo todos los días con hechos delictivos. El día de ayer yo creo que ha sido lo más,
0: sí,
4: más
1: impactante,
0: sí,
1: impactante.
4: Días, ¿no? Bastante, efectivamente, porque que se produzca un asesinato a plena luz del día en el centro de la ciudad de Quevedo, en el Parque Central, es algo que de pronto nos dice el nivel de inseguridad tan alto que se vive en nuestro cantón. Y sobre este tema, precisamente, el día de hoy dio declaraciones el teniente coronel Alejandro Darío Saldumbide, jefe encargado del distrito Quevedo Mocache, y también tenemos imágenes de la persecución. ¿Me confirma con cuál vamos primero,
0: Julio? A ver, del uno lo tenemos listo y a la persecución.
4: Vamos con
0: que
4: la
0: es
4: persecución.
0: Este, ¿no? Esta
4: sí
0: es, ¿no?
4: Ahí está. Con

0: persecución empieza porque ya en ese momento que está el disparo, los policías que estaban en motos alrededor se dan cuenta del hecho y enseguida van, vienen a esta, hasta esta parte y se dan cuenta que ellos corren. Correcto. La policía los persigue. En ese momento, desde esta motocicleta, disparan hacia los policías y allí es que se comenta que hay una persona también herida, víctima colateral de este hecho, pero él fue llevado inmediatamente al hospital. De allí salió sin ningún problema, rápidamente fue atendido. Sin embargo, la policía continuó con esta persecución y ahí sí le damos otra vez play, Yuri, por favor. Allí entonces mire cómo ya se ve las imágenes de
1: se iban a lanzar al
0: la
1: río.
0: Ubicación, si ellos están allí precisamente.
2: Se lanzó la al río uno.
1: Se lanzó al río uno.
0: Claro. Sí, sí.
1: Vea.
0: Y mire cómo lo tienen que sacar entre algunos.
1: Subirlo.
0: Sí.
1: Vea, ahí está. Entonces allá lo llevan con las esposas.
2: Uno es menor de edad, ¿no?
0: Uno es menor de edad, efectivamente.
2: Sí,
0: uno
2: verdad.
0: Es menor de edad.
1: ¿Cuál? El que tiene bastantes tatuajes.
0: Hay un menor de edad que
3: no el de pantaloneta blanca, aparentemente.
1: Ah, entonces no es el otro. Ok, bueno, ahí están. La actuación rápida de la policía el día de ayer permitió que se los detenga en delito flagrante a estos dos ciudadanos que el día de ayer pues perpetraron este crimen hacia una persona en el centro de la ciudad de Quevedo. Fue entre las 4 o 5 de la tarde.
0: Unos minutos antes de las 4 de la tarde.
1: Sí, sí, no, antes de las 4.
0: Yo creo, yo calculo unos, de pronto unos 10, 15 minutos antes de las
1: 4
0: de la tarde que ya se dio este hecho, porque las imágenes que se dan en vivo por parte de todas las personas que empezaron a grabar unos minutos antes de las 16 horas ya estaba la gente amontonada alrededor del parque, llegó la policía, llegaron también los militares, después llegó el carro de medicina legal porque obviamente ya se conocía que la persona había fallecido, los disparos fueron contundentes, los rastros de sangre fueron bastante notorios incluso a través de las imágenes. Y por eso ya tenemos las declaraciones del teniente coronel Alejandro Darío Saldumbide.
4: La Policía Nacional del Ecuador, a través del distrito Quevedo Mocache, tiene bien informar un importante operativo que se desplegó en esta ciudad, específicamente en la avenida 7 de octubre, como referencia al Parque Central. Se suscita una muerte violenta, las unidades en circulación, específicamente el grupo operativo motorizado, se encontraba cerca del lugar de los hechos. Al escuchar las detonaciones, se inicia una persecución ininterrumpida en donde estos sujetos, a través del uso de una arma de fuego y lógicamente movilizándose en una motocicleta, emprenden una carrera y huir de la presencia policial. En el sector del puente que conduce al barrio de San Camilo, ahí procedemos a la aprehensión de estos ciudadanos y la neutralización de los mismos. Es importante recalcar que uno de los detenidos es un menor de edad, el otro es un mayor de edad con antecedentes por sustancias sujetas a fiscalización en el año 2025, pertenecen al GDO denominado Los Lobos y la víctima también se conoce que pertenece al grupo del GDO Los Choneros y también tiene antecedentes.
2: Andan empatados.
4: Con este muy importante trabajo nosotros como Policía Nacional estamos dando a conocer la reacción inmediata cuando los delincuentes...
0: Ahí escuchamos en el momento en el que la policía indica que los detenidos forman parte del grupo Los Lobos, según la información
2: que
0: ellos tienen.
2: ¿Y el otro?
0: Los dos.
2: Ah.
0: Los dos. Y que el fallecido, el atacado, pertenecía a Los Choneros, incluso tiene antecedentes penales.
4: De esta manera, adecúan su conducta en situaciones que alteran el orden público y la paz ciudadana. Como elementos asociativos, indicios dentro del presente hecho, tenemos una arma de fuego calibre 9 milímetros, varias municiones, la motocicleta que fue utilizada para perpetrar el hecho delictivo y lógicamente los aprehendidos han sido puestos en órdenes de la autoridad competente para que ellos hagan su trabajo profesional en la administración de justicia.
2: Con todo el respeto a la policía, pero sí me gustaría que de todas las muertes que se vienen dando en los últimos 15 días, de que el informe que acaban de dar el día de hoy.
0: Así debería ser, de pronto hasta el día siguiente, de pronto mientras ellos obviamente verifican información, porque él sí da a conocer que existen los antecedentes de estas personas que han sido detenidas y ellos los tienen claramente establecidos que pertenecen a un grupo delictivo.

0: y el fallecido al otro grupo delictivo. Son las 13:22.
1: Tenemos invitados, tenemos dos de Carlos que se nos están quedando.
0: Vamos a la pausa y sabremos lo que viene a continuación.
1: Perfecto.
0: Enseguida.
1: Vamos a la pausa, retornamos con mucho más.
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1: Muy bien, son las 13:24, 13:24. Carlos, tenemos dos notas más con usted, por favor, dele, maestro, dele.
6: Esto que justamente antes de ayer y ayer se suscitaron accidentes de tránsito en la vía a San Carlos. Ese que tiene en pantalla, por favor, Yuri, este accidente en la vía 2 de julio.
7: Un accidente de tránsito, vemos a una persona atendida en la calzada a la espera de una ambulancia para brindar los primeros auxilios. Vemos en la vía, bastante derrame de sangre, por eso no nos acercamos mucho para poderlo enfocar. Vamos a preguntar de pronto si alguien lo conoce, cómo se dio este accidente de tránsito aquí en la avenida 2 de julio. Pero nos están comentando que algo tiene que ver entre una motocicleta y un tráiler, comentan, ¿no? Eso es lo que están comentando en estos momentos. Como ustedes pueden ver, va a ser llevado en un taxi, en un vehículo privado, ya que no hay ambulancia. Ahí va a ser subido en este taxi.
0: No hay ambulancia en la parroquia San Carlos.
7: Ya no lo van a llevar en el taxi. El taxi se acaba de retirar.
0: Se
7: acaba de retirar el taxi. No será llevado en el vehículo privado. Van a seguir esperando a la ambulancia para que atiendan los primeros auxilios y pueda ser llevado de manera inmediata hasta una casa de salud más cercana. No llega la ambulancia.
8: Ya llegaron personas desde Quevial.
7: Ahí está siendo llevado ya la persona.
1: Señores, ambulancia.
7: Hasta una ambulancia. Casa de salud. Lo están subiendo a un vehículo privado, ya que la ambulancia no llega hasta el lugar y está siendo llevado de esta manera por ciudadanos sancarlenses que están brindando la ayuda necesaria para que la persona herida pueda ser trasladada de manera rápida y así brindarle los primeros auxilios en una casa de salud más cercana de la ciudad de Quevedo.
1: Bueno, ahí está entonces, pero sigue haciendo falta, ¿qué cosa? Ambulancia. Claro.
6: Y nos vamos con él. Justamente ayer también hubo un accidente de tránsito, gracias al colega Alexis Candelario, que cubrió estos dos accidentes. Y el accidente de ayer se registró en el recinto Puerto Romero, sector conocido como la Y Grande, entre un vehículo de cajón y un tráiler. Como resultado, el conductor del liviano automotor quedó herido. Moradores llamaron para que asista una ambulancia, pero lamentablemente no llegó.
1: El carro,
6: por lo que fue trasladado hasta una casa de salud de Quevedo en un vehículo particular, y ahí vemos las imágenes.
0: Otro caso más. Terribles imágenes, ¿ah?
1: Carro hecho pedazo, ¿ah?
0: Bastante fuerte. Destruido.
1: Muy destruido.
0: En la camioneta, ¿verdad?
6: Sí, la camioneta.
0: Las personas se meten por donde pueden para tratar de ayudar. Y en ese movimiento, hay bastante riesgo para las fracturas que tiene el accidentado.
6: Ahí lo están rescatando.
0: Ahí lo sacaron, sí, mire usted.
9: Ay, Dios.
0: Los voluntarios se metieron a sacarlo porque saben que no va a llegar la ambulancia, no van a llegar los rescatistas.
6: Y... efectivamente, y yo para culminar con estas notas, yo sí quiero este último minuto. El día lunes estuve aquí haciendo eco de la necesidad de una ambulancia en San Carlos. He recibido llamadas, he recibido mensajes de algunas personas diciéndome efectivamente, Pipo, San Carlos necesita la ambulancia. Y una vez más lo estamos mostrando aquí con dos accidentes. Sí, sí. Ayer y antes de ayer, los dos accidentes, según el reporte de Alexis Candelario, la persona estuvo a la espera más de 40 minutos y no llegó ambulancia.
9: Vamos a hacerlo viral entonces. San Carlos necesita ambulancia.
1: Yes, de eso se trata.
9: San Carlos necesita ambulancia.
6: Efectivamente.
9: Para que las autoridades puedan hacer eco de aquello y tengan una respuesta, porque eso es muy cierto. Hay varios acontecimientos que han ameritado la presencia de este vehículo para traslado rápido y lastimosamente no han tenido respuesta oportuna.
1: Muy bien, 13:28, gracias, 13 Carlos.
0: 13:28, al regresar de la pausa vamos a estar en la entrevista con los representantes del Centro de Revisión Técnica Vehicular y Matriculación de la ciudad de Quevedo, así es que atención a este tema que se viene a continuación.
1: Gracias, Carlos.
6: Gracias a ustedes, audiencia, compañeros, conmigo la próxima semana, si Dios lo permite.
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0: Continuar, son las 13 horas con 33 minutos, 13 con 33, tenemos invitado este lío terrible que teníamos, si lo tengo Inge, tranqui, si lo tengo. Este lío que tenemos terrible en el tema Centro de Revisión Técnica Vehicular, qué vial, ANT, en fin.
1: ¿Por cuál capítulo
0: vamos
1: ya?
0: ¿En qué vamos a terminar? No lo sabemos. ¿En qué capítulo estamos? Tampoco lo sabemos, pero bueno. Vamos a conversar, está con nosotros el ingeniero Rubén Galván, el coronel del servicio pasivo, está con nosotros también el señor Carrillo, así que vamos a conversar con ellos. Ingeniera, Katy, ustedes por favor, denle.
2: Sí, la bienvenida para el coronel Mario Carrillo, para el ingeniero Rubén Galván, y la verdad es que la ciudadanía está, yo creo que ya a estas alturas la ciudadanía está muy confundida. Porque por un lado se dice algo, por el otro se dice otra cosa. Cada semana, lo que mencionaban hace un momento Yuri y Katy, en qué capítulo estamos. Pero en los últimos días se escuchó que durante la sesión de consejo se emitieron criterios que abonan mucho más a la polémica que se está dando en nuestra ciudad. Y entre ellas se hablaba de las credenciales que dan acceso al sistema, precisamente. Entiendo yo que ustedes el día de hoy emitieron un comunicado sobre el tema específicamente, y por esa razón queremos abrir aquí la explicación, para que la ciudadanía tenga claro qué es lo que está pasando desde la parte del Centro de Revisión Técnica Vehicular. Así es que muchísimas gracias por acompañarnos y bienvenidos, ingeniero Rubén Galván.
3: Bien, muchas gracias. Siempre para nosotros es grato dirigirnos a este bello pueblo a través de estos medios de comunicación y gracias por darnos la apertura. En cuanto a la inquietud, yo quisiera hacer una analogía, ¿no? Que para que la gente también nos entienda un poco sobre este tema famoso del enlace que se ha manejado, que ese fue uno de los últimos capítulos, porque han habido varios atrás.
1: Usted también lo reconoce, ingeniero.
3: Fue el enlace y siguen existiendo más capítulos.
1: Okay.
3: Entonces, lo del enlace, puntualmente, insistimos, ¿no? Eso lo tiene y lo maneja Quevial. Hay un convenio que Quevial tiene con la Agencia Nacional de Tránsito que se llama Convenio de Interoperabilidad. ¿Qué es la interoperabilidad? Es la vía de acceso que conecta a Quevial con la Agencia Nacional de Tránsito. Entonces nosotros accedemos a esa vía de acceso, no a través de una clave que nos otorgue Quevial, sino más bien ellos nos abren la puerta para poder transaccionar. Pero ¿quién tiene la llave de esa puerta?
1: Ajá, es ustedes Quevial. No manejan los enlaces.
3: No manejamos la seguridad de esos enlaces, no manejamos absolutamente nada. Lo que hacemos es transaccionar a través de ese enlace.
1: O sea, es decir, que Vial decide cuándo los deja trabajar y cuándo no.
3: Correcto, por eso es que hemos tenido problemas en enlace, tuvimos en septiembre la caída de ese enlace. Nosotros tenemos, bueno, ya Mario se va a referir al tema de oficios y todo desde esa fecha, para que un poquito la gente entienda la cronología, ¿no?
1: Claro.
3: En septiembre tuvimos el problema del enlace. 4 de septiembre se emite un oficio que va indicando que hay problemas y que estamos trabajando en contingencia. ¿Qué es contingencia? Trabajar con nuestra base de datos interna sobre los usuarios que ya han transaccionado en años anteriores. Un usuario nuevo no podíamos porque necesitamos el enlace para poder traer la información de la Agencia Nacional de Tránsito.
1: ¿Y que eso lo manejaba?
3: Eso lo manejaba Quevial.
1: Quevial.
3: Entonces, al reportarle esto, en el transcurso de los días, Quevial nos informa que ha habido un problema de credenciales, que ya lo va a explicar Mario en detalle, se lo dejo a él más bien. Entonces, desde ahí hemos venido teniendo problemas, ¿no? No es solamente desde enero que no estamos operando, sino meses atrás también. Entonces, con eso, y creo que el comunicado que lo subimos recién, queda clarísimo que nosotros como Centro de Revisión Técnica Vehicular no hemos sido ni seremos responsables de las credenciales o claves sobre el enlace de interoperabilidad.
1: Claro. Ahora, existe... vamos a darle la bienvenida al coronel también que nos acompaña.
4: Buenas tardes, coronel Mario Carrillo. Gracias por el espacio.
1: Bienvenido. Cuéntenos, bueno, dentro de estas situaciones que ustedes han tenido, ustedes han puesto en conocimiento de la autoridad la afectación al trabajo que ustedes estaban realizando.
4: Gracias por la pregunta. Por supuesto, miren, nosotros hacemos un trabajo técnico y cuando usted conoce del cuadro de mando integral, de lo cual yo tengo una experticia, incluso fui el administrador general del Balance Scorecard del Ejército 3 años, cuando el Ejército era la máxima entidad de credibilidad. En base a esta experticia, aquí tengo un cuadro demostrativo de los oficios enviados en la situación jurídica que estamos viviendo. Y aquí tengo yo el 19 en total, tengo las fechas que se ha enviado, los números de oficio, el asunto, a quién ha sido dirigido y tengo la observación. Mire, aquí yo no tengo problema en decir que esto no nació desde septiembre del 2025. Esto nació desde agosto y le voy a decir por qué. En agosto, conociendo de esta experticia, cuando usted tiene 9 administradores de contrato, en 4 años, quiere decir que no ha habido continuidad. Quiere decir, más o menos, han tenido 5 meses de trabajo cada uno. Y el gerente de Quevial actual también fue administrador de contrato. ¿Cómo puede ser posible que al final de su administración se den cuenta que estamos mal?
1: Claro.
4: Es como cuando un piloto, que también tengo conocimiento de eso, va en el final corto y topa llanta en la pista y dice, uy, me equivoqué, no estoy aterrizando en Quito, estoy aterrizando en Guayaquil. Eso es terrible.
1: Claro, cuando luego haber transcurrido un largo camino.
4: Por supuesto. Mire, cuando usted les demuestra que ha habido una persecución, un hostigamiento, y se ríen en una reunión, y se dice, yo les demuestro. Si tenemos 3 años y medio y hemos tenido una observación de ustedes y una insistencia, en 3 años y medio, pero en 15 días hemos tenido 11 observaciones, es persecución. Y está registrado, y está oficiado. A lo que usted me pregunta, vamos a este cuadro demostrativo. Aquí tengo los oficios, el 19, el 21, el 22, el 26, el 27, el 38, el 42, el 43, el 47, que corresponden al 2025. El 4, el 7, el 9, el 15, el 16, el 18, el 20, el 22, el 28 y el 29, que van del año 26. Y aquí está el asunto, inexistencia de la interoperatividad, solicitando la restitución de la interoperatividad, restablecimiento del enlace con la ANT, la falta de interoperabilidad, la pérdida de enlace con la ANT, problemas de enlace. Aquí está. ¿Y a quién ha sido dirigido? Al administrador del contrato, al alcalde, a ANT, a nuestro proveedor de la plataforma informática, a la Defensoría del Pueblo, al gobernador, a la Fiscalía, al Consejo de la Judicatura. Aquí está. Al alcalde. Aquí viene lo importante. De los 19 oficios, 12 no han sido contestados.
1: ¿Estos oficios fueron dirigidos a qué vial?
4: Con copia a todos los que les mencioné.
1: Oh, ya.
4: Aquí todos han tenido conocimiento. Por eso hablé yo de Fiscalía, Consejo de la Judicatura, Defensoría del Pueblo. Aquí no han sido contestados. Es del 65%. Esa es la importancia que le ha dado al Centro de Revisión Técnica Vehicular. Entonces, esto es complicado.
2: Dentro de esta problemática se ha hablado muchísimo de las credenciales y ya como para irlo aterrizando nos gustaría escuchar las palabras del gerente de Quevial, Janio Moreno. Lo tengo acá, Yuri, con respecto al sí, para que me dé salida acá, con respecto precisamente a esto del manejo de las credenciales. A ver, vamos.
5: Quevial es el ingeniero U. En el otro punto, ¿quién maneja las cuentas ahorita de interoperatividad? Es el ingeniero Hugo, que está por acá, lo tengo presente, que él es el que maneja. Y ahí le pongo un dato, señor alcalde, señores concejales, para que tenga una idea. En dos días que el señor Hugo pone sus nuevas credenciales otorgadas por ANT, hicieron 245 inconsistencias. En dos días. O sea, él puso sus nuevas credenciales al sistema del CRTV y en esos solo 2 días, que aparece incluso en el informe del usuario de él, en esos 2 días hacen 245 inconsistencias con el mismo sistema que han venido trabajando. Y es él el que tiene precisamente, señor alcalde y señor concejal, firmado un acuerdo de confidencialidad con ANT y todos los correos y todo el protocolo que hay que hacer, porque ustedes que fueron los dos concejales se pudieron dar cuenta que en Quito ahorita, para conversar con la directora de transferencia, tiene que mandar un quipu, si hay que hacer acta incluso.
2: Allí tenemos entonces que el gerente de Quevial afirma que han hecho incluso la designación de una nueva persona que maneje las credenciales, demostrando que quien dispone el manejo de las credenciales sigue siendo Quevial.
4: Claro, por supuesto. Mire, y ahí falta decir muchas cosas. Ejemplo, hay un hueco en el 2025 de alrededor de 6 meses, porque el señor Luis Martínez era el encargado de TICS y el encargado de las credenciales y del usuario que estamos hablando.
2: Ya.
4: Y salió porque no cumplía el perfil profesional, entiendo que salió por eso. Y el nuevo designado, que es el ingeniero Rengifo, se hace cargo en octubre. Estamos hablando desde marzo, abril, mayo, junio, julio, agosto, septiembre, octubre.
2: ¿Pero quién los pone a ellos?
4: Qué bien.
2: Directamente.
4: Por supuesto, nosotros no tenemos nada que ver, nosotros somos los operadores, somos la parte privada, ellos son la parte pública.
2: Ustedes no pueden decidir a Katy Camacho, denle un
1: administrador de contrato.
4: Negativo.
1: No, pues eso es interno.
4: Eso
1: de
4: es interno de Kevial.
1: Claro.
6: Solo para completar la pregunta, para que la ciudadanía esté clara. A ver, nosotros nos manejamos en una plataforma informática a través de un proveedor. Él nos da el acceso interno a esta plataforma. Esta plataforma ancla a varios sistemas internos de del centro de revisión como entidad privada. Estamos hablando lo que es SGB, que se llama la plataforma del sistema de gestión vehicular. Estamos hablando del sistema de la maquinaria. La maquinaria que nosotros mantenemos es europea, calificada por parte de los organismos correspondientes para que esa maquinaria pueda hacer revisiones técnicas. Entonces, al manejar este tipo de esquema y de sistema, porque son 4 sistemas que conviven a la vez, necesitamos una plataforma fuerte informática, y esta nos la da este proveedor. Y el proveedor se encarga de dar claves internas a cada uno. Incluso yo tengo clave, Mario tiene los digitadores, tiene la personal de la línea, etcétera, etcétera, ¿no es cierto? Pero ninguno puede salir hacia la ANT a transaccionar, porque la carretera principal para llegar allá es dueño Kevial. Y él es el que nos da o no acceso o salida o consultas en su caso. Entonces, no sé si ahí queda claro. Sí tenemos claves, pero son internas, son del personal de la plataforma informática. De más no del enlace de interoperabilidad, que eso lo maneja exclusivamente Kevial. Entonces, ¿qué es lo que está diciendo el señor gerente de Kevial ahí? Que en esos días se le entrega las credenciales al señor Rengifo, y que a esa carretera, supuestamente, hay 200 y pico de transacciones.
1: Y ahí no tenía nada que ver el centro de revisión.
6: Por supuesto. Ahora, ojo, ellos hablan de 48,000 y pico de inconsistencias. De esas, nosotros, en un comunicado también que subimos, hablamos que casi 7,000, exactamente 7,393 son consistencias. Es decir, que fueron procesadas por nosotros, que existe la documentación de respaldo, que existe un usuario interno responsable, etcétera, etcétera. Pero las 40,778 no corresponden al centro. Habría que revisar si esas 200 y pico son inconsistencias o consistencias, que ya se le pasó el informe a Kevial, ¿no?
1: Claro, se habla también de que ya se ha puesto en conocimiento de las autoridades, la denuncia, etcétera, aunque no hemos visto documentos, pero aquí viene la pregunta, ¿de pronto ustedes han recibido llamado de algún ente investigador para poder hacer un levantamiento de información dentro del Centro de Revisión Técnica Vehicular?
4: Bueno, entiendo que este momento está la Contraloría General del Estado haciendo un examen especial a Kevial. Nos han requerido información y nosotros absolutamente todo hemos cumplido, hemos entregado. Yo quiero hacer un paréntesis aquí porque hay un problema bastante complejo. Y es que aquí hay una responsabilidad compartida con Kevial, con la Agencia Nacional de Tránsito. ¿Por qué? Porque la Agencia Nacional de Tránsito tiene el sistema AXIS. Y este sistema AXIS es del 2012. Tiene 14 años de antigüedad, pero ¿cuál es el problema? Que tiene problemas estructurales, es un sistema colapsado, es un sistema que tiene vulnerabilidades de seguridad, es un sistema que ha sido hackeado masivamente, es un sistema que tiene gravísimos inconvenientes y que eso sabe todo el Ecuador. Entonces, aquí hay un problema compartido en donde nosotros estamos en medio. Y no podemos seguir chupando esa como esponjas, sino diciendo las verdades. Y las verdades siguen saliendo a la luz. Porque, como dicen ustedes, esta es una telenovela llena de capítulos. Recuerden que esto nació desde el problema de la recaudación. Ajá, luego
0: ese fue el primero. Ese fue el primero. Ahí arrancó
4: aquí
0: todo.
4: Yo tengo aquí las resoluciones administrativas de Kevial, en donde nos decían por qué es recaudación, incumplimientos y recaudación. aquí está.
2: Esos eran los problemas iniciales.
4: Sí, pero ahora salieron que en la resolución 3, que también habla de la recaudación, resulta que hay pronunciamientos públicos de las autoridades que es por inconsistencias. Aquí no está.
2: Claro, las inconsistencias.
4: Aquí no hay nada de las inconsistencias. Ajá. Aquí está, él resuelve. Y aquí no habla nada de las inconsistencias. Entonces, ahí nos quedamos nosotros. ¿Qué es lo que está pasando?
2: Porque a veces les dicen algo y después resulta que salen con otra justificación. Así y es. Ahora es otra justificación. Y resulta que esto de aquí se va convirtiendo en un ovillo sin fin, sino que más bien se va alimentando más y más. Me gustaría que le demos lectura, Katy, de pronto, si la coloca de la página del Centro de Revisión.
1: Ah, sí,
2: los dos últimos comunicados, ¿no? A los que se refirió el ingeniero Rubén Albán. El primero, que es sobre el número exacto de las inconsistencias, porque han hecho una revisión. Y el segundo comunicado, que es el emitido el día de hoy, ¿verdad?
1: Eso
2: el
1: fue
2: el día de hoy, el último comunicado.
1: Hace cuatro
2: que
1: horas.
2: Es sobre el manejo de la credencial.
1: Bueno, Quevedo, 28 de mayo del 2026. El comunicado a la ciudadanía. El Centro de Revisión Técnica Vehicular de Quevedo informa que el proceso de matriculación vehicular se ejecuta a través del acceso hacia la interoperatividad que nos otorga Quevial. De acuerdo con el convenio suscrito entre Quevial y la Agencia Nacional de Tránsito. De conformidad con el mencionado convenio, las credenciales de acceso a los sistemas de la ANT son confidenciales y administradas exclusivamente por Quevial EP, a través de uno de sus funcionarios designado como administrador. Credenciales que no pueden ser divulgadas, por lo que el Centro de Revisión Técnica Vehicular y Matriculación de Quevedo, en su calidad de concesionario y el proveedor de la plataforma informática, nunca hemos tenido conocimiento de las mismas, peor aún haberlas manejado. En este contexto, el Centro de Revisión Técnica Vehicular y Matriculación de Quevedo rechaza categóricamente cualquier señalamiento o interpretación que sugiera un manejo indebido de credenciales o incumplimiento de los accesos que nos otorga Quevial EP por carecer de sustento técnico. El Centro de Revisión Técnica Vehicular y Matriculación de Quevedo reafirma su compromiso con el cumplimiento normativo, la seguridad de la información y la correcta prestación del servicio en beneficio de la ciudadanía. Ese es el del día de hoy. Y también existe otro comunicado que manifiesta, realizado el análisis de las inconsistencias reportadas por la Agencia Nacional de Tránsito a través de Quevial EP, se concluye de manera inequívoca que los 40.778 transacciones falsamente atribuidas a los procesos realizados durante el 2025 en el Centro de Revisión Técnica Vehicular y Matriculación de Quevedo constituyen una instrucción externa masiva ejecutada. Una instrucción externa masiva ejecutada fuera de la jurisdicción territorial de Quevedo.
2: Allí aclara rápidamente, hasta ahí nomás la última parte ya.
4: Parqueo.
2: Sí, okay. En esta parte de aquí que ustedes hablan de que existe una intrusión externa masiva, ¿ustedes han puesto denuncias sobre esto de aquí una vez que ya han verificado y que han confirmado inequívocamente, lo dicen ustedes así?
4: Está ya listo el escrito y está ingresando a Fiscalía en este momento ya.
2: Por parte ya del Centro de Revisión.
4: Por parte del Centro de Revisión, así es.
1: Pero se hablaba también que la denuncia había sido puesta por Quevial.
2: Sí, Quevial, de hecho el gerente de Quevial, el ingeniero Yanio Moreno, señaló en la sesión de consejo que la denuncia en la Fiscalía había sido colocada el día lunes 18 de mayo por parte de Quevial. Pero en este caso también es importante que una vez que ustedes ya han determinado eso de ahí, se investigue por todos los frentes, pues, ¿no?
1: Correcto.
2: Porque es importante que se aclare desde dónde se ha manipulado el sistema. Si el uno dice que no y el otro también dice que no, debe determinarse de dónde. Y para eso tienen que venir las investigaciones.
1: Ajá. Bueno, acá un oyente se pronuncia y dice: Katy, pero yo tengo un problema con mi carro que no aparece en la revisión 2025. Y yo hice la revisión con ellos, pero nunca me la subieron al sistema. Eso fue en el mes de mayo. ¿A quién le podemos echar la culpa si por eso nosotros hemos perdido mucho dinero? Porque nosotros somos servicio de transporte público y por eso nos han quitado varios beneficios, porque el taxi no refleja la revisión del 2025 cuando nosotros hicimos con ellos, con el Centro de Revisión.
2: Antes de la respuesta, Yuri, vamos a la pausa comercial y al regresar van a referirse exclusivamente a ese tema.
0: Muy bien, vamos a la pausa, retornamos.
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0: ¡Eso! 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

0: 1. Saludos cordiales para Félix Macías, para querido, un abrazo grande para ti. Vamos a continuar, 14 horas en punto, nos queda poco para poder terminar con los temas que estamos tratando el día de hoy. Una vez más, la telenovela turca, porque ella es turca, Centro de Revisión Técnica Vehicular, que vial.
1: ANT.
0: Aquí incluyo, mejor no me callo. Inge, continuamos, por favor.
2: mejor porque recuerde que tenemos una pregunta, Yuri. Tenemos una pregunta del oyente, precisamente que su inquietud es, ¿qué pasa con estos vehículos que en algún momento le dijeron, oye, tu vehículo no está en el sistema?
3: Claro.
4: Ok, a ver, vamos a analizar el asunto de la subida de información. Seguimos estableciendo de que la conexión a través de interoperabilidad la tiene que VLP y hemos tenido problemas desde septiembre. Normalmente sí se han presentado casos que hay que refrescar la información para que aparezca, pero también se dan los casos como el que habíamos analizado y que también tenemos conocimiento. La Agencia Nacional de Tránsito no tiene una página autorizada para que la ciudadanía pueda revisar.
2: No existe,
4: no la conocemos. Hay páginas y páginas y eventualmente la ciudadanía puede también errar en consultar la información. O sea, para eso estamos como centro de revisión, pero el problema es que no tenemos el enlace para poder consultar. Teniendo el enlace, pues inmediatamente nosotros revisamos si es que esa información fue subida o no. Ahora, les comento casos que se dieron. Incluso recuerdo uno que fue por escrito por una concejal que es miembro del directorio también de Quevial, nos hizo una consulta, me parece que era del señor Reyes, si no estoy mal, de un vehículo que él decía que no aparece en el
2: AXIS. ¿Era vehículo público entonces?
4: Sí, era un vehículo público. Entonces se envió el oficio hacia nuestro proveedor de la plataforma y él nos mandó los logs. Los logs son una especie de auditorías internas que ellos revisan de cada transacción. Entonces la trama de salida, trama de llegada, trama de respuesta, así es técnicamente como ellos lo llaman. Y esa trama, el momento que llegó a la NT, dio ok. Eso significa que se actualizó.
2: Estaba claro. Ya.
4: De ahí que no aparezca en la NT la actualización. Lógicamente, nosotros podríamos revisar el caso, pero siempre y cuando tengamos el acceso, que no lo tenemos.
0: Saludo para Juan Carlos Pérez. Le envía saludos Juan Carlos Pérez de La Esperanza. Un abrazo grande para él.
2: Pero en el caso, por ejemplo, de la concejala que le pidió revisar ese caso, ustedes en ese momento tampoco no tenían acceso.
4: No, pero teníamos los logs a través del proveedor. Los logs es una auditoría.
2: Que o sea, con en eso esa nosotros, información de la auditoría,
3: esa es la base de los trámites que ustedes han manejado.
4: Correcto, porque en esa auditoría queda absolutamente todo lo que se transacciona, es un control interno.
2: Ok, perfecto. A ver, igual en este momento las personas que de pronto les ha pasado que su vehículo no aparece en el sistema, lamentablemente a través de ustedes no se podría consultar si es que ese vehículo efectivamente sigue sin subirse o no.
4: Claro.
2: En este momento.
1: No podemos.
2: Ya, ok. Pero sí ha pasado, y aquí sí quisiera que me aclare. En algún momento del año pasado, vehículos que no estaban subidas la información por falta de conexión, posteriormente sí se subió. Es decir, ¿podría haber un caso que a finales del año pasado no estaba, pero ahora ya está?
4: Claro, lo que sucede es que, como les decía, hay un refrescamiento de información siempre y cuando tengamos enlace, ¿no? Ya. El otro caso.
2: La última vez que ustedes tuvieron enlace, ¿cuándo fue?
4: Diciembre. Intermitente
0: en diciembre, sí, se recuerda. Sí.
2: Entonces, los vehículos que, por ejemplo, hicieron el trámite en septiembre, en octubre, en noviembre, que no les aparecía, al hacerse estas actualizaciones, ya les puede aparecer ahora.
4: Sí, les puede aparecer. O tal vez no les pueda aparecer.
3: ¿Dónde pueden revisar?
4: ¿Dónde pueden revisar? Lamentablemente no hay nada oficial.
3: No hay
2: enlace oficial.
4: Por eso también, bueno, es errado que... he escuchado casos que algunos agentes revisan incluso en la página del SRI, cuando son dos bases de datos totalmente diferentes, ¿no? El proceso en el SRI es uno por matriculación, el proceso de revisión es otro en la
3: NT. Otro.
4: Ya, entonces, eso y cuanto a la inquietud.
5: Yo quisiera aclarar un punto que es importante, que no quede flotando, es de que recuerden que en el mes de noviembre se presentaron 300 inconsistencias. Esas fueron justificadas. En ese mismo mes hubo un atentado, un asesinado, un ingeniero de aquí oriundo de Quevedo, un señor Briones, que era jefe de seguridad informática de la ANT. Sin embargo, hoy un pronunciamiento oficial y público de la Agencia Nacional de Tránsito en marzo, en donde nos autoriza a Quevedo a seguir operando. Y sin embargo, no tuvimos el enlace. Y desde ahí viene la telenovela turca. Pero claro, prácticamente de los registros nacen desde el mes de agosto. De agosto del 2025 a la fecha.
3: Correcto. Bueno, ahora que se han dado estos términos y que obviamente ya está puesta, tiene 10 días puesta la denuncia, según lo que ha mencionado el gerente de Quevial, obviamente van a iniciar las investigaciones, ¿no? Ustedes están totalmente abiertos, como ya lo han mencionado en algunas ocasiones, para que se realicen todas las pericias del caso.
5: Sí, ese tema me corresponde. Abiertos totalmente, entes de control, bienvenidos, cumplan con su trabajo. Nosotros lo necesitamos es un peritaje informático, entregar toda la plataforma con custodia, cadena de custodia, y pues por supuesto que salgan los responsables, ¿no? Cada cual tendrá que responder por sus actos. Nosotros evidenciamos que en el Centro de Revisión Técnica Vehicular de Quevedo, de matriculación de Quevedo, no tenemos esa potestad, no tenemos esa autorización de ANT y no tenemos el enlace de cómo trabajar con las credenciales y con ese usuario. Eso es responsabilidad estrictamente de Quevial.
3: Perfecto.
0: Muy bien. 14-6, uh-huh. ¿Algo más, Inge?
2: Sí, hace un momento mencionaba el coronel Mario Carrillo que ellos están dispuestos a entregar la información que esté bajo seguridad, ¿verdad?
5: Cadena
2: le decía,
5: de
2: cadena con cadena de custodia. Esto de aquí me recuerda que también en la sesión de consejo el gerente de Quevial decía que él ha solicitado información al Centro de Revisión Técnica Vehicular y que no le ha sido entregado. ¿Está relacionado con este tipo de decisión de que la información tiene que salir bajo custodia para garantizar el trabajo que ustedes han realizado?
5: Voy a ser más explícito. Nosotros trabajamos con un proveedor de la plataforma tecnológica que nos da ese servicio. Ese servicio es donde queda registrado todas las transacciones y esa plataforma es lo que están solicitando. Pero nosotros estamos en un litigio legal. En ese litigio legal, pues, otro capítulo porque dicen que una cosa, dicen otra cosa, dicen otra cosa. Hay una terminación unilateral del contrato, pero resulta que hablan de la recaudación, pero ha sido las inconsistencias. Esas inconsistencias en las resoluciones administrativas no existen, entonces hay un gran problema. ¿Cómo nosotros podemos entregar una información sin cadena de custodia, sin un peritaje de un sistema manipulable, como le hablé del sistema Axis, y después vaya a ser un boomerang para nosotros? ¿Quién nos dice que ahí no vaya?
6: Hay 40 mil inconsistencias.
5: Claro, 41 mil inconsistencias, cerca de 41 mil inconsistencias.
6: Tiene que ser aclarado.
5: Que tiene que ser aclarado y transparente. ¿Quién es la persona responsable que manipuló el sistema y quién se metió dinero al bolsillo que corresponde a dineros de Quevedo?
3: ¿Y estas inconsistencias tienen que ser dadas de baja?
4: A ver, ese es un tema que la ANT tendría que resolver ya una vez que se defina el tema, entiendo yo, investigativo,
3: claro, porque
4: lo que
3: alguna,
4: sea, ¿no?
3: Alguna ocasión se identificó también de que habían licencias dadas irregularmente y también matriculación de vehículos dadas de manera irregular, pero la ANT le dio de baja a todos esos procedimientos.
5: Sí, ahí permíteme, ahí hay el lo que yo hablaba, el examen especial de la Contraloría General del Estado que habla de 85 mil licencias ilegales y 117 mil trámites de matriculación irregulares.
3: O sea, esto ya es nivel macro, pues, ¿no? Se dio a nivel nacional.
4: Y miren, yo le invito a la ciudadanía hoy que existe la tecnología, la inteligencia artificial y todo. Consulten estas famosas inconsistencias a las que hace alusión la ANT a través de Quevial y que obviamente nos motiva a que nosotros hayamos hecho la revisión y el descargo y todo. El momento que usted consulta y pide un dato de a nivel nacional de las inconsistencias que existen, la propia inteligencia artificial hace un muestreo de todos los medios de comunicación y establece que no hay un número que la ANT pueda establecer de inconsistencias por transferencias de dominio. Eso nos da a entender qué cantidad existe.
0: Claro.
4: Si a Quevedo le están reportando 40.700, ¿cuántas habrá a nivel nacional?
3: Total.
4: O sea, es algo realmente...
5: Pero aquí viene otro tema. El tema es, si nos hablaron de 300 inconsistencias en noviembre y dan una autorización al GAT, y después del marzo aparecen 48 mil.
0: Uh-huh.
5: Señores investigadores, Claro. La pelota está en su cancha, pero nosotros también somos expertos en eso.
2: En todo caso, lo que la ciudadanía espera es que de verdad se llegue a investigar, se llegue a definir las responsabilidades, pero que no se olviden que los más perjudicados son los usuarios. Los usuarios que en este momento no pueden acudir al centro de revisión de su ciudad, que no pueden verificar la información, como el caso del amigo que envió el mensaje, porque lamentablemente no tienen acceso al sistema, y que se ven obligados a irse a otros lugares, y en algunos casos les ha tocado pagar doble porque no le aparece la información del año anterior.
0: El mismo tipo de mensaje a mí me llegó a cualquier cantidad. Lo que pasa es por falta de tiempo.
2: No se va a poder pasar. El mismo texto, lo mismo. Y en el caso de los vehículos públicos que todavía también no encuentran igual solución, porque al final de cuentas el particular de pronto le tocó pagar ya.
0: Ya pagó.
2: Y nadie le va a responder. Pero eso de aquí es lo que realmente la ciudadanía espera, que las autoridades, que los entes lleguen a establecer una solución.
0: Mire, yo repito lo mismo que dije en comienzo. Señores ANT, Fiscalía, quien diablos tenga que investigar, investiguen, pero abran para que puedan seguir trabajando acá la gente del Centro de Revisión. Nada más. Yo ese discurso no lo voy a cambiar. Están perjudicando al pueblo. Eso es darse cuenta. Están perjudicando al pueblo, a la ciudad. Hagan eso, por el amor de Dios. Sigan investigando, que caiga preso quien tenga que caer. No importa. Si soy yo, me voy preso. Pero, señores, abran lo que tienen que abrir para que den el servicio los señores del Centro de Revisión Técnica Vehicular. Nada más.
3: Cantidad de gente perjudicada hasta el momento con estos, serían casi 6 meses. ¿Cuántos?
0: Van cinco meses. Vamos al sexto y el quinto dígito.
3: Que no pueden atender.
4: Una última reflexión. Este tema es a nivel nacional. E insistimos, ¿no? No somos, al menos yo no soy investigador ni nada y no puedo sacar conclusiones de pronto erradas, pero existen otros GATS.
2: Exacto.
4: Ahí está Balsar, de los que recuerdo, Bucay, justificaron sus exacto, y están operando.
2: Están trabajando. Uh-huh.
4: Entonces, ¿qué sacamos a limpio? Pero la conclusión, para mí la conclusión, la ANT fue intervenida por algo, y está dentro de esto. Entonces, ¿y están trabajando los otros? No entendemos.
2: ¿Por qué Quevedo no puede seguir trabajando?
0: Eso es lo que hay que investigar. Investiguen, por el amor de Dios.
2: Y eso de ahí es lo que no se dice todavía. ¿Por qué no se permite que Quevedo trabaje mientras los demás municipios siguen operando?
3: Que han tenido igual inconsistencias, ¿no?
2: Uh-huh. Bueno, señores, muchísimas gracias por acompañarnos. El ingeniero Rubén Albán, el coronel Mario Carrillo estuvo una vez más aclarando estos temas. Lo que pasa es que cada semana hay algo nuevo que aclarar.
0: Sí.
2: Muchísimas gracias por estar siempre aquí.
3: Gracias por aclarar este capítulo.
0: No, gracias por aclarar este capítulo.
2: Exacto, esto es de capítulo en capítulo.
0: Katy, nos vamos.
3: Un abrazo gigante para todos ustedes. Gracias por haber estado con nosotros. El día de mañana volvemos con más del informativo satelital.
2: No se desconecten porque enseguida viene la buena música de Humorízate. Así es que siga con la 91.5.
0: Nos vamos. Gracias por haber estado junto a nosotros. Si Dios así lo permite, mañana, en viernes de fin de semana, volveremos con más aquí en el informativo satelital. Abrazo para todos, buena tarde, buen provecho.
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2: Oye, qué bonito, qué chévere. Feliz día jueves a todas las personitas que nos están sintonizando en la 91.5. Ya estamos al aire, ya estamos aquí, claro que sí. No te olvides de mandar tu mensajito al siguiente numerito. ¿Cómo la están pasando? Cuénteme, yo quiero saber. Si quieres mandar un saludito especial, de pronto algún pedido musical, algo, no te olvides de mandarlo al número, al 09, se me pierde este numerito. Ay, Dios mío. Dios mío. Aquí está. Al 09-92-32-45-24. 09-92-32-45-24. No te olvides de mandar tu saludito o tu pedido musical favorito. Recuerda que este programa también lo haces tú en compañía de tu DJ Jeans, acompañándote hasta las 4 de la tarde. Y de 4 a 6 con la buena chicha, con el Correcaminos, don Ramón Espinosa, que ya en par de...

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¿Cómo no? Envíanos tu mensajito, tu saludito, tu pedido musical al 09-92-32-45-24. 09-92-32-45-24. Saludito muy especial a todas las personas que nos están sintonizando a la 91.5 y a las que recién están llegando, pues bienvenidos sean. Quédate porque lo que se viene es pura locura. Música buena, solo hits, de todo un poco. Recuerda que este programa también lo haces tú. Y súbele el volumen porque el jueves llegó y el fin de semana...

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0: programa de las tardes. Sí, la mejor programación de las tardes. A ti te digo, a ti. Oh, correcto, señor, muchas gracias. ¿Está activo, eh? Le ha venido muy bonito el día miércoles, que se ha dado buenas vacaciones.
1: Es verdad.
0: Agarrado de las manos con otro chico que no se querían perder. Oh, caramba, sí, ya me... Tranquilo. Ya sé que me pasaron información. Han andado agarraditos por los panitas para no perderse. ¡Listo! En este día jueves, antesala de fin de semana, a través de la señal de la 91.5, aquí estamos junto con ustedes para compartir la mejor chicha hasta las 18 horas. Sin más comentarios. No me diga nada. Perdió mi Deportivo Quevedo, así que pena, ¿no? Para que así es el fútbol. Pero hoy juega, pues, su Barcelona, ¿eh? Usted que... ¡Ah! Hoy juega su Barcelona, chévere. Le queda bien esa camiseta small, ¿no?
2: ¡Claro!
0: Está bien, aceptado, chévere. Listo, aquí estamos, ¿no? Compartiendo tranquilo, no hay problema. Permítame, señor, en nombre de las perillas y de las mezclas.
3: DJ James.
0: Listo, preparado, maestro. Ya tiene listo el preámbulo que vamos a hacer el día jueves. Permítame abrir las cortinas imaginarias de nuestra pasarela de la 91.5. Y aquí abrimos las cortinas imaginarias de la 91.5, el mejor programa de las tardes. ¡Oh, qué chicha! Bienvenidos, bienvenidas, ahora.

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1: Aquí estamos. ¿Qué deseaba, señor? Tenga la bondad, toque el timbre la próxima. Aquí estamos, activados en este día jueves, antesala de fin de semana, con el mejor programa de las tardes. ¡Oh, qué chicha!

al 09 99 59 66 91, que es el número del Correcaminos. ¿Qué le pasa? A ver, ingeniera, tenga la bondad, multa a este caballero que entra sin tocar el timbre. ¿Qué es eso, por Dios? ¿Dónde estamos? Gracias, 09. No le diga así al pana. 09 99 59 66 91. Envía.

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1: Es que mi mujer me pega.
0: ¡Ay! ¿Qué le quiso decir al señor bastardo? ¡Felicidades! Saludos para la gente que está activado, que dice, hola, ya escuchándolo desde Villafranca, Patricia Álvarez, con el mejor programa de las tardes. ¡Oh, qué chicha! ¡Felicidades! Vea, ese hombre está por gusto aquí, es por gusto. La ingeniera estaba preocupada que le estaban llamando, dice al señor Correcamino. Eso, la próxima toca el timbre, caballo. Ya, ahí nomás, me va a dañar el timbre. Tranquilo. Saludos para el quinceañero de hoy, nuestro amigo William Morocho, ya escuchando el programa de Oque Chicha. Felicidad. Sí. Más adelante le pasamos a las 17. Le pasamos a las 17 horas 30 minutos. Está cumpliendo la mayoría de edad nuestro amigo William Morocho. Felicidades. Hola, buenas tardes. ¿Cómo estás? Saludos para todos los que hacen la 91.5 del programa Oque Chicha. A full volumen en Valencia, Bainario, Chipe. Gracias. Nuestra amiga Fernanda Mendoza junto con su esposo. Felicidades. Por ahí un audio. Muchas gracias, por favor. Gracias por preferir al señor Correcamino en el programa de Oque Chicha. ¿Dónde está? Dice mi pana. No sé. Listo, a ver, póngale, por favor. Sí.
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0: Gracias.
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0: Muchas gracias, Rosita la Mandarina Cascaruda García.

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0: A la 15 de noviembre, la Valdramina Alta, la zona de mi pana, que próximamente va a ser presidente.
1: Oiga, por allá escuchan bastante la RBT.
0: Muchas gracias, para que sea humildemente.
1: Nada en las casas, en la tienda, los selectivos, la 11, donde sea está la RBT.
0: Gracias, gracias. Humilde,

Rolando Morán, ¿no? Rolando, creo que es. Rolando Morán, que está junto con la RBT en el sector de El Pavón. Felicidades. Hola, buenas tardes. Tatiana Zambrano, saludos desde el mejor barrio de Quevedo, Santa Rosa. Un temita, la cinciñosa tiene que ser, ¿no? O la pomponosa, ¿no? Bueno, ahí vemos, a ver si le podemos ubicar un temita. Ahí dice, gracias, la pomponosa, dice acá. Vamos a ver si tiene, ¿no? O no hay. La pomponosa, dice acá.

0: gente chévere acá en el 05 Cooperativa 7 de Octubre para Memín Lema. Felicidades, Rolando Galeas. Y para el niño, para el bebé ahí, Ignacio Pérez, en el Super 27 Cooperativa Plaza.
1: Allí ya la mujer se lo llevó. Ya la mujer se lo llevó, ha sido mandarina.
0: No sabía ese, no sabía ese dato, güey, a usted, por Dios.
2: ¡Habla, mandarina! Ay, bueno,
0: vamos a ver si tratamos de localizar ese tema que nos pide por acá. Ya lo consideran mandarina, mi pana. Ay, no me diga que le toca ir a hacer la merienda, salir de aquí.
3: Pero no,
0: tranquilo, no te preocupes.

0: Ok, listo, aquí estamos activados. Así estamos bien, ¿no? Sin novedad, así nomás estamos bonitos, no pasa nada. Porfi, gracias. Saludos para la gente chévere que está activado con el mejor programa de las tardes. Ok, chicha. Acá en el Coliseo Central, en relojería, toda la, ahí está Luchito, toda la señora Miriam Camacho, yo seré en Elizabeth, que están a full volumen. Muchas gracias. 09 99 59 66 91, para que sigan enviando mensajes. Saludos para la gente chévere que están hoy, están a full volumen. Muchas gracias. Gracias a la gente que están allá por el grupo, ¿cómo se llama ese grupito? Ya se me pasó el nombre, no sé dónde está. Dice el grupo Los Chupitos. ¡Ah, Las Chupitos! Están a full volumen, gracias. Alguien está de cumpleaños, se la pasamos a las 5:30, por favor. El grupo de las chicas, sí. Las Chupitos. Esto es rumbo vía Amocache. Felicidades. Sí. Aquí estamos activados. 0999-596691. Saludo acá para el gato Medina, que anda martillando. De igual forma, mi pana, el Taquito de Oro Internacional. Felicidades. Saludo para los compadres John Ordóñez y nuestro amigo Raúl, nuestro amigo Carlos Duque. Déjelo pasar a pie, por favor, tenga la bondad. Le han prohibido que no pase por el puente nuevo a pie, compadre. Qué mal vecino. Créalo, mi pana, es verdad. Dicen que pase nomás, pero en carro. Pero a pie, nada, por favor. Ya se pasa. Saludos a mi mamá también, Ángel, corazón de Ángel, ¿no? Gracias por estar junto con el RBT y anda martillando. Felicidades a ustedes, amigos taxistas. Muchas gracias por estar junto con la 91.5 en este día jueves. Bueno, por favor, confírmeme a qué hora juega Barcelona. A las 19:30. Le paso el dato, ¿no? Suerte para Barcelona. Ojalá que haga un buen compromiso y le gane para el equipo brasileño allá. ¿Será?
1: ¡Claro!
0: Saludos para la gente chévere acá en San Carlos City. Gente de acá de la Parroquia de la Esperanza. Valencia, gracias. Buena fe, felicidades. Y a la gente de Mocache, que están de fiesta, están de aniversario. 30 años de cantonización, así que felicidades a la gente de Mocache. Felicidades. Seguimos activos en este día. Jueves, corre camino con el mejor programa de las tardes. Ok, chicha, muchas gracias. Pero ¿desde qué parte nos estás escuchando? Seguimos activados ahora, DJ.

0: jueves súper activado con las mejores música chichera para ustedes en esta tarde tranquila. No, no está haciendo mucha sol, ¿no? Tranquilo, suave nomás. Nada más, sigan enviando mensajes, por favor. Hey, deja el gato, deja el gato. Mira. ¿Cómo? tómese un juguito de mandarina. Gracias.
1: ¡Mandarina!
0: No le digas así al pana, tranquilo. Gracias a los amigos con

volumen. Gracias, felicidades. Saludos para todos los cumpleañeros. Más adelante estaremos pasando. Felicidades. Y aquí estamos, activado. 0999-596691. Sigan enviando mensajes por aquí está DJ Jinx.

acá en San Cristóbal. Un saludo acá para nuestra amiga Tatiana Sánchez, que no se pierde una programación de OK Chicha por la 91.5. Buenas tardes, nuestra amiga Tatiana Sánchez. Felicidades a todas.

0: pasa nada. Por acá me dice, saludo para nuestro amigo Bolívar Miranda. ¿Cómo está, don Boli? ¿Todo bien? ¿Cómo están esas costuras? El hombre que le pone elegante. Vaya donde nuestro amigo Bolívar Miranda. Gracias, don Boli, por estar junto con la 91.5 y el mejor programa de las tardes. Oh, qué chicha. No sé, quiero pasar un audio que mandaron en este momento. Nuestra amiga Felisa Ibarra. Déjeme ver dónde le puedo pasar, maestro. Un ratito, tenga paciencia. ¿Qué pasa? ¿Qué pasa? Tranquilo, por favor. Ahí le pasé un audio para ver si le podemos escuchar a nuestra amiga Felisa Ibarra, que está junto con la 91.5. Si le podemos escuchar, por favor, nuestra amiga Felisa Ibarra, como siempre, escuchando la 91.5. Suéltela, por favor.
1: Hola, señor Ramón Espinosa, muy buenas tardes.
0: Hola, ¿qué tal, amiga Felisa?
1: Bueno, aquí escuchando el grupo, que diga el programa, oh, qué chicha.
0: Gracias.
1: Escuchando ese programa chichero.
0: Gracias. Sí. Para usted la programación.
1: Bueno, Ramón.
0: ¿Sí?
1: Si me puede ubicar el tema.
0: ¿Cuál tema?
1: Llegaron los mandarinas, pero no a usted.
0: Ya,
1: no
0: ya
1: a
0: me
1: usted,
0: dijo, pues ya me Ramón. Dijo, pues. No, ya me dijo.
1: Bueno, cuídese, don Ramón Espinosa.
0: Igual también, cuídese también.
1: Más conocido como el señor Corre Caminos. Bueno, gracias. Cuídese. Bendiciones, abrazos a la distancia. Que tenga una excelente tarde. Cuídese,
0: igual, chaito. También. Chaito y todo. Pero ya me dijo mandarín. No, no. Soy obediente nada más. No, por favor. Ya dijo la señora Felisa. No es el correcamino, no es mandarina, por favor, así que tenga la onda. Para alguien que siempre le gusta que le digan mandarina.

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1: Listo en este día jueves, junto con ustedes, con el mejor programa de las tardes. Ok, chicha. Se me vino una idea nomás, señor DJ. Ese es Don Medardo y sus players, ¿no? No, me parece que sí, ¿no? Bueno, para el mañana viernes, y lo vamos a hacer todos los viernes. Una idea nada más.
2: ¿Pero qué más va a hacer?
1: No, nada desgraciado, tenga la bondad. Luego eso va a poner algo importante. Vamos a hacer todos los viernes un mano a mano. ¿Ah? Un mano a mano de orquesta. Puede ser...

0: amigos oyentes de la 91.5. Vamos a hacer todos los viernes el gran mano a mano de las orquestas. Aquí por la 91.5 y el mejor programa de las tardes, ok, chicha. Todos los viernes lo vamos a hacer. Depende de ustedes que nos pidan el mano a mano. Puede ser el combo de Darwin, puede ser también con los diamantes.
1: Es verdad, es verdad.
0: Parece, ¿no? Rumbaney. Hay otra orquesta, ¿no? Hay algunas orquestas.
2: Hay algunos, líderes y sus pianos.
0: Líderes y sus pianos. Así que ustedes dependen que nos envíen sus mensajes.
3: ¡Claro!
0: No le digas ya, bastardo, tranquilo, no le digas nada. Así que para los viernes vamos a hacer el gran mano a mano entre las orquestas, ¿le parece? Depende de ustedes, gracias. ¡Sí! Vámonos con los cumpleañeros y cumpleañeras. Tengo algunos y algunas. Bueno, vamos.

soplamos ahora. ¡Pila! Y esto dice... Hoy está de cumpleaños nuestra amiga, la niñada, la mimada, la engreída de la casa, Paola Arellano. Mil felicidades, Paola. A nombre de todos sus familiares, amigos y amigas, le desean lo mejor a la señora, a la cumpleañera Paola Arellano, de parte de la señora Telly Cuyo, que le lleva el mejor regalo. Así que mil felicidades y que los cumplan muy bien. Felicidades. Vámonos con otro cumpleañero. ¿Dónde está? Por favor. Felicidades. Hoy está de cumpleaños el niño, el mimado, el engreído de la casa, nuestro amigo William Morocho. Mil felicidades. A nombre de su querida esposa, de sus hijas, hijos, nietos, nietas, familiares, de todos, le desean lo mejor al cumpleañero William Morocho. Mil felicidades y que los cumpla muy bien el día de hoy. Eso, que le rompa la piñata también. ¿Dónde está otro cumpleañero? Atenti, atenti. Acá en la parroquia 24 de mayo, en la calle 10 de agosto, está de cumpleaños la niña, la mimada, la alegría de la casa, nuestra amiga Noralma Gómez. Mil felicidades a nombre de su querido esposo, de sus hijas y de sus nietos, de todos sus familiares. Desean lo mejor a la cumpleañera de hoy, Noralma Gómez. Esto es acá en la parroquia 24 de mayo. Felicidades. Y vámonos por acá también. Se me pasó por alto. Para el cumpleañero acá en la Unión en Valencia. Déjeme ver si me acuerdo por acá. Ah. No. Cumpleañero, Macabe. No se adelante por gusto. Usted quiere traer todas las quinceañeras. Ya, listo, vamos a ver dónde está. A ver, ¿quién está de cumpleaños? No, ay, mi pana quiere estar en todas las quinceañeras ahora. Bueno, aquí está de cumpleaños acá en la Unión. A ver, dígame quién está de cumpleaños. Nuestro amigo Taquito de Oro. Jefferson Andrés Zambrano Loor. Mil felicidades a nombre de sus padres. Washington Zambrano. ¿Y quién más? Y su querida madrecita. Ah, conocido el traidor, mi pana. Mil felicidades. Y a nombre también de su querida esposa, nuestra amiga Karina Quiroz, de su hija Carolay, le desean lo mejor al trailero que está de cumpleaños. Mil felicidades y que los cumplan muy bien. Ay, tenía otro para la vía. Este era para acá, para la vía a Mocache. Tranquilo, ya sé que va a ganar Barcelona, mi pana. Está con toda la fe, mi pana. Tranquilo, mi pana, tranquilo, no se desespere. Bueno, acá estamos, listo. A ver, déjeme ver quién está. Atenti acá, esto para la vía Mocache. Está de cumpleaños la niña, la mimada, la engreída de la casa, Marcia Rivas. Mil felicidades a nombre de todas sus amigas del grupo Las Chupitos. Le desean lo mejor a nuestra amiga Marcia. Cualquier cantidad de regalitos. Felicidades. Entonces para nuestra amiga Marcia Rivas de grupo Las Chupitos. Esto es Vía Mocache. ¡Que viva las cumpleañeras! Y todos los cumpleañeros. Mil felicidades. Seguimos activados, maestro. Vámonos con la buena música ahora.

0: préstamo.
1: ¡Buen arroz viejo!
0: El programa es para ustedes. ¿Por qué le dicen eso a mi pana, por favor? Ya se pasan ustedes. Ok, felicidades. ¿Se
2: hasta portan? Mañana, chicas.
0: Acá no vamos, ya nos votan. Ya está bien, vámonos entonces. No hay ningún problema. Ya, nos vamos. Chévere, chévere. Oiga, déjeme saludar. Vea usted, la cumpleañera está en sección cuchara. ¿Qué es eso, sección cuchara? Ah, están con la jama, ¿no?
3: Que está comiendo. Pues.
0: Es que como uno, cuando no nos invitan a uno a una fiesta, ¿qué tiene que hacer? Quédase tranquilo nomás.
3: Es como mi pana Steven.
0: Ah, ya, así.
3: Cuchara dura, cuchara brava.
0: Ah, caramba.
3: Ayer bajó como unos... seis kilos por ahí.
0: Uy, así como... Ahí nomás, déjelo.
3: En esa discoteca parecía que estaba uno en un baño de cajón.
0: Bueno, felicidades a todos, a la cumpleañera que está en sección cuchara. Buen provecho, felicidades. Ay, Dios mío. No invitan.
4: Ya, mi amor, ya.
0: No invitan.
4: Ya, mi amor.
0: Bueno, 17 horas con 53.
5: No hay plata. ¿Cómo? No hay plata.
0: ¿Cómo? ¿Perdón? ¿Cómo que no hay plata?
5: No hay plata.
0: Haga
5: no
0: como
5: hay
0: el
5: plata.
0: Correcamino que siempre anda sobregirado. Nada más. Si nos permite, estaremos mañana viernes. Les esperamos a las 16:04 en punto con otra programación más de OK Chicha.
6: Tienes 5 minutos para despedirte.
0: Ya me voy para tranquilo, ya vi, con esa boquín no se va más rápido. Así que gracias por haber compartido con ustedes. Estaremos mañana viernes, les esperamos a las 16:00 con otra programación más de OK Chicha. Pórtense en felicidades. Si quiere tener el show de Chincholito para este fin de semana, para su matineo o baby shower, contrátalo ya al 09-99-5966-91. El manager es el señor Correcamino. Nada más, nos vamos. Antes de despedirme, por supuesto, el hombre de las mezclas y las perillas estuvo ahí presente.
2: DJ James.
0: Pórtese bien. Créalo, el señor sale aquí embalado. Sección a la casa. Nada más. ¡Chao, mi lindo Ecuador! ¡Hasta mañana, babies!

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5: Exactamente las 18 horas
6: un día que los con 4 minutos. 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
3: Exactamente las 18 horas con 37 minutos.
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